0: Son las 5 con 21 minutos. 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
1: 33 grados centígrados.

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0: ¿Cómo están, pedazos de mi alma? Saludos a través de la mejor FM, Ana Bárbara.
1: Y esto va para toda la gente trabajadora en todo el mundo entero.

0: Las 5 con 43 minutos.
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19: 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Oye, bonito proyecto, tres volúmenes con diferentes voces. Ahora sí que de todas las edades, ¿verdad? Cantando los temas de catálogo de Joan Sebastián, el mismo Valentín Elizalde, Celina Quintanilla, Juan Gabriel, gente que hoy ya no está con nosotros, pero que nos dejaron impresionantes catálogos. Serán bienvenidos tres volúmenes con música del recuerdo, música de catálogo en voces nuevas. Más adelante daremos quiénes son los participantes y los autores, porque aparece incluso el mismo José Alfredo. Música de hace 100 años, pero que todavía está en el Cora, ¿verdad? ¡Corta!
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0: Son las 5:59. 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

Son las 6:05. 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

0: Son las 6:25. 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

0: las 6:45.
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13: Flachazo grupero con el reportero. Oye, ahí está Belinda y Dana, Dana y Belinda con Dolce Vita. Está por salir ya este tema que ha causado polémica. La neta se le fue a Belinda feo, ¿verdad? Dijo, es la primera vez que dos estrellas pop se unen para una colaboración, un dueto, ¿verdad? Y se le olvidó a Belinda que ella ya había cantado con Kenia Os, que es ahorita considerada, ¿verdad?, la estrella pop emergente, ¿no? Entonces Belinda así como que pues le dio una ligera con la cadera, ¿no? Así con la cadera la sacó de la foto y dijo que cantar con Dana Paola, pues, que ya no quiere que le digan Paola, ya lo hemos dicho mil veces. Bueno, el caso es que Dana, no Paola, dice que pues ella encantada, ¿verdad? Y que no tiene ningún problema con Kenia Os, que Belinda fue la que declaró eso, ¿verdad? En una entrevista ahí muy acá. Y le dicen, va, ¿y tú cómo la ves aquí este dueto con Dana? No, pues es la primera vez que se juntan dos estrellas pop de adeveras. Dice, no, güey. ¿Y el dueto con Kenia Os? ¿Qué pasó? ¡Corta!
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0: son las 7 con 2 minutos.
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0: 31 grados centígrados. Lo que más necesitamos en este momento es dinero.

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0: Son las 7:46. ¡Ey, ey, ey, ey, ey! 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
1: 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Oye, vamos primeramente, ¿verdad? Con el buen Maluma, con el buen Miguel Bosé y la tremenda Karol G y muchos otros que se están uniendo en el concierto a beneficio por las víctimas del terremoto en Colombia, ¿verdad? 23 de agosto, domingo, se reúnen en Bogotá, pero es una cantidad impresionante de artistas, alrededor de 20, ¿verdad? Destacados, insisto, pues está Sebastián Yatra, está Eladio Carrión, el Draco Rosa, que fue incluso de Menudo el que le componía música a Ricky Martin, pero lo importante es unirse por Colombia, por los damnificados del terremoto, ¿verdad? Y reconocemos con mucho gusto, ¿verdad?, la buena actitud de Karol G, del buen Silvestre Dangón, en fin, lo mejor para Colombia y el abrazo, como dicen, fraterno. ¡Corta!
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Son las 8 con 3 minutos. 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

0: Son las 8:27. 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
0: 31 grados centígrados.

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0: Son las 8:47.
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7: Flachazo grupero con el reportero. Hoy el legendario tour 2026 de Jorge Medina en Estados Unidos, sold out. ¿Qué te parece? Este fin de semana se presentará en Denver, Colorado y Las Vegas. Las Vegas vendido, ¿eh? Todo completito. Ah, Denver, Colorado, pues habrá por ahí todavía boletos por si gustan ir, ¿no? En San Diego estuvo llenísimo, qué bueno. Neta que Jorge Medina, pues es un vato que se la ha rifado, que ha tenido tropezones, pero de cada tropezón, una recuperación absoluta y la confianza de la gente, ahí está. Jorge Medina en su gira, Legendario Tour 2026. ¡Corta!
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Son las 9:02. 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

0: 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Son las 9:05.
1: Muy buenas noches, bienvenidas y bienvenidos a este programa del 23 de agosto en la Hora Nacional. Hoy tenemos mucha música y talento para ustedes. Gracias por acompañarnos una semana más.
2: Les vamos a platicar sobre la estrategia de atención a las causas con programas de educación, empleo, deporte y participación comunitaria.
1: Les presentaremos a los 7 semifinalistas de México Canta 2 que viven en nuestro país. Escucharemos sus canciones y hablaremos también de las oportunidades que hay para las juventudes.
2: Además, les hablaremos de los resultados históricos de la delegación mexicana de los Juegos Centroamericanos y del Caribe. Fueron 167 medallas de oro, 125 de plata y 115 de bronce.
1: Y tendremos un nuevo flashazo del bienestar sobre el apoyo para personas que perdieron su empleo.
2: Además, recordaremos a una grande de la música, Chavela Vargas. Empezamos.
1: El pasado 12 de agosto se conmemoró el Día Internacional de la Juventud y a propósito de esto, hoy vamos a platicar sobre la estrategia de atención a las causas de la violencia, lo que se está haciendo con las y los jóvenes y también de otros programas.
2: Por ejemplo, Jóvenes Transformando México, que ofrece opciones relacionadas con educación, empleo, deporte y participación comunitaria.
1: También está Jóvenes Unen al Barrio, en el que participan más de 6.000 jóvenes en actividades como recuperación de espacios públicos, elaboración de murales y acciones comunitarias.
2: Y también está Jóvenes Construyendo el Futuro, que ha vinculado a más de 400.000 jóvenes con empresas e instituciones para que puedan adquirir capacitación y experiencia laboral.
1: El deporte también forma parte de estas acciones. Por ejemplo, el pasado 16 de agosto se realizó la clase nacional de box Puños de Transformación con 107 sedes en todo el país.
2: Y con Boxeando por la Paz participan cada semana casi 7.000 personas en más de 100 gimnasios de 15 estados. Además, el pasado 29 de julio, Tequios por la Paz reunió a más de 500.000 de participantes.
1: Durante agosto también se llevó a cabo la Jornada Nacional Ser Joven, con actividades en las 32 entidades. Además, los festivales por la paz han reunido a más de 2.6 millones de asistentes.
2: Otro punto es la recuperación de espacios públicos. Con las ferias de paz se han recuperado más de 446 espacios para que vuelvan a ser utilizados por las comunidades.
1: Y en el Tianguis del Bienestar, más de 420.000 personas han recibido bienes de primera necesidad en 35 municipios y más de 800 comunidades.
2: También está el desarme voluntario y canje de armas. Desde octubre de 2024 hasta el 10 de agosto de este año, se entregaron voluntariamente y de manera anónima más de 12.000 armas de fuego.
1: Y hay otro dato interesante. Más de 13.000 juguetes bélicos han sido intercambiados por juguetes didácticos para niñas y niños. La próxima sede será Tzintzuntzán, Michoacán.
2: Finalmente, estas acciones también incluyen servicios y trámites. En todo el país se han realizado más de 8 millones con atención directa a cerca de 4.8 millones de personas.
1: En estas actividades participan 53 dependencias federales, además de autoridades estatales y municipales.
2: Son acciones que abarcan distintos frentes: oportunidades para jóvenes, deporte, cultura, recuperación de espacios y servicios y prevención.
0: Este 23 de agosto, México Canta hace historia. Por primera vez, la semifinal del concurso binacional, que celebra la cultura mexicana y promueve el cambio de las narrativas en las canciones, llega a Estados Unidos, al histórico Orpheum Theater de Los Ángeles, California. Y como la ocasión lo merece, lo hace con unos invitados de lujo, los Tigres del Norte.

0: el grupo más importante de la música norteña en la historia, así como nuestros semifinalistas, los hermanos Hernández, fueron jóvenes que con trabajo, esfuerzo y mucho talento lograron convertir a los Little Tigers, como los bautizó un oficial de migración, en unos verdaderos gigantes de la música nacional. Los Tigres del Norte demuestran que las y los jóvenes mexicanos tienen garra y pasión, y sobre todo, representan al pueblo con canciones como La Jaula de Oro o De Paisano a Paisano, con las que le dieron voz a los migrantes, musicalizaron sus miedos, intereses y esperanzas.
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0: El 23 de agosto, la agrupación nacida hace 57 años en Rosa Morada, Sinaloa, será reconocida por el Consejo Mexicano de la Música por su gran trayectoria, así como su aportación y fomento a la cultura nacional. Los Tigres del Norte han vendido más de 60 millones de discos, han obtenido 6 Grammys y 12 Grammys latinos, tienen su propia estrella en el Paseo de la Fama de Hollywood y cada 9 de febrero se celebra su día en San Francisco. Pero lo más importante de todo es que los Tigres del Norte son la voz del pueblo y están en México Canta. 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
2: La música mexicana tiene una gran capacidad para contar quiénes somos. Está presente en las celebraciones, en las despedidas, en las reuniones familiares y también en esos momentos en los que una canción parece decir exactamente lo que sentimos.
3: Hoy vamos a conocer a los 7 semifinalistas de México Canta 2 que viven en nuestro país y todos comparten algo: las ganas de hacer que la música mexicana pueda dialogar con nuevas generaciones sin perder sus raíces.
2: Empezamos esta selección musical con una canción que prácticamente forma parte del ADN de la música mexicana. Vamos a escuchar El Rey, interpretada por José Emiliano Macías, uno de los semifinalistas de México Canta 2. Es una oportunidad para escuchar cómo una nueva generación se apropia de un clásico y lo lleva a su propia voz.
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Muchas gracias. Ahora llega Fátima Cuevas con Paloma Negra, otro de los grandes temas de la canción mexicana. Es una canción que está muy asociada al desamor y a esa manera que tenemos de convertir las emociones en música. Ay.

0: Muchísimas gracias.
1: México hizo historia en los Juegos Centroamericanos y del Caribe 2026. La delegación mexicana ganó 407 medallas, 167 de oro, 125 de plata y 115 de bronce. Un número récord que le permitió conseguir el tricampeonato centroamericano.
2: Y hay un dato interesantísimo. Las mujeres mexicanas ganaron 198 medallas, entre ellas 83 de oro. Detrás de cada una hay horas de entrenamiento, disciplina, preparación y también el acompañamiento de familias, entrenadores y equipos multidisciplinarios.
1: De acuerdo con la CONADE, estos resultados son producto de un trabajo de preparación de alto rendimiento. Para este ciclo se destinó una inversión de más de 1,000 millones de pesos para la preparación y también la clasificación de los atletas.
2: Y esto no se acaba aquí. Los deportistas ya tienen la mirada puesta en los próximos retos. Lima 2027 y los Juegos Olímpicos de Los Ángeles en el 2028. El clavadista Osmar Olvera, por ejemplo, habló de la importancia de tener preparación física y equipos especializados para seguir creciendo.
1: También están historias como la de la boxeadora Guadalupe Sherlyn Torres Tavares, que mencionó que el boxeo va mucho más allá del ring. Enseña disciplina, respeto y carácter. Y además, cada medalla representa justo eso, años de esfuerzo que se convierten en victorias.
2: También estuvo Fernando Parroquín Delfín, que consiguió medallas en ecuestre y describió representar a México como uno de los mayores honores de su vida.
1: Además, se anunció que esta vez habrá estímulos para cada una de las medallas obtenidas por atletas y entrenadores en competencias internacionales.
2: Así que 407 medallas no son solamente un número, son 407 momentos de esfuerzo, disciplina y perseverancia que pusieron a México en lo más alto del medallero centroamericano y que marcan el camino hacia los próximos eventos deportivos. We'll be right back.

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1: Hay victorias que se gritan y hay otras que se cantan. Porque cuando México gana, buscamos nuestra bandera y el corazón empieza a cantar. En estos Juegos Centroamericanos y del Caribe, México hizo historia. 407 medallas, 167 de oro, 125 de plata y 115 de bronce. El mejor resultado de nuestra historia en estos Juegos y un tricampeonato que habla del talento, disciplina y años de trabajo. Cada vez que nuestra bandera hundió en lo más alto, no fue solo una victoria, fue una serenata para México. Gracias a cada atleta, entrenador y miembro de esta delegación por demostrar que México puede llegar muy lejos. El siguiente objetivo, Lima 2027, con la misma bandera, el mismo orgullo y México siempre.

0: sonoro rugido.
1: Seguimos con Música de México Canta 2 y ahora escucharemos a Luna López, semifinalista que interpreta Ya lo sé que tú te vas. Esta canción demuestra que las nuevas generaciones también pueden encontrar su propia identidad dentro del repertorio de la música mexicana.

momento de escuchar a Dylan Morales, quien llega con Como quien pierde una estrella, una canción que se convirtió en referencia de la música popular mexicana. Vamos a escuchar esta interpretación de uno de los 7 semifinalistas que siguen avanzando en México Canta 2.

0: Muchísimas gracias.
1: Y seguimos con Isabel Piñeiro, una nueva voz en este concurso que busca impulsar el talento mexicano. Ella interpreta una canción que ha cruzado generaciones. No me queda más.

0: Hachnip Olal. Muchísimas gracias, presidenta.
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2: Apoyo al desempleo para el bienestar. ¿Perdiste tu empleo? El apoyo al desempleo para el bienestar está dirigido a personas de 18 a 64 años que habitan en alguno de los 125 municipios de la entidad y que se encuentren desocupadas. En 2026, contempla un apoyo de 3,000 pesos mensuales hasta por tres ocasiones, además de vinculación con el mercado laboral formal. Entre los requisitos están acreditar identidad, residencia y la situación de desempleo. El registro de la convocatoria 2026 se realiza en el portal https://estrabajo.edomex.gob.mx.
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3: Y seguimos conociendo el talento joven de México con Brian Soto, semifinalista de México Canta 2, que interpreta Florita del Alma. La música mexicana también se mantiene viva cuando una nueva generación la escucha y la interpreta. ¿Eres?

0: Muchas gracias.
1: Cerramos este bloque musical con Grecia Delgado y Aires del Mayab, una canción que nos conecta con la península de Yucatán. Porque hablar de música mexicana también es hablar de la enorme diversidad regional que hay en nuestro país.
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0: Gracias.
1: Hay lugares que guardan documentos que forman la memoria de un país. El Archivo General de la Nación tiene su sede en el histórico Palacio de Lecumberri, un espacio que durante buena parte del siglo XX funcionó como prisión y que fue transformado para cuidar uno de los acervos documentales más importantes de México.
2: El antiguo Palacio de Lecumberri se convirtió en un espacio dedicado a conservar, organizar y poner a disposición de la sociedad documentos fundamentales para conocer nuestra historia. Vamos a ver y a escuchar la cápsula que nos preparó Orlando Abad.
3: Nos encontramos en un edificio histórico de México. Es un edificio de principios del siglo pasado que funcionó como penitenciaría de la Ciudad de México hasta la década de los 70 y que a partir de la década de los 80 es sede del Archivo General de la Nación. Un lugar impresionante que guarda tantos y tantos secretos que sería casi incontable en un solo día. Pero hoy nos dedicamos a conocer un poco más de este sitio y de su misión en el presente. Por favor, acompáñenos a ver esta entrevista y a ver qué aprendemos. Como cada que salimos a visitar México, llegamos a lugares sorprendentes y maravillosos en la hora nacional. Hoy estamos en el Archivo General de la Nación, en el Palacio de Lecumberri, un lugar histórico por demás para nuestra nación y para nuestra historia, pero vamos a platicar con el que sabe. El doctor Rodrigo Moreno Elizondo, que es el subdirector de acceso y atención al público, como ustedes, como nosotros, que nos metieron, miren, hasta el fondo de la casa aquí en el Archivo General de la Nación. Muchas gracias, doctor. ¿Cómo está?
4: Orlando, es un gusto estar con ustedes y estar con su auditorio.
3: ¿Cuál es la importancia de tener un archivo general en México?
4: El Archivo General tiene múltiples funciones sustantivas. Entre ellas están garantizar la correcta organización y administración de archivos en el país. Es decir, que se encarga de acompañar a las instituciones públicas, incluso particulares, que necesitan tener correctamente organizada su información para garantizar el acceso a la misma y, por lo tanto, su utilidad. Y eso acompaña a la administración pública, pero también a lo interno tiene la responsabilidad de custodiar un gran acervo histórico que contiene la memoria documental del país desde el siglo XVI hasta el presente.
3: Aquí están los sentimientos de la nación, entre muchos otros. Platíquenos algo de esos datos sorprendentes que podemos encontrar aquí.
4: El Archivo General de la Nación tiene una historia larguísima. Desde la época colonial se empiezan a generar documentos. Sin embargo, no existía propiamente una cultura de organizar y administrar estos documentos. Hasta finales del siglo XVIII ya se dan cuenta las autoridades que había que tenerlo organizado. Había algo que se llamaba la Secretaría de la Cámara del Virreinato. Y ahí se tenían organizados papeles administrativos de la colonia. Entonces se crea el primer archivo, el Archivo General de la Nueva España. Después esa administración cambia en la época independiente. En agosto de 1823 se decide crear el Archivo General y Público de la Nación, que es, digamos, el antecedente de este Archivo General.
3: Oiga, a finales de los 70, 77, por ahí se dijeron, ya no cabemos, necesitamos otro lugar. Platíquenos cómo fue esa transición, porque, bueno, ahora ya se ve todo muy bonito, pero aquí era un lugar donde la historia fue muy oscura.
4: Claro, este archivo ha estado viajando. En el primer momento del siglo XVIII estaba en Palacio Nacional. Como no cabía todo el documento ahí, se mandó una parte de lo que es el convento de Santo Domingo. Entonces, como justamente no cabía, decían, bueno, necesitamos buscar un lugar idóneo. Había una parte en algo que se llamaba el Templo de Guadalupe, que era la Casa
3: Tacubaya,
4: María.
3: ¿No?
4: Tacubaya.
3: Claro.
4: Estuvimos un tiempo en lo que hoy es el Munal, el ex Palacio de Comunicaciones y Obras Públicas. Ahí del año 73 al año 82 fue nuestra casa, digamos. En 1976 cierra esta penitenciaría, en agosto. En el 77 se decreta que se tiene que convertir en el Archivo General.
3: Sí,
4: había que remodelarlo. Se logra, se remoza, se quita, digamos, todo lo que tenía que ver con la penitenciaría. Y en agosto del 82 se hizo un gran evento para inaugurar esto que sería la casa definitiva hasta este momento del Archivo General de la Nación.
3: Hoy podemos venir a visitar, podemos venir a consultar. ¿Cómo le hacemos, Doc?
4: La gente puede venir al Archivo General de la Nación a recorrer la exposición permanente. Hay documentos emblemáticos como el Acta de Independencia de 1821, las constituciones de 1824, 1856, 17, van a poder ver la historia de la institución y a la vez las funciones sustantivas, todo el equipo de archivistas y de especialistas que hacen posible que la memoria siga viva.
3: Doctor, muchísimas gracias por acompañarnos en la Hora Nacional.
4: Muchísimas gracias por la invitación.
3: Y nosotros seguiremos caminando, recorriendo y conociendo lugares mágicos, maravillosos e históricos como este Palacio de Lecumberri, hoy Archivo General de la Nación.
2: Hay voces que no solamente interpretan canciones, se convierten en parte de la memoria de un país. Ese es el caso de Chavela Vargas.
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2: Nacida en Costa Rica el 17 de abril de 1919, pero muy vinculada con México, país que adoptó como propio y cuya cultura llevó por escenarios de América Latina, Europa y Estados Unidos.
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1: Chavela apareció con su poncho, su guitarra y una voz que no necesitaba adornos para transmitir dolor, libertad y desamor. Su interpretación convirtió canciones como Paloma Negra, La Llorona y Un Mundo Raro en verdaderos himnos. Vamos a conocer más sobre ella en la siguiente cápsula.
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5: María Isabel Anita Carmen de Jesús Vargas Lizano, más conocida como Chavela Vargas, nació el 17 de abril de 1919 en San Joaquín de Flores, Costa Rica. Tras la separación de sus padres, quedó al cuidado de sus tíos, en un entorno marcado por carencias económicas. Desde pequeña descubrió su vocación.
6: 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Desde que nací, canté.
5: Impulsada por un deseo de libertad e independencia, entre 1933 y 1936 se trasladó a México para cambiar el rumbo de su vida.
6: México tiene un lugar para los extranjeros, tiene un encanto extraño. Es México la palabra divina, la palabra mágica, la palabra sabia.
5: Con el tiempo se nacionalizó y convirtió su mexicanidad en uno de los rasgos más profundos de su identidad artística. Aquí comenzó a interpretar canciones rancheras y boleros, música tradicionalmente masculina. Poco a poco, incorporó a su repertorio obras de destacados compositores mexicanos como José Alfredo Jiménez, Cuco Sánchez, Álvaro Carrillo, Tomás Méndez y Tata Nacho, cuyas obras contribuyó a inmortalizar. La intensidad emocional con la que interpretaba cada canción daba al público una experiencia profundamente íntima y conmovedora. A partir de su éxito con la canción Macorina, en 1952, su voz recorrió toda América Latina. En 1961 grabó su primer disco LP, Noche Bohemia, e inició una prolífica carrera discográfica. También llegó al cine. En 1967 participó como actriz en la película La Soldadera de José Bolaños. Colaboró en distintas producciones como intérprete musical, tal fue el caso de la película Frida, de Julie Taymor. Asimismo, Pedro Almodóvar incluyó varias de sus canciones en sus películas. Chavela recibió numerosos reconocimientos tanto en México como en el extranjero. En 1975 se alejó de los escenarios, pero a finales de la década de 1980 reapareció y en 1995 se presentó por primera vez en el Palacio de Bellas Artes. Ya en la madurez, Chavela habló abiertamente de su homosexualidad, convirtiéndose también en un referente para la comunidad LGBT latinoamericana. Ofreció su último concierto en Madrid en julio de 2012. Poco después regresó a México, donde murió el 5 de agosto de 2012. Su voz continúa conmoviendo a nuevas generaciones.

0: Para terminar esta primera parte de la Hora Nacional, queremos cerrar con una frase de Chavela Vargas. Hay que llenar el planeta de guitarras y violines en lugar de tanta metralla.
1: Esta frase resume mucho de lo que fue su vida. Fue una mujer que se rodeó de música, que decidió vivir con intensidad, enfrentar sus miedos y mantenerse fiel a sí misma. Que su historia nos recuerde que la vida también se trata de vivirla plenamente y sin violencia.
0: Y como cada semana queremos mandarle un saludo a todas las personas que nos ven y nos escuchan. Un abrazo hasta Aguascalientes para Miguel Carrera, para Alicia BFG y a Patricia Paredes en Calgary, Canadá. Gracias por acompañarnos desde tan lejos.
1: También saludamos a María Elena en Chihuahua, José Luis en Sonora, Rocío en Sinaloa, Fernando López en Durango, para Verónica Corón en Jalisco y Carlos Muñoz en Nuevo León.
0: Y si quieren seguir escribiendo, pueden seguir a la Hora Nacional Oficial. Estamos en YouTube, Facebook, Instagram, TikTok, X, Spotify y en el número 5534-834239.
1: Y también nos pueden mandar un correo electrónico a lahoranacional@segov.gov.mx.
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18: Sinaloa, buenas noches. Qué gusto contar con su compañía un domingo más para disfrutar 30 minutos de historia, cultura, gastronomía y temas actuales que nos ayudan en el día a día, siempre resaltando lo mejor de nuestro estado y de nuestra gente. Soy Gabriela Ríos. ¿Qué les parece si iniciamos? Amigas, amigos, disfrutemos de los sabores y aromas de Sinaloa que esta noche nos encantan con los quelites, planta de alto valor nutricional, sencilla preparación y que está presente en la cocina mexicana desde tiempos ancestrales. ¿Quieren conocer más sobre los quelites? Juan Manuel Esparza nos invita a escuchar.
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19: ¿Qué tal? Muy buena noche. Bienvenidas y bienvenidos a los sabores y aromas de Sinaloa. Te saluda Juan Manuel Esparza y como cada domingo, me gusta platicarte la interesante historia de la rica gastronomía que tenemos en Sinaloa y en México. En esta ocasión, el sabor también crece en el monte. Los quelites, una joya de la cocina ancestral. En la naturaleza crecen alimentos capaces de sostener la vida con una potencia nutricional extraordinaria. Les voy a ser muy sincero, los quelites no son mis favoritos. La verdad, casi no los consumo, pero mi familia sí. Y entonces, hace un par de días, miré cómo disfrutaban mucho de los quelites, que por cierto, son mucho más que hierbas, ¿eh? Durante muchos años, los quelites estuvieron presentes en los mercados, en los tianguis y en las cocinas tradicionales, pero pasaron muchísimos años para que este superalimento fuera redescubierto por el mundo. Por cierto, quelites, que proviene del náhuatl quilitl, significa hierba comestible o verdura tierna. Para que lo anoten, por si les interesa, o para que se lo aprendan, y digo, tengan algo que compartir. Quelites, del náhuatl quilitl, que significa hierba comestible o verdura tierna. Bien, existen entre 200 y hasta 500 especies distintas de quelites, muchas de ellas nativas del continente americano. Entre las más conocidas están el pápalo, verdolaga, quintonil, romerito, epazote, guaunzontle, hoja santa y chepiles, cada una con sabores y aromas muy distintos. Esta diversidad es precisamente una de sus mayores virtudes. Permiten enriquecer la dieta con múltiples texturas y perfiles nutricionales sin depender de un solo cultivo. Los quelites han sido parte importante de nuestra historia, tanto que existía una deidad asociada a ellos, Quilastli, vinculada con la fertilidad y la abundancia. Esto revela que su valor trascendía la alimentación, era un símbolo cultural y espiritual. Sin embargo, con el paso de los siglos, su presencia disminuyó en la dieta urbana. La globalización alimentaria favoreció verduras estandarizadas y cultivadas a gran escala, mientras que los quelites, muchos silvestres y de recolección estacional, quedaron relegados a mercados tradicionales. Es decir, con el paso del tiempo, se fue olvidando que existían los quelites, o de plano, dejaron de consumirse. Paradójicamente, aquello que se consideró como comida humilde, hoy es reconocido como un tesoro nutricional y gastronómico. Su composición los coloca entre las plantas más completas desde el punto de vista nutricional. Por ejemplo, contienen mucha proteína, más que muchas verduras comunes. Aportan vitaminas A, C y del complejo B. Además, minerales como calcio, hierro, magnesio y zinc. Son ricos en antioxidantes y compuestos antiinflamatorios que protegen las células. Contienen fibra, ácido fólico y potasio, fundamentales para la digestión, la formación celular y el equilibrio hídrico. Además, en términos simples, son alimentos densos en nutrientes y bajos en calorías, con más del 75% de agua y una carga energética ligera. Qué interesante conocer lo que para muchos puede ser una hierba. Para otros es un tesoro lleno de historia, de recuerdos y de mucha tradición, que incluso los quelites hasta tuvieron su propia deidad. Ahora que conoces un poco más acerca de los quelites, a disfrutarlos si es que te gustan. Y si no, te espero el próximo domingo, seguramente de lo que te voy a platicar si te gusta, porque la verdad, aquí lo que hay son sabores y aromas de Sinaloa. Buena noche.
18: Esta noche en el Espacio de Cultura, Georgina Martínez nos comparte la cartelera de la temporada otoño-invierno de la Sociedad Artística Sinaloense y el Instituto Sinaloense de Cultura.
20: Amigos de Sinaloa, muy buenas noches tengan todos ustedes. Hoy en nuestro Espacio de Cultura, su amiga Georgina Martínez va a entrevistar a Rigoberto Valdés, que nos acompaña de la Sociedad Artística Sinaloense, y vamos a hablar de esta temporada que va a ser maravillosa como la que nos tienen acostumbrados. Platíquenos un poquito de esta temporada. Muchas gracias por estar aquí y vamos a invitar a todos los sinaloenses que se enlazan este domingo a que asista o de qué va esta temporada.
21: Georgina, muchísimas gracias. Buenas noches a todo tu público que nos escucha el día de hoy. Fíjate que Sociedad Artística Sinaloense se preocupa siempre por tener una cartelera diversa y para todos los públicos, y en esta ocasión no es diferente. Arrancamos el 12 de septiembre con una obra de metateatro muy padre, que tiene cine, que tiene marionetas, que tiene folly. Entonces, es muy, muy divertida. Es el día 12 de septiembre. De ahí nos
20: ¿cómo
21: vamos.
20: ¿Cómo se llama esta obra?
21: Django. Django con la soga al cuello. Órale.

0: sábado 10 de octubre. Y de ahí pasamos a Wolf, martes 27 y miércoles 28 de octubre. Es un circo australiano que viene con acrobacia, con música, con mucha fortaleza. Son 10 acróbatas en el escenario que nos dejan con la boca abierta desde que inicia hasta que termina su show. Es un concepto tradicional de circo, pero con una mezcla de acrobacia, movimiento, danza, música y performance. Es algo de verdad increíble, muy, muy, muy atractivo para toda la familia. Y cerramos con el festival o con el concierto navideño, el tradicional, exactamente. Ajá. Entonces, ese concierto lo tenemos el viernes 4 y el sábado 5 de diciembre.
1: ¿En dónde va a ser este?
0: Todo va a ser en el Pablo de Villavicencio.
1: Okay, okay.
0: Todos nuestros eventos de esta temporada son en el Pablo de Villavicencio. Y el concierto es con la Orquesta Sinfónica Sinaloa de las Artes, la OSLA, y con su director Alexander Da Costa y algunos invitados especiales que vamos a tener ahí, que próximamente los vamos a estar compartiendo.
1: ¿Y música de quién? ¿O está?
0: Es parte de la sorpresa.
1: Ah, órale. Porque casi siempre tiene que ver con música.
0: Sí,
1: que
0: siempre hay una temática.
1: Esperanza.
0: Sí, de hecho, música. Esa es la temática de esta temporada. Georgina, qué bueno que lo mencionas. La dirección, en conjunto con toda la sociedad artística sinaloense, estamos trabajando con un mensaje de esperanza dentro de toda la temporada, y cada uno de los eventos va aportando ese granito de arena a algo que realmente todos buscamos y todos necesitamos, encontrar dentro de lo malo lo bueno y saber que hay luz al final del túnel, como se dice.
1: Pues se me hace una propuesta muy interesante. ¿Y cómo llegan a ella? ¿Se ponen de acuerdo? Siempre he querido saber sus secretos detrás de cómo llegan a elegir los espectáculos. ¿Tienes una idea de cómo se hace este trabajo de curaduría?
0: Precisamente, como bien lo dices, hay un proceso de curaduría que lleva un año de trabajo previo. Trabajamos con Fundación Coppel. A su vez, tenemos un consejo que está conformado por increíbles personas dentro de la cultura a nivel nacional e internacional. Entonces, las propuestas se van sumando y se va haciendo una decantación en la que queda lo que vemos en cada una de las temporadas. Pero es un gozo pasar por el proceso de la curaduría, porque quisieras que todas las obras, que todos los circos, que todos los espectáculos formaran parte, porque sabes que a la gente le va a encantar, pero se tiene que hacer el proceso y queda lo mejor de lo mejor.
1: Sí, me tocó la temporada pasada ir a lo de danza, se me hizo muy interesante la propuesta también, con unos bailarines extraordinarios que decían, ¡ey, son humanos o qué onda!
0: Parecían de chicle.
1: Sí. Entonces, de repente, pues, dejarte sorprender por el arte es la invitación que hace la SAS, y pues te agradezco muchísimo. Algo que quieras hacer una invitación, siempre andamos preguntando por aquellas personas, por ejemplo, los adultos mayores, los estudiantes, que va a haber promociones, platícame.
0: Sí, claro que sí, Georgina, como históricamente se ha realizado, estudiantes, adultos mayores con INAPAM tienen beneficios. Algunas empresas también aquí en Culiacán ofrecen un beneficio para sus colaboradores. Lo que yo les invito es que se comuniquen a nuestro número de teléfono, el 6671-015760, o que nos busquen en nuestras redes sociales, en TikTok, Instagram y Facebook, como Sociedad Artística Sinaloense.
1: Perfecto, pues ahí está la invitación de la Sociedad Artística Sinaloense, siempre ofreciendo espectáculos de primera calidad, y pues gracias por haber estado aquí en este espacio, y muy buenas noches. Atrévanse a vivir estos espectáculos y dejarse tocar por el arte, eso es muy importante y muy necesario.
0: Para recibir sobre todo el mensaje de esperanza.
1: Eso
0: es lo más bonito.
2: Recorramos un nuevo pasaje de nuestra historia, guiados por el conocimiento del maestro Teodoso Navidad Salazar, que en esta ocasión nos ilustra sobre el municipio de Angostura y la vida de sus personajes.
3: Saludo a la audiencia de la media hora estatal, muy buenas noches, soy Teodoso Navidad Salazar y hoy quiero invitarlos para que hagamos juntos un viaje por algunos pueblos del municipio de Angostura y además para que conozcamos la vida de algunos personajes de esta hermosa región. Un pasaje de nuestra historia que no debe pasar inadvertido es que Angostura se independizó del municipio de Mocorito el 30 de noviembre de 1916, fecha en que se firmó el decreto de municipalización impulsado por el gobernador de Sinaloa, Ángel Flores. Esto gracias al crecimiento agrícola de esta región. Y bueno, pues nos vamos hasta la comunidad de Acatita, un ejido con rango de comisaría perteneciente a la sindicatura de Gustavo Díaz Ordaz, cuya cabecera de sindicatura está en el Campo Plata. Otro dato interesante es que en Acatita opera una estación del ferrocarril desde 1908. Es importante no confundir Estación Acatita con Acatita de los Castro, que fue un asentamiento pues mucho, muy antiguo. Estamos hablando de 1800. En esos documentos aparece como San Miguel de Acatita.

0: Otro documento que nos muestra que en 1902, Acatita de los Castro era una celaduría de Angostura. En 1902, hoy, reitero, Acatita de los Castro es una comisaría en la sindicatura de Gustavo Díaz Ordaz. Por otra parte, la expresión achires se refiere a un grupo indígena, pero también al nombre de un asentamiento humano. Este pueblo, según crónicas antiguas, se fundó a mediados del siglo XVII por la margen sur del río Mocorito. Perteneció a la celaduría de Guamúchil, distrito de Mocorito. En 1902, Los Achires fue celaduría de Angostura y actualmente es una comisaría en la sindicatura del legendario pueblo de Aluey. Y de Los Achires nos vamos a la colonia agrícola Independencia, también conocida como Chinitos. La historia registra que Los Chinitos o Chinitos fue un puesto de ganado mayor para el año 1877. Tenía rango de celaduría en la municipalidad o alcaldía de Capirato. En la actualidad, Chinitos, oficialmente llamada Colonia Agrícola Independencia, es la cabecera de la sindicatura mencionada. En dicha cabecera se agrupan los pobladores de los ejidos Francisco y Madero, Sebastián Lerdo de Tejada y Felipe Ángeles. Su principal actividad es la agricultura, en menor escala la ganadería. Esta colonia agrícola de Chinitos surgió de un predio llamado Las Bocas en 1959, que no era pues más que puro monte, puro bosque. Pero gracias al tesón de sus habitantes, gran parte de ellos, por cierto, originarios del sur del país, y gracias también a la infraestructura de la presa Licenciado Adolfo López Mateos, mejor conocida como el Barejonal, 5 años más tarde, esto se convirtió en un emporio agrícola. Otra comunidad en este fértil municipio de Angostura es la Colonia Agrícola México, también conocida como Palmitas. La historia nos ilustra y señala que este emporio agrícola surgió de los desmontes del predio llamado Las Bocas y que gracias a la perseverancia de la gente venida del sur del país en 1959, así como la construcción de la presa López Mateos en 1964, dio como resultado la prosperidad de estas tierras que producen granos y hortalizas, entre otros muchos productos. La Colonia Agrícola México, reitero, también conocida como Palmitas, es cabecera de la sindicatura del mismo nombre. Su principal actividad es la agricultura, como su nombre lo indica. La mayoría de las familias que componen este centro de población son de origen michoacano. Llegaron al Valle de Angostura apoyados por el general Gabriel Leiva Velázquez durante su gestión como dirigente de la Confederación Nacional Campesina, así como por la recomendación del general Lázaro Cárdenas del Río, sin dejar de mencionar que otras familias son del municipio de Cosalá y Mocorito, así como de otras entidades del país. Y bueno, vamos a hablar ahora de un pueblo muy, muy antiguo, Aluey. Ahora es un ejido constituido por resolución presidencial el 15 de septiembre de 1935 y que fue dotado de 2.060 hectáreas por el presidente Lázaro Cárdenas del Río. Las tierras llamadas Aluey o el potrero de los soldados, los militares españoles utilizaron este lugar para la crianza de caballos y bestias de carga. Estuvieron en litigio estas tierras entre los señores Juan Camacho y el bachiller Pedro Sebastián López de Ayala. En 1852, Aluey fue celaduría de la alcaldía de Playa Colorada, municipalidad de Mocorito y del distrito del mismo nombre. Fue paso obligado de las diligencias que venían de Topolobampo después de haber salido de El Fuerte. Aluey es cabecera de la sindicatura del mismo nombre. Sus comisarías son La Isleta, Batamotos, Capomos, Los Achires, Alueycito, Mojolo, La Loma y San Isidro. También Capomones forma parte de esta sindicatura. Sus fiestas tradicionales ahí en Aluey son los días 22 al 29 de junio, donde se celebran unas fiestas muy, muy, muy hermosas que son las fiestas de San Pedro y San Pablo. Hay personajes muy destacados en Aluey, por supuesto que los hay, pero vamos a mencionar solamente algunos. Ha sido cuna de los personajes muy destacados en la política, en la economía, en la educación, en el deporte, en las diferentes manifestaciones culturales. Pero hoy vamos a platicarles de Victoriano Díaz Angulo, abogado y político, que se radicó en Guamúchil en 1915. Estudió en la Escuela Benito Juárez de Mocorito y fue compañero de Rafael Buelna Tenorio, el Granito de Oro, y también estudió junto con él en el Colegio Civil Rosales, donde se tituló. Fue diputado por el 5º distrito de Mocorito y Angostura entre 1919 y 1922. Suplió en el interinato en la gubernatura de Sinaloa al ingeniero Manuel Rivas, quien cubría la ausencia del general Ángel Flores. Esto en el periodo comprendido entre el 31 de octubre al 14 de diciembre de 1923. Al retirarse de nuevo, Ángel Flores lo suplió por 2 meses y ese mismo año de 1924 le entregó el mando a José María Tellaeche. Victoriano Díaz Angulo es el primer huabuchilense en ocupar la gubernatura de Sinaloa en 2 ocasiones. Otro personaje nativo de Aluey es Antonio Díaz, hermano de este personaje que acabamos de concluir su ficha biográfica de Victoriano. Se tituló como médico cirujano y partero en la Universidad Nacional de México, especialista en neurología y en urología en la Universidad de Nueva Orleans en los Estados Unidos de Norteamérica. Ejerció su profesión en Culiacán, alternando su trabajo con la cátedra en el Colegio Civil Rosales. Hay un personaje que no puede quedar por fuera en esta región de Aluey. Me refiero al maestro Cipriano Obeso Camargo. Este personaje nació en el 26 de septiembre de 1918, eminente educador, abogado y luchador social. Fue maestro en la Universidad de Sinaloa, todavía no era autónoma. Fue locutor de radio en la XSQ, periodista en los diarios La Palabra y La Voz de Sinaloa. Colaboró en las revistas de Presagio, Expresión, Diálogo y Élite Social. En 1953, el maestro Cipriano Obeso Camargo triunfó en los Juegos Florales organizados por el PRI estatal. Ahí obtuvo el primer lugar y en Mazatlán ganó el primer sitio en el concurso convocado por el Comité Pro Exaltación de la Madre. La obra literaria del maestro Cipriano Obeso Camargo es muy amplia. Entre ellas destacan Estampas Aborígenes de mi Tierra, Los Viejos Barrios de los Mochis y el poemario Lira Andariega. Cipriano Obeso Camargo falleció el 30 de abril de 1995. Ismael Obeso Angulo es otro personaje nativo de Aluey. Nació el 6 de septiembre de 1919 en pleno movimiento armado, es decir, en plena Revolución Mexicana. Estudió la carrera de comercio en el Instituto Treviño Martínez de Guadalajara. Se radicó en Guamúchil en 1944, trabajando para el Banco Comercial del Pacífico, Sociedad Anónima. Ejerció el comercio de abarrotes y la agricultura. Fue socio de los clubes Rotario, Leones, Béisbol de Guamúchil, del cual fue tesorero. Fue consejero de la Cámara de Comercio y de los Bancos de Comercio y Banoro. Presidió el Comité del Carnaval y el Patronato Pro Municipio Libre de Guamúchil. Murió el 12 de mayo de 1996. Y para concluir estos pasajes de nuestra historia, hablaremos sobre Rafael Castro Juárez, un destacado educador que nació en Aluey, Angostura, el 27 de junio de 1938, justamente 2 meses después de la expropiación petrolera llevada a cabo por el general Lázaro Cárdenas. Castro Juárez se tituló en el Instituto Federal de Capacitación del Magisterio como maestro normalista y como licenciado en educación en la Universidad Pedagógica Nacional. Impartió sus conocimientos en escuelas de varios municipios del estado. Se radicó en la ciudad de Guamúchil, donde fungió como director de la escuela urbana Samuel M. Gil por espacio de 28 años, toda una vida. Por su trayectoria de más de 40 años de servicio, recibió las medallas Rafael Ramírez e Ignacio Manuel Altamirano, que otorga el gobierno federal. El Ayuntamiento de Salvador Alvarado le otorgó la medalla al mérito social y el grupo Ébora, Tijuana, le otorgó un homenaje. Castro Juárez fue fundador del Centro de Estudios Superiores de Guamúchil, Asociación Civil, que estuvo también bajo su dirección. Bueno, y por el momento, con esto concluimos este viaje por este fértil municipio de Angostura. Esto ha sido todo en Sinaloa, pasaje de nuestra historia. Soy Teodosio Navidad Salazar. Hasta la próxima. Muy buenas noches.
1: Escuchemos la sección de Salud y Vida con Tania del Río, que continúa con la serie Juntos Fortalecemos Capacidades, con la participación de Brenda Nájera, maestra en educación especial. 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
3: Bienvenidos, bienvenidas. Hoy, desde la educación especial, vamos a abordar todo lo que debemos saber los padres que tienen una necesidad especial por su hijo o hija de tener acceso o tener que apoyar a los educandos con una maestra sombra. ¿Qué es lo que hace eficiente a una maestra sombra? Y para eso damos la bienvenida a la maestra en educación especial, Brenda Nájera. ¿Qué es lo que debe tener una persona profesional eficiente que sea una maestra sombra?
4: Mira, más que los títulos que la maestra pueda tener, que es importante que sea en base a una especialidad de educación especial, psicología, o que trabaje con el desarrollo humano o que conozca los procesos del cerebro y del aprendizaje, ese sería uno de los primeros puntos. Pero después de eso, lo más importante es que la persona tenga empatía, que sea una maestra que realmente le guste a los niños, que realmente le interese la educación, no como una forma de generar dinero, sino que le guste trabajar, apoyar al alumno.
3: Es decir, que tenga vocación.
4: Que tenga una completa vocación y gusto por trabajar. Además, que pueda tener, que sea una persona que tenga una autorregulación propia. ¿Por qué la maestra tiene que autorregularse? Me preguntan con frecuencia. Le digo, mira, cuando un niño, que generalmente son los que ocupan a la maestra sombra, a la maestra monitor o a la maestra acompañante, ¿qué es lo que generalmente tiene más conflicto o se requiere? Cuando el niño tiene una crisis. Entonces, cuando el niño tiene una crisis, nosotros necesitamos una persona que tenga la capacidad de anclar al niño, de poder sostenerlo. ¿A qué nos referimos con anclar y sostenerlo? Que la maestra no se estrese, que la maestra pueda contener al niño en saber que el niño esté estresado y ella debe de mantener la calma, porque hay una situación que se llama las neuronas espejo. ¿Qué es una neurona espejo? Que si tú estás alterado y el otro se altera, pues nos alteramos más y nos alteramos todo, entonces se hace una guerra, ¿verdad? Entonces necesitamos que esté el niño alterado y la maestra se mantenga en su centro, respire, lo observe, le dé su tiempo para procesar la emoción sin salirse de su centro, de su estabilidad, y que el niño vaya aprendiendo, observando cómo la maestra se autorregula, para que él también vaya aprendiendo otras estrategias de autorregulación.
3: Una maestra sombra es una profesional que brinda apoyo individual a un estudiante dentro del aula, y con frecuencia son niños, niñas con necesidades educativas especiales, ya sea porque tienen trastorno del espectro autista o trastorno por déficit de atención e hiperactividad, o otras que requieren acompañamiento. Entonces, imagínate si la maestra sombra cae en la neurosis, pues no va a brindar anclaje, como dices tú, la tranquilidad, no le va a transmitir esa capacidad de que sí se puede superar este trance, ¿verdad?
4: ¿Y qué otra cosa sería? Que la maestra tenga mucha claridad, mucha comprensión, que no es una persona que le va a resolver las cosas al niño, que le va a hacer las tareas, que le va a guardar los lápices. No es una niñera, es una profesionista que va a trabajar en la independencia, en el desarrollo de las habilidades sociales, cognitivas, del lenguaje dentro del aula, en donde va a hacer el apoyo de la docente. ¿Cómo es esto? Que la maestra sea una persona que entienda cuáles son las adaptaciones curriculares de que se pueden hacer, o los ajustes razonables para que el niño pueda acceder dentro de la integración del grupo. Es decir, ¿cómo podemos saber que está haciendo bien su trabajo? Bueno, si la maestra está enseñando los números del 1 al 100, pero mi alumno no se ha aprendido los números de 1 al 100, pues no lo voy a poner a pintar, sino que voy a hacer una adaptación en donde a lo mejor mi niño simplemente va a ser el número 1, el 2 y el 3, pero está haciendo el mismo tema, el mismo trabajo, con un nivel un poquito modificado. Ah, bueno, pero si mi niño tiene problemas de motricidad y no puede tomar el lápiz, y a lo mejor sí tiene la capacidad de aprenderse los números, pero no es tan rápido para alcanzar a hacer el trabajo, bueno, le voy a recortar números y que los vaya pegando y ordenando del 1 al 100 en su libreta. Entonces es adaptar la actividad para que el niño pueda integrarse y hacer lo que requiera, igual que sus compañeros. ¿Qué más debe de hacer esta maestra? Debe de interesarle que el niño se integre dentro de la escuela, no ser una persona que no le permita socializar, sino que al contrario, lo invite, lo estimule a que socialice y que aprenda a integrarse de manera eficaz dentro de su entorno escolar.
3: El objetivo principal de una maestra sombra es promover que el estudiante participe en la vida escolar y desarrolle cada vez mayor independencia, reduciendo así gradualmente, pues, el nivel de apoyo cuando sea posible. entonces la maestra sombra no le va a hacer las tareas, no es una mandadera, no es una niñera, va a trabajar bajo objetivos muy específicos y por eso se requiere que sea una profesional en ello. Muchas gracias a la maestra de educación especial, Brenda Nájera.
1: Amigos, es momento de despedirnos, el tiempo se ha agotado. Antes de irme, les recuerdo que pueden ponerse en contacto con nosotros a través del correo lamediahorasinaloa@gmail.com. Yo los espero el próximo domingo, 9:30 de la noche, en esta frecuencia.

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1: Son las 10 con 9 minutos. 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

0: Son las 10:29.
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0: las 10:49. 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
9: Flachazo grupero con el reportero. Oye, pues bueno, ha salido, ¿verdad? El mes de septiembre en épocas históricas siempre, ¿verdad? Para atraer gente a diferentes lugares del mundo que no sea México. Sí, septiembre, el mes de la patria, te lleva a talentos como el mismo Potrillo, ¿verdad? A hacer fechas largas, o sea, todo el mes se quedan allá en Las Vegas cantándole pues a los paisas, ¿verdad? Pero septiembre, mes de la patria, siempre trae dinerito para la bolsa de los artistas porque no hay lugar en el mundo donde no se dé el grito y les pagan bien, la neta, les pagan bien, incluso en el país, ¿verdad? Todo mundo que tenga una guitarra y un micrófono tiene un espacio para cantar.

0: en las ceremonias que se hacen de nuestro México. Ahí viene, pues, el mes patrio. No se desesperen, ya va a caer algo. ¡Corta!
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Son las 11 con 2 minutos. 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

0: Son las 11 con 20 minutos. 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
0: 29 grados centígrados.
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0: son las 11:39. 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
7: Almantes, Montes, oye, está presentando Bronco. ¿Esto qué es? Contigo lo supe. Buen tema, Bronco, La neta, pues, son de esas cosas que uno le vienen las dudas. ¿Cómo está Lupe, verdad? ¿Cómo están aportando los nuevos muchachos, verdad? Por decirle de alguna manera que ya ni tan muchachos, pero los nuevos, ¿verdad? ¿Cómo le están metiendo su sentimiento a Bronco para mantener la esencia? Y pues, evidentemente, ¿verdad? La esencia de Bronco sí se siente. Se llama Contigo lo supe, Contigo lo supe, Lupe. No, pero sí, Contigo lo supe. Bronco, apóyala por ahí si te la encuentras.

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Son las 12 con 2 minutos. 29 grados centígrados.

0: 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Son las 12 con 19 minutos. 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
1: Flachazo grupero con el reportero. Oye, pues Natanael Cano presentó esto de la Cherokee, ¿verdad? Natanael Cano volumen 1, la Cherokee, es de Sony Music Latin, ¿verdad? Y se llevaron al Nata a grabar este video en Tokio. Es que hizo gira en Tokio, no entiendo bien por qué. Insisto, probablemente fue la idea de grabar allá, pero en Tokio lo entrevistaron en Apple Music, tuvo dinámicas, en fin, no es que los japoneses consuman la música del Nata, ¿verdad? Pero estuvo allá en Japón, le fue muy bien, y grabó el video de la Cherokona por si se lo quieren quemar. Está dos triquis, ahí lo guachan y me platican en el flashazo grupero con el reportero Corta.
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0: Son las 12 con 50 minutos.
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1: Flachazo grupero con el reportero. Bien por Natanael Cano, ¿verdad? Y todo su material. Fíjate que es interesante porque Natanael Cano volumen 1 presenta la música que lo llevó al éxito, ¿verdad? O sea, el ritmo, pues, el estilo único de él y que ha sido replicado, ¿verdad? Por muchos y se ha convertido en lo que denominamos el tumbadito. Bueno, pues ahí está, con esas guitarras de 12 cuerdas, con esos tololoches, con esa tuba, una tubona pero recio sonando. Así es que, pues ahí están los corridos tradicionales de la sierra, ¿verdad? Con Natanael Cano y este volumen 1 de su material, que la verdad, pues sí, sí va a aprender mucho a la gente que le guste ese tema, ¿no?
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es la 1:01. 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

0: la 1:22.
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0: Tras la una, con 36 minutos. 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
1: 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Oye, Cristian Castro, ¿verdad? Dicen que ahora anda, pues, metalero, que hizo la prepa, hizo auditorio nacional, quiere hacer una universidad a los 51, pues está chavo todavía. No, lo que es cierto, hombre, mi respeto para Cristian Castro, pero tenía dos decisiones que tomar. Si se enfocaba a cantar temas de catálogo del regional mexicano, como que de varios autores que a lo mejor ya no están, o se enfocaba a otro género musical y decidió otro género musical, anda haciendo música más pesadona, ¿verdad? Tipo rock de antes, ¿no? Y pues bien, por Cristian Castro, lástima que lo perdimos en lo grupero, porque hay buenas rolas que con esa voz pudo haber cantado. Está muy bien de la voz Cristian Castro, muy entonadito, pero se fue a otro género, le deseamos suerte y acá lo hubiéramos apapachado. ¡Corta!
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Es la 1:53. 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

Son las 2 con 2 minutos. 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

0: Son las 2:22. 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

0: Son las 2:37. 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
1: Almantes, Montes, oye, pues me llegó rolita, ¿verdad? Se llama Sin Aire. Es ya de época, ¿verdad? La compuso Estefano y la cantó Paulina Rubio, la cantó la Sonora Dinamita. Sin Aire se llama, pero ahora nos la encontramos cumbiancheramente con Aarón y su grupo Ilusión y Junior Clan. No, es que la neta, o sea, también hay que tropicalizar la vida, raza, no todo, ¿verdad? Es tumbado, hay que meterle la cumbia tropicalona. Y ya sabes que Aarón y su grupo Ilusión y Junior Clan se la rifan con esto y grabaron una rolita especial, Sin Aire. Ahí se las encargo y me da gusto el videíto grabado en Veracruz, como debe ser. Pues, ¿en qué otra parte? Un saludo, Jarocho, mundo Jarocho, caramba. Bueno, ahí está Aarón y su grupo Ilusión, Junior Clan, Sin Aire. ¡Corta!
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0: Son las 2:56.
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Son las 2:58. 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

0: son las 3:16.
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0: son las 3 con 33 minutos. 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
1: Flachazo grupero con el reportero. Oye, bonito proyecto, tres volúmenes con diferentes voces. Ahora sí que de todas las edades, ¿verdad? Cantando los temas de catálogo de Joan Sebastián, el mismo Valentín Elizalde, Celina Quintanilla, Juan Gabriel. Gente que hoy ya no está con nosotros, pero que nos dejaron impresionantes catálogos. Serán bienvenidos tres volúmenes con música del recuerdo, música de catálogo en voces nuevas. Más adelante daremos quiénes son los participantes y los autores, porque aparece incluso el mismo José Alfredo. Música de hace 100 años, pero que todavía está en el Cora. ¡Corta!
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0: Son las 3:52.
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0: 29 grados centígrados.

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mexicano, Germán Román.

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1: Son las 4 con 3 minutos. 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

0: Son las 4 con 23 minutos. 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

0: Son las 4 con 38 minutos.
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1: Flachazo grupero con el reportero. Oye, ahí está Belinda y Dana, Dana y Belinda con Dolce Vita. Está por salir ya este tema que ha causado polémica. La neta, se le fue a Belinda feo, ¿verdad? Dijo, es la primera vez que dos estrellas pop se unen para una colaboración, un dueto, ¿verdad? Y se le olvidó a Belinda que ella ya había cantado con Kenia O, que es ahorita considerada, ¿verdad?, la estrella pop emergente, ¿no? Entonces Belinda así como que pues le dio una ligera con la cadera, ¿no? Así con la cadera la sacó de la foto y dijo que cantar con Dana Paola, pues, que ya no quiere que le digan Paola, ya lo hemos dicho mil veces. Bueno, el caso es que Dana, no Paola, dice que pues ella encantada, ¿verdad? Y que no tiene ningún problema con Kenia Oz, que Belinda fue la que declaró eso, ¿verdad? En una entrevista ahí muy acá, y le dicen, va, ¿y tú cómo la ves aquí este dueto con Dana? No, pues es la primera vez que se juntan dos estrellas pop de veras. Dice, no, güey. ¿Y el dueto con Kenia Oz qué pasó? ¡Corta!
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0: Son las 4:55.
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0: 29 grados centígrados.
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0: 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Son las 4 con 57 minutos. 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

0: 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Son las 5 con 20 minutos.
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0: 29 grados centígrados. 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
0: 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Son las 5 con 39 minutos. 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

0: 29 grados centígrados. Son las 5:58.
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0: Hola, ¿qué tal? Muy buenos días, gracias, gracias, muchas gracias por estar con nosotros en la mañana de este lunes 24 de agosto de 2026, en un día que en el centro de Sinaloa hay nubes, nubarrones muy probables que traigan lluvia, y empieza la mañana con mucha humedad, después de un día caluroso como el que fue ayer, y que en algunos de lugares de Sinaloa se presentaron lluvias, pues hoy en teoría, o al menos en el pronóstico del Servicio Meteorológico Nacional, también hay pronósticos de lluvia, hubo amenazas de lluvia en distintas fórmulas que se presentaron ayer, y bueno, así las cosas. Hoy Sinaloa en unas horas más estará definiendo desde la representación del Poder Legislativo de la entidad la nueva persona que estará al frente del Poder Ejecutivo de Sinaloa. Hay para el rumbo del sector sur poniente de la ciudad, está lloviendo, y bueno, así se estarán manifestando las lluvias en la ciudad de Culiacán de manera de pronóstico reservado, porque sí se ven muy cargadas las lluvias en varios sectores de la ciudad de Culiacán y en varios sectores del estado de Sinaloa. Una condición de atípica que se observa, la que se ve, y bueno, así las cosas. Hoy, como le decía, después de que el viernes se reinstalara el gobernador del estado, el doctor Rubén Rocha Moya, al frente del Poder Ejecutivo, y que diera por terminada su licencia, esta licencia se presentó el sábado ante lo que es la mesa directiva del Congreso de Sinaloa. Ayer mismo se procesó en la comisión permanente, y hoy en una hora, pues si usted te quiere, atípica, en una explicación que no nos van a dar desde el Poder Ejecutivo. Hoy las sesiones de extraordinarias y ordinarias del Congreso son a las 11 de la mañana, es la ya muy llevada y traída hora de reglamento. Sin embargo, hoy en la mañana, y aquí hay muchas especulaciones que quieren ya tener un gobernador o gobernadora, otros dicen, no, pues que lo quieran hacer rápido y que no les generen ruido, y bueno, en todos los escenarios, después de las 8 de la mañana habrá la sesión que se estará deliberando como punto principal de la orden del día, la deliberación de la persona que estará llevando los destinos de manera interina del estado de Sinaloa por 60 días, así lo anunció Manuel Verdugo, el ya muy popular profe Meli, que es el presidente de la Comisión Permanente del Congreso del Estado, y hoy el Pleno del Congreso delibera los 40 diputados, si es que todos asisten, serán 39 los que asistan y que estarán desarrollando esta sesión extraordinaria, donde se presume la deliberación de las personas que puedan sustituir en su licencia por 60 días al gobernador Rubén Rocha Moya. Y bueno, en esta condición se encuentra Sinaloa, donde el despacho del Poder Ejecutivo es ocupado por Ministerio de Ley, por la Secretaria General de Gobierno, Geraldine Bonilla, hasta en tanto el Congreso tome una decisión de lo que sucederá hoy. Hay nombres como la propia Geraldine, la diputada con licencia Tere Guerra, el diputado en función y vicepresidente de la Junta de Coordinación Política de la Cámara de Diputados, López Portillo, el diputado López Portillo, y el tema de también la posibilidad de que el que fuera secretario de Agricultura y Ganadería del Gobierno del Estado, y me refiero al licenciado Verdeguer Sacristán, que pudiese ser Julio Verdeguer Sacristán, que pudiera ser una opción. Estas opciones serán por 60 días, porque el Congreso así informó ayer el profesor Manuel Verdugo, que sería esta posibilidad. Así yo la saludo con gusto, y saludo con mucho gusto también a mi compañero y amigo Bernardo Hurtado, que arriba al estudio de Viva Noticias después de unas merecidas vacaciones. Bernardo, qué gusto verte, muy buenos días.
1: Muy buenos días, Enrique, muy buenos días estén teniendo todos ustedes, justamente ya en este lunes 24 de agosto, a una semana para que a nivel básico se retomen las actividades, sobre todo, y pues los niños que van a tener esta conclusión de las vacaciones también, pues disfrutarlas como se pueda y que ustedes que nos están viendo y escuchando se queden con nosotros durante esta semana, pero sobre todo este día, para que se enteren de todo lo que ha estado aconteciendo a su alrededor, desde la cuestión de seguridad, en cuestión política, salud y más, va a poder tener aquí con nosotros. Un gusto como siempre estar para brindarles la información en un día que se espera que las condiciones, al menos hasta el momento, que están desde los 24 hasta los 27 grados, se puedan estar aumentando, y por lo que se amerita tener las recomendaciones que los especialistas en la salud tienen para todos nosotros: irnos preparando con el agua, irnos preparando con el protector solar ante las diversas condiciones, también recordar lo que es la línea de emergencia 911 y también pues seguir las recomendaciones de las coordinaciones municipales de protección civil para cualquier tipo de circunstancia, usted sepa cómo actuar en consecuencia. Y ya lo sabe, aquí en Viva la Noticia siempre estamos atentos y abogando por su salud.
0: Efectivamente, es bien importante que usted tome en cuenta esas recomendaciones de mi compañero Bernardo Hurtado. Así pues, yo la saludo con gusto, y lo saludo con gusto, y saludo también con mucho gusto a esa gran cadena radiofónica GPM en todo el estado de Sinaloa, en las sierras del estado de Durango, la sierra del estado de Chihuahua, el norte del estado de Nayarit y el sur del estado de Sonora. Que tengan un bonito día, que la pasen muy bien, y que todo lo que usted está planeando para hoy, para esta semana que inicia, lo desarrolle de la mejor forma posible. Si eres tan amable, mi estimado Bernardo, saludo a todas las estaciones de GPM que transmiten Viva la Noticia.
1: Claro que sí, recordarles que en Mazatlán transmitimos a través de la pionera de la radio, la Qué Buena 105.1 de FM, también para los municipios de Concordia, Escuinapa, El Rosario, así como en el norte de Nayarit y en Concordia. En la Cruz de Lota transmitimos por Oscar 90.1, también para el municipio de San Ignacio y el Valle de Culiacán. Por la Mejor 104.1 transmitimos para los municipios de Navolato, así como para el municipio de Culiacán, El Dorado, Badiraguato, Mocorito, la Sierra de Durango y el histórico Tamazula, en el estado de Durango. En Guasave, por la Qué Buena 88.9, transmitimos para los municipios del centro norte de Sinaloa, como lo es el municipio de Sinaloa, Angostura, Salvador Alvarado y Mocorito. En Los Mochis, por la Qué Buena 90.1, transmitimos en el norte del estado, en Ahome, El Fuerte y Choix, así como en Juan José Ríos, la Sierra de Chihuahua y el sur de Sonora. Saludamos también a las personas que nos ven y nos escuchan a través de nuestras transmisiones en Facebook Live, así como en YouTube, en los municipios, en el estado, el país e incluso un poco más allá, en Estados Unidos, particularmente en Miami, Florida, en Chicago, Illinois, en el estado de California, en las ciudades de San José, Eureka, Delano, Los Ángeles, en el estado de Arizona, en Phoenix, Tucson, Nogales, el estado de Texas, Galveston, Houston, Brownsville, así como en Minnesota, Las Vegas, Nevada y en Ohio. Como siempre, un gusto que se encuentren con nosotros para que se estén enterando de todo lo que ha estado aconteciendo y comentarles que para este lunes 24 de agosto la lista onomástica es la siguiente: San Bartolomé Apóstol, el Beato Andrés Ferdó, así como San Audeno de Rouen, Santa Emilia de Vialar, así como San Jorge Limniota, también Santa Juana Antida Touret, así como Santa Sion de Claudiópolis y el Beato Maximiano Vinkiewicz. Así que para todas las personas que comparten nombre o bien que rinden culto o tributo a estos santos o beatos, desearles las mejores de las suertes en este día, y si es que están cumpliendo años en este 24 de agosto, desearles las mejores de las suertes, que la pasen muy bien en esta vuelta al sol.
0: Efectivamente, ya les felicitamos, deseándoles que tengan una buena celebración y que lo pasen muy bien. Los avances. Hay que decir que hoy inician propedéuticos en muchos centros, bachilleratos privados y públicos, y bueno, los que inician hoy, algunos con el sistema TEC y TEC Milenio desde la semana pasada iniciaron clases, los de propedéutico inician hoy en la UAS y en otras escuelas particulares, dos de mi nieto y nieta, por orden, ahora sí que de edad, ya están en ese sistema, uno ya en clases, la otra hoy inicia su incursión a la prepa, mi nieta Chloe Monique, que hoy se incorpora al propedéutico de su preparatoria, y le deseo mucho éxito a ella y a todas las niñas, que todavía los vemos algunos como niñas, ¿no? Ya son jovencitos, jovencitas, que tengan mucho éxito en esta etapa interesante, bonita, que los va a marcar por el resto de sus vidas, que es la preparatoria. Ella los avances de la información. Le digo a usted que el día de ayer el Congreso de Sinaloa recibió y le dio trámite en la Comisión Permanente a la solicitud de licencia del gobernador del estado, el doctor Rubén Rocha Moya, y bueno, ya desde ayer es gobernador con licencia. En esa condición, el Congreso y su Comisión Permanente procesaron, porque así lo permite la ley, esta recepción. Y bueno, estuvieron las representaciones de los partidos que están en esa sesión permanente, y ayer se aprobó por unanimidad. El profesor Manuel Verdugo, el profe Meni, convocó a sesión para el día de hoy, que inicialmente se contemplaba en la hora del reglamento, pero por la tarde, casi noche, el Congreso del Estado anunció que esta sesión se estaría celebrando a las 8 de la mañana y estarán muy pendientes para darle cobertura y informarle a usted. Así que hoy habrá una persona que estará al cargo del despacho del Poder Ejecutivo en su condición de gobernador o gobernadora interino, y hasta de 60 días, al menos así lo dijo ayer el presidente de la Cámara. En lo que tiene que ver con el programa de vivienda Avance en Sinaloa, así lo dice el secretario de Cevides en Sinaloa, podría registrar un récord de lluvias y almacenamiento en presas sinaloas, así lo dice Juan Espinosa Luna, especialista en temas de meteorología y de otras cosas como el tema de los sismos. Reforzarán la prevención para evitar el consumo de metanfetaminas en centros escolares, así lo dice el director del Centro de Integración Juvenil en Culiacán. Reportan robos a viviendas y escuelas en Ahome, porque esa condición, las autoridades estarán reforzando la seguridad. El dengue es un tema que estaremos abordando para usted en el reporte especial de Viva la Noticia, algo que hay que estar muy informados, pero sobre todo con esta información usted tomar las decisiones pertinentes para que no lo sorprenda el dengue. Vamos a los avances de Mazatlán, el sur de Sinaloa, con mi compañero y amigo Bernardo Hurtado. Bernardo, si eres tan amable.
1: Claro que sí, comentarles que como una estrategia para mantener la afluencia de visitantes, el sector hotelero de Mazatlán aplicó durante esta temporada vacacional de verano una reducción general de tarifas de alrededor del 40%. Durante la actual temporada vacacional de verano, la Cruz Roja Mazatlán ha registrado un incremento de hasta el 50% en la atención de turistas que presentan cuadros de gastritis, así como gastroenteritis. La colocación de señalética en las zonas de riesgo de inundaciones de Mazatlán sería una herramienta útil para prevenir a las familias que habitan en estos sectores, así lo afirmó la directora del IMPLAN en Mazatlán. La presidenta del Comité Directivo Municipal del PRI en Mazatlán, Maribel Cholet Morán, exigió la salida del secretario de Seguridad Pública, Jaime Otoniel Barrón Valdés. Esto y más va a poder encontrar con nosotros en esta ocasión, recordándoles la sección policíaca, la sección de los deportes, Chismecito Time, así como Y que viva el cine, y las entrevistas del día de hoy.
0: Estaremos muy atentos a partir de las 8 de la mañana en lo que pasa en la sesión que ha sido convocada por el Congreso del Estado. Ahí estará mi compañera Irene González, mi compañera Claudio Araujo y mi compañero César López, llevándolo en vivo y en directo estas incidencias. Y esta mañana con usted y con nosotros, Egbert López Caballero, que es secretario general del PRI en el municipio de Culiacán, para difundir este programa que tienen en el PRI municipal y el estatal, y que tiene que ver con recolectar útiles escolares para lo que tiene que ver con el proceso de inicio de clases que está ya próximo. Y bueno, es una jornada que Egbel ha encabezado y que está llevándose, y nos estará platicando cómo podemos incorporar cosas a eso. Son las 6:20. Vamos a una pausa comercial. Al regreso de la pausa, mi compañera Lupita Solís le dará el número WhatsApp de Viva la Noticia, y por supuesto también le estará presentando el pensamiento del día. Pausa y regresamos.
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12: Continuamos con más aquí en Viva la Noticia, siendo las 6:25 a.m. y es momento de pasar con nuestra compañera Lupita Solís para que nos comparta el número de WhatsApp, así como el pensamiento de este día. Lupita, qué gusto saludarte. Muy buenos días.
13: Hola Bernardo, muy buenos días a ti y a todo el auditorio de Viva la Noticia. Un gusto saludarlos ya en esta mañana de lunes 24 de agosto de 2026. Arrancando en esta mañana llena de información, invitándolos para que se comuniquen con nosotros a través de WhatsApp en cabina. Anote bien el número de WhatsApp 6674-184282. Lo repito, 6674-184282. Si usted tiene alguna denuncia, algún comentario, algún saludo, puede hacer llegar con nosotros. Recuerde que Viva la Noticia es el noticiero de la gente. Y ahora bien, nos vamos con esta frase para iniciar y arrancar con todo en esta mañana. Un día mirarás atrás y agradecerás no haberte rendido. Que tengas un excelente día.
12: Muchas gracias, Lupita, por habernos compartido este número de WhatsApp, así como el pensamiento de este día. Muy importante tomar en cuenta las acciones que estemos realizando porque van a definir nuestro futuro y siempre habrá que agradecer. Ya lo sabe, aquí en Viva la Noticia siempre vamos a tener estos pensamientos para todos ustedes. En lo que corresponde a la información del clima, les comentábamos al inicio que estamos desde los 24 hasta los 27 grados y específicamente comentarles que en Ahome se mantienen con 27 grados y una sensación térmica de 33. La humedad está al 90%, el viento a 8 kilómetros por hora y se esperan alcanzar hasta los 36 grados en este día. El fuerte está también con 27 grados y una sensación de 31. La humedad al 90%, el viento a 3 kilómetros por hora, esperando alcanzar en este lunes los 37 grados. Choix tiene 24 y una sensación térmica de 27 grados. La humedad también al 90% y el viento a 3 kilómetros por hora, esperando llegar en este lunes a los 36 grados. Guasave tiene 26 grados y una sensación térmica de 32. La humedad al 92%, el viento a 5 kilómetros por hora, esperando llegar este lunes a los 35 grados. Juan José Ríos tiene 27 grados y una sensación térmica de 33. La humedad al 91%, el viento a 8 kilómetros por hora, esperando llegar en este lunes a los 36 grados. El municipio de Sinaloa tiene 26 grados y una sensación térmica de 32. La humedad al 88%, el viento a 3 kilómetros por hora, esperando alcanzar este día los 37 grados. Angostura tiene 26 grados y una sensación térmica de 31. La humedad al 90%, el viento a 5 kilómetros por hora, esperando llegar en este lunes a los 35 grados. Salvador Alvarado tiene 27 grados, una sensación térmica de 33, la humedad permanece al 88% y el viento a 5 kilómetros por hora, esperando alcanzar este día los 36 grados. En Mocorito tienen 27 grados y una sensación térmica de 32, la humedad al 88%, el viento a 5 kilómetros por hora, esperando alcanzar este lunes los 36 grados. En Badiraguato tienen 25 grados y una sensación térmica de 28, la humedad al 91%, el viento a 2 kilómetros por hora, esperando alcanzar este día los 35 grados. Culiacán tiene 26 grados y una sensación térmica de 30, la humedad está al 89% y el viento a 5 kilómetros por hora, esperando alcanzar este día los 36 grados. Para El Dorado están con 27 grados y una sensación térmica de 30, la humedad al 90% y el viento a 6 kilómetros por hora, esperando alcanzar este lunes los 34 grados. Navolato tiene 27 grados y una sensación de 31, la humedad al 92% y se espera alcanzar este lunes los 34 grados. En Cozalá tienen 24 grados y una sensación térmica de 26. La humedad está al 90% y se espera alcanzar este lunes los 33 grados. En Elota tienen 26 grados y una sensación térmica de 29. La humedad está al 95% y se espera alcanzar este día los 33 grados. En San Ignacio tienen 24 grados y una sensación térmica de 26. La humedad está al 92% y se espera llegar este lunes hasta los 33 grados. Concordia tiene 26 grados y una sensación térmica de 29. La humedad está al 93% y se espera alcanzar en este día los 34 grados. Para Mazatlán se encuentran con 26 grados y una sensación térmica de 31. La humedad está al 92% y se espera llegar en este día a los 33 grados. En el Rosario tienen 26 grados y una sensación térmica de 29. La humedad al 88% y se espera alcanzar este día los 34 grados. Y finalmente en el municipio de Escuinapa están con 26 grados y una sensación térmica de 29. La humedad al 88%, esperando alcanzar en este lunes los 34 grados. Así que ya lo sabe, estar muy atentos también a los reportes que esté realizando el Servicio Meteorológico Nacional y seguir las recomendaciones que tienen las coordinaciones municipales de Protección Civil para todos nosotros. Ya lo sabe, en Viva la Noticia estamos abogando por su bienestar.
0: Efectivamente, es parte pues de lo que quisiéramos que usted tenga sus previsiones y con sus cuidados necesarios. Vamos a ir a una pausa, son las 6:31. Al regreso de la pausa, le hacemos un recuento de lo que ha sucedido desde el viernes, un poco antes de las 9 de la mañana, hasta lo que puede suceder hoy en distintas estadías que llevó esta situación de Sinaloa. Pausa y regresamos.
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0: Seis de mañana con 36 minutos y tenemos la información para usted en Viva la Noticia. Vamos a presentar un recuento de lo que sucedió el viernes alrededor de minutos antes de las 9 de la mañana, donde el gobernador del estado, el doctor Rubén Rocha Moya, aún en calidad de gobernador con licencia, emite a través de sus cuentas de redes sociales una reflexión, una comunicación donde advertía su regreso a su responsabilidad como ejecutivo del estado de Sinaloa, el cual fue electo y al cual habría pedido licencia hace 112 días, ese día. En esa condición, el doctor Rubén Rocha Moya daba algunas explicaciones del motivo por el cual regresaba e imputaba a la ultraderecha, al intervencionismo, señalamientos que le venían haciendo en responsabilidades que no se le habían acreditado, según la reflexión que hacía en esa carta el doctor Rubén Rocha Moya. Posteriormente a eso, el gobernador, con licencia todavía, llega a Palacio de Gobierno, entra por la ingreso de estacionamiento en el sótano. Ahí se encuentra con unas personas buscadoras y le plantean una situación que él asume la responsabilidad de abordar y ingresa a Palacio de Gobierno. En Palacio de Gobierno, entre las primeras acciones que desarrolló fue reunirse con el gabinete ampliado de su gobierno, y minutos antes de eso le toma protesta a Geraldine Bonilla como secretaria general de gobierno, puesto que venía desempeñando hasta antes de la licencia. En este sentido, pues, se reúne, hay una serie de reflexiones que hace el gobernador, y minutos después de haber tenido esa reunión con el gabinete legal y ampliado, el gobernador emite un mensaje a través de las redes sociales. Vamos a escuchar lo que dice con relación a lo que fue su retorno a el puesto de gobernador, ya en ese caso gobernador constitucional, después de la licencia. Lo escuchamos.
1: Hace más de 3 meses me separé temporalmente del cargo de gobernador con la decisión de no interferir en ningún proceso. Hoy estoy de regreso. Asumo nuevamente la responsabilidad de gobernar y trabajar por Sinaloa y su gente, como lo he hecho siempre, con el compromiso de sacar adelante a nuestro estado. Aquí estoy. Y vamos a seguir gobernando con firmeza.
0: Ahí está, es el mensaje que da el gobernador del estado, el doctor Rubén Rocha Moya, alrededor de la mañana del viernes. Posterior a ese mensaje, hubo una serie de posicionamientos en distintos núcleos de la vida política del país. Obviamente, en esos momentos y durante todo el día y todo el sábado y prácticamente todo el domingo, figuras nacionales de la política empezaron a rechazar el tema del retorno de ya el gobernador constitucional Rubén Rocha Moya. Eso de alguna manera pues hace que Morena reflexione y se mueva, y Ariadna Montiel, que es la presidenta nacional de Morena, inicia una escalada de cosas que empezaron a rechazar. Antes y primero que nada, hay que decir que la presidenta de la República, la doctora Claudia Sheinbaum Pardo, no estuvo en la conferencia mañana del pueblo de México por estar con una gripa muy fuerte y calentura, y la secretaria de Gobernación estuvo al frente de la conferencia. El mensaje de redes del gobernador con licencia aún llegó minutos después de haber terminado la conferencia, pero la Secretaría de Gobernación, alrededor de las 11 de la mañana, tiempo del centro, emite un comunicado donde establece que la llegada de Rubén Rocha Moya como gobernador del estado fue una decisión personalísima. Una decisión personalísima que, de alguna manera, sin decirlo tácitamente, la Secretaría de Gobernación y el Gobierno de la República se deslindaban. Posterior a eso vino Ariadna Montiel y un mensaje en las redes del partido Morena. Posterior a eso vinieron diputados federales, senadores de la República, inclusive gobernadores de Morena, que enfatizaban: esa fue una decisión individual, personalísima, y esa fue la constante. Hasta que en algún momento de la tarde, Ricardo Monreal, que es el presidente de la Junta de Coordinación Política de la Cámara de Diputados, hace un posicionamiento en un video que graba en el Salón de Plenos de la Cámara de Diputados, y establece algunos puntos que empezaron a girar la tendencia del día. Vamos a escucharlo.
21: Y que decidió volver a asumir el cargo de gobernador del estado. Esta decisión ha generado mucha polémica y ha generado el que se den tendencias, interpretaciones falsas, erráticas, incluso ha generado especulaciones de todo tipo. Como líder de la mayoría, respaldo las afirmaciones del gobierno federal, de la Secretaría de Gobernación, de que es una decisión personalísima del gobernador Rocha. Me parece que no debemos permitir que sean afectados otras personas por una decisión propia. Y que aún con este movimiento y este gran cisma que ha generado, se tiene que aclarar que la presidenta de la República, que el Estado mexicano, no permitiría ni tampoco jugaría a un tipo de movimientos como el que se dio hoy por la mañana. Yo espero que el gobernador Rocha pueda reconsiderar su decisión y pueda solicitar licencia para que permita que la Fiscalía General de la República concluya las investigaciones de las cuales en este momento son objeto varios servidores públicos.
0: La Secretaría de Gobernación estableció que había carpetas de investigación en contra de 10 personas que fueron imputadas por el Departamento de Justicia de los Estados Unidos, que esas investigaciones son activas, y también señaló que la Secretaría de Relaciones Exteriores ha solicitado información para los efectos de los elementos por los cuales es señalado el gobernador con licencia Rubén Rocha y 9 personas más. Se estableciesen y así poder tomar una decisión de la solicitud que hizo el gobierno de los Estados Unidos a través del Departamento de Justicia. El viernes transcurrió en medio de declaraciones, de posicionamientos. Todo Morena se posicionó diciendo en síntesis que esa era una decisión personalísima y de alguna manera deslindándose del tema. No fue sino hasta el sábado por la mañana cuando la presidenta de la República, Claudia Sheinbaum Pardo, a través de sus redes sociales establece: ningún interés personal puede estar jamás por encima de los intereses del pueblo y de la nación, y mucho menos cuando aquello que se pretende colocar por encima de México no es el bienestar de su gente, sino la ambición desnuda del poder por el poder. Porque el poder son principios, se vuelve arrogancia, el poder sin límites, abuso, y el poder que olvida al pueblo termina enfrentándose a la historia. México merece servidores públicos que entiendan que los cargos son pasajeros, pero la responsabilidad ante la nación es eterna. El pueblo no está para alimentar ambiciones personales, está para exigir que se defienda dignidad, su futuro, su esperanza, por encima de cualquier nombre, de cualquier grupo y de cualquier interés particular, está el pueblo y la nación. Esto es el mensaje de redes sociales de la presidenta Claudia Sheinbaum. Ella tuvo actividad el sábado y bueno, en su unidad, es un automóvil compacto, tuvo actividades que llegó con su chofer, ella en el asiento del copiloto y una persona que la asiste, que se bajó de la unidad. Al llegar ahí, pues reporteros de la fuente de presidencia estaban esperándola y la presidenta remitió a todos: oigan, declaración, hice un posicionamiento, obsérvenlo, hasta el lunes habrá algo más. En esa condición, la doctora Claudia Sheinbaum, escuchamos lo que dijo.
8: Acabo de publicar una publicación en X y en Facebook. Ando gripada nada más, es todo lo que traigo.
10: ¿Pero qué dice en resumen?
8: Ahí lo pueden ver. Ahí pueden ver la publicación. Ya el lunes platicamos.
10: ¿Cuándo se enteró ustedes que iba a regresar?
8: Por su tweet. Por su publicación, no.
22: Gracias.
8: Bien, es nada más una gripa muy fuerte.
0: presidenta, la doctora Claudia Sheinbaum, y esto empezó a mover muchas, muchas cosas en el país. Nunca dice en el escrito de redes el nombre de Sinaloa, el nombre de Rubén Rocha Moya, pero es claro que este mensaje y el de redes sociales tenía destinatario. Por la tarde del sábado, el doctor Rubén Rocha Moya presenta un documento ante la mesa directiva de la Comisión Permanente del Congreso de Sinaloa, dirigido al profesor Manuel Verdugo, que es el presidente de esa comisión en este periodo de receso legislativo. Y dice, me dijo usted, en fundamento del artículo 50, fracción octava, de la Constitución Política del Estado de Sinaloa, para efecto de proponer, exponer lo siguiente. Por así considerarlo pertinente, me presento ante el honorable Poder Legislativo, pero para efecto de solicitar licencia temporal con carácter indefinido por más de 30 días en el cargo de gobernador constitucional del Estado de Sinaloa. En virtud de lo anterior, solicito sea procesada conforme a lo establecido por los artículos 58 de nuestra Constitución local. Esta carta está recibida, tiene sello recibido del Congreso, y bueno, está dirigida al profesor Manuel, diputado y profesor Manuel de Jesús Guerrero Verdugo, presidente de la Diputación Permanente del Congreso del Estado. Hasta ahí terminó el día en este tema, no sin tener muchísimas reacciones. Pero ya las 11 de la mañana del domingo, el Congreso, a través de su Comisión Permanente, sesiona. La Comisión Permanente, representada por todos los partidos que integran el Congreso, siempre con una mayoría morenista, sesionan y aprueban por unanimidad esta solicitud. Después de algunos comentarios, de algunos debates bastante conservadores, se procesa esta licencia y se convoca a sesión sin decir la hora para el día de hoy. La hora, en distintas informaciones oficiales, se establece hoy a las 8 de la mañana. En menos de hora y 10 minutos estará esa sesión, pero ya con el pleno del Congreso, y ahí se definirá quién seguirá los destinos de Sinaloa, al menos por los próximos 60 días al frente del Poder Ejecutivo. En esta condición, y durante el domingo, la presidenta de la República, Claudia Sheinbaum, en un trabajo de supervisión que hizo a este sistema colectivo que va en una nueva etapa, fue requerida por los medios de comunicación. Y en esa entrevista de banqueta, la presidenta, como suele ser, pues atiende a los medios de comunicación y les comenta lo que posibilitaba su declaración de ese día, y remite para la conferencia del día de hoy, la mañanera, más información sobre el tema. Vamos a escuchar al presidente de la República, la doctora Claudia Sheinbaum Pardo.
12: Como tomó la decisión personal de regresar, también fue una decisión personal de retirarse. Creo que es lo mejor para Sinaloa.
13: ¿Usted platicó con él para plantearle que se retirara?
22: No, la Secretaría de Gobernación
12: no habló con él desde la primera vez que pidió licencia.
22: ¿Esto afecta al movimiento, presidente?
12: No.
22: ¿Y qué sigue para Sinaloa?
23: Para Sinaloa, presidente. ¿Qué sigue?
12: Gracias. Buen día. Buen día.
13: Nos vemos mañana. Platicamos de esto ya en la conferencia.
23: Mañana platicamos en la mañana.
22: Que mejore, presidenta.
12: Gracias. Ya estoy mejor. Pero está bien.
0: Hizo una revisión de lo que es esta obra muy interesante. Yo no me he subido, pero mis hijos se han subido a ese sistema de transporte. Es interesante, es un sistema elevado de transporte, valga la redundancia. Y bueno, es parte muy relevante lo que la gobernadora, más que la gobernadora, la jefa de gobierno de la Ciudad de México y la propia presidenta desean hacer. Y bueno, ayer se inauguró una etapa más, o más bien la construcción de una etapa más de esa obra. Le repito, a las 8 de la mañana estarán muy atentos mis compañeras Irene González, Claudia Araujo y mi compañero César López, llevándoles esta sesión, y estaremos ingresando y entrando. A las 8 de la mañana también está citada una manifestación aquí en Gobierno del Estado, donde distintas personas de algunos colectivos se pretenden manifestar. Inicialmente había sido convocada para el tema del gobernador no permanecer en su cargo, esto ya se consumó, pero bueno, las personas que están los llamando a esta manifestación reiteraron que hoy a las 8 de la mañana estaremos muy pendientes por... Te tienes con mucha energía, si te parece, tú te le echas, mi querido.
1: Claro que sí, allá vamos a estar. También puedes comentarles que por parte del Consejo

0: según dijo ayer el profesor Manuel Guerrero Verdugo, es que es por 60 días. Quien nombren hoy serán 60 días. Estoy interpretando y en mi lógica quiero pensar que lo que quieren es que se defina quién será el coordinador o coordinador de los comités de la transformación y después ya tener otro interino o ya un gobernador definitivo o algo así como esto que le voy a decir, que regrese el doctor Rubén Rocha Moya para llevar la última parte del proceso y que tiene que ver con el proceso final de registro del candidato o candidata Morena y de los demás partidos políticos, y de ahí la elección constitucional del 2027. Puede ser un interino de confianza de quien sea la coordinadora o el coordinador, yo creo que por ahí va a ser, o bien que decida gobernar de vuelta el doctor Rocha Moya, pero a lo mejor esta vez sí le pide permiso a la presidenta. ¿Qué le quiero decir? Eso apenas lo sabe el doctor Rocha, eso apenas lo saben los de Morena, pero sí, lo que sí me queda claro es que siempre el profe Manuel estableció que era por 60 días a quien fueran a elegir el día de hoy. Vamos a más, le quiero comentar que vamos a esta información con mi compañera Irene González para que nos cuente lo que sucedió ayer en el proceso de pues, entrada de recepción. No puede ser porque la recibe la oficialidad de reparto, le da un sello y ya se programa la sesión. Irene, qué gusto saludarte, muy buenos días, adelante con tu reporte.
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2: Muy buenos días, Enrique, buenos días al público de Iba la Noticia. Así es, ante esta nueva solicitud de licencia presentada por el gobernador Rubén Rocha Moya, pues en la Diputación Permanente convocó a sesión extraordinaria el día de ayer, el domingo, donde pues se aprobó por unanimidad esta nueva solicitud de licencia temporal con carácter indefinido para Rubén Rocha Moya, y se convocó también para este lunes 24 de agosto a las 8 de la mañana a periodo extraordinario de sesiones a fin de nombrar a quien asumirá la gubernatura de manera interina. Durante esta sesión celebrada en domingo, pues primero se dio lectura al comunicado enviado por Rocha Moya, en el que informaba su reincorporación formal al cargo de gobernador constitucional a partir del 21 de agosto, y posteriormente la secretaría dio lectura a un segundo oficio fechado el 22 de agosto, en el que Rocha Moya pues solicita de nuevo su separación del cargo con fundamento en el artículo 50 de la Constitución local, y bueno, tras someterse a votación y se aprobó por unanimidad esta licencia, y el presidente de la Diputación Permanente, Manuel de Jesús Guerrero Verdugo, instruyó el expediente a la Comisión de Puntos Constitucionales y Gobernación para que emita el dictamen con la propuesta de la persona que habrá de ocupar la gubernatura de manera interina. Hay que comentar que actualmente quien está encargada como de despacho pues, tras la licencia de Rocha Moya, pues es la secretaria general de gobierno, Geraldine Bonilla Valverde. Y bueno, sobre esta nueva solicitud y esta aprobación, escuchemos lo que se dijo el día de ayer en la Diputación Permanente. Adelante.
3: Por unanimidad se aprueba la licencia en los términos solicitados por el doctor Rubén Rocha Moya. Expídase el acuerdo correspondiente. En consecuencia, túrnese el expediente a la Comisión de Puntos Constitucionales y Gobernación para que emita la propuesta de gobernadora o gobernador interino en términos de lo que establece el artículo 58 de la Constitución Política del Estado de Sinaloa.
2: Los integrantes de la Diputación Permanente, donde se encuentran pues diputados del PRI, del PAN, del Partido Sinaloense y de Morena, aprobaron de manera unánime pues convocar para este día de hoy a un cuarto periodo extraordinario de sesiones, donde en el orden del día se contempla la lectura del dictamen de elección y la correspondiente toma de protesta de la gobernadora o gobernador interino del estado de Sinaloa. Y sobre esto, pues también escuchemos lo que se dijo. Escuchemos.
4: Primero, instalar el cuarto periodo extraordinario de sesiones. Segundo, primera lectura de dictamen de la Comisión de Puntos Constitucionales y Gobernación, que propone a la persona que habrá de ocupar el cargo de gobernadora o gobernador.

0: Interino del estado de Sinaloa. Tercero, toma de protesta a la gobernadora o gobernador interino del estado de Sinaloa.
1: En la misma agenda del periodo extraordinario se incluye también una serie de puntos que se estarán pues abordando, entre ellos la discusión del proyecto de presupuesto del Congreso para el año fiscal 2027, entre otros puntos. En entrevista, pues el presidente de la Diputación Permanente señaló que todavía pues no hay una propuesta de quiénes podría ser la propuesta para ser gobernador o gobernadora interina, y reconoció pues que hay nombres que se han estado manejando, entre ellos la propia diputada con licencia María Teresa Guerra Ochoa, el actual presidente de la FUCOPO, Eligio López Portillo, e incluso también pues el ex secretario de Agricultura, Aguirre Vélez, también se le está mencionando, entre otras personas. Sin embargo, pues será hoy a las 8:00 a.m. cuando de manera formal se instale este periodo extraordinario. Seguramente se estaría solicitando un receso para que la Comisión de Puntos Constitucionales emita el dictamen correspondiente, el cual se presente ante el Pleno con la propuesta de quién estaría siendo la gobernadora o gobernador interino tras esta solicitud de licencia presentada nuevamente por el ahora gobernador con licencia Rubén Rocha Moya. Y bueno, es parte de lo que se vivió el día de ayer y por supuesto reacciones también de los mismos diputados, y donde pues se está pidiendo pues que en esta ocasión se elija a un perfil de una persona que no tenga que ver con el ahora gobernador con licencia Rubén Rocha Moya. Enrique, es parte de lo que se vivió y pues de lo que se tendrá el día de hoy de seguimiento para finalmente pues que se elija a esta persona que será la gobernadora o gobernador interino, pues, y donde se precise si será ya quien se quede en tanto pues regrese el gobernador, o ya se queda de manera definitiva, o sea, procede a nombrar un gobernador sustituto. Eso se estará pues definiendo el día de hoy, muy temprano, a las 8:00 a.m. estará iniciando esta sesión extraordinaria. Enrique, amigos de Iba la Noticia, mi reporte. Muy buenos días.
2: Muchas gracias, Irene. Gracias por la información. Estarán muy pendientes de tus reportes ahí desde el Congreso de Sinaloa. Toda vez que suceda esta sesión que bien has reseñado, se estará celebrando. Así las cosas. La intención, la esperanza de los opositores, que es que sea alguien que no esté identificado con el gobernador. ¿Cómo le puedo decir? Esto es muy frío, ¿no? Y yo no estoy aquí para recibir votos o ay, qué bien, no. El poder se gana con votos, ¿no? Y los que tienen más votos en el Congreso, los que ganaron la gubernatura, los que ganan muchos municipios, son los de Morena. Y serán los de Morena quienes decidan, o el propio gobernador con licencia, quien decida quién lo sustituye. Pensar en lo contrario es pensar en algo que no es posible. Por una simple y sencilla razón, se llama gobernabilidad. No puedes de pronto, ¿quién? No, pues Juan Pérez, ¿quién? Pues él es muy bueno. Y si no lo hace de gobernador, otro sainete como este. El gran tema es que una persona con muchos años de experiencia en la vida, en la academia, en la política, está en este tema. Entonces se tiene que ir con pasos firmes, pero finalmente los que tienen que tomar esos pasos firmes son los legisladores. Yo puedo decir, no, traigan a Jesucristo, al Espíritu Santo y al Dios Padre, que son una sola persona y que gobiernan a Sinaloa. Pues no, y ya nos dimos cuenta que este país no se manda sola, y la presidenta dijo, no, por lo pronto, pida licencia. Damos un aplauso comercial. Yo estoy seguro que ella no ha hablado con el gobernador con licencia, pero sí estoy seguro también que algo sucedió que lo motivó a pedir licencia. Vamos a una pausa, al regreso de la pausa. Mi compañero Bernardo Hurtado les estará presentando la información policial.
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18: Continuamos con más aquí en Viva la Noticia, siendo las 7:06 a.m. y es momento de pasar a la información policíaca, primeramente con nuestro compañero José Ángel Beltrán. José Ángel, muy buenos días.
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19: Buenos días, Bernardo Enrique, auditorio. Vamos con la información. La tarde de ayer fue localizado el cuerpo de un hombre asesinado y envuelto en una cobija y en un plástico negro junto a unos departamentos en el fraccionamiento Infonavit Umaya, la salida norte de Culiacán. El hallazgo fue reportado unos minutos antes de las 15 horas a la orilla de lo que es el bulevar José Limón. casi enfrente de lo que es el acceso al fraccionamiento Canaco. Al llegar las autoridades encontraron a la víctima envuelta en una cobija color café y también envuelta en un plástico negro, y por las condiciones en que fue localizada solo fue posible observar que se le podía apreciar una de las extremidades que sobresalía del plástico negro. En el lugar nos sirve a conocer características de la víctima, quien fue trasladada así como fue localizada al servicio médico forense, donde se le practicarían los estudios de ley y mientras es reclamada por sus familiares. Los vecinos informaron que presuntamente el bulto se encontraba desde la madrugada de ayer domingo, pero fue hasta la tarde en que se percataron de la presencia del cadáver que dieron aviso a las autoridades. Y también la tarde de ayer fueron heridos a balazos 3 personas cuando se encontraban en una convivencia en un domicilio en la colonia Lomas de Tamazul, en el sector oriente de Culiacán, Sinaloa. Los heridos fueron identificados como 2 adultos de nombre Luis y Martín y un menor de nombre Wilber, de tan solo 3 años de edad. De momento no se han dado a conocer dónde presentaron las heridas estas 3 personas y el estado de salud. El reporte señala que varias personas se encontraron durante una convivencia en una vivienda en la esquina de lo que es la calle Río Culiacán y la avenida Estanadona, cuando se escucharon detonaciones de arma de fuego en la agresión. Resultaron heridos los 2 adultos y el menor de 3 años, quienes fueron trasladados en vehículos particulares al hospital, donde quedaron internados para su atención médica, mientras que los responsables de la agresión no fueron localizados. Aquí el reporte, Bernardo. Buenos días.
18: Muchas gracias, José Ángel, por esta información. Ahora es momento de pasar con nuestro compañero Luis Atarain desde la ciudad y puerto de Mazatlán para que nos brinde la información policiaca. Luis, muy buenos días.
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20: Hola, ¿qué tal? Muy buenos días, Bernardo. Saludo a todo el auditorio de Viva la Noticia. Pues te comento que resulta que este fin de semana en el sur de Sinaloa es todo muy movido el tema político, un fin de semana súper sangriento, ya que se registraron, pues, hubo 13 asesinatos, 16 muertos en total, pero los otros fueron en accidentes, Empiezo diciéndote que el percance donde murieron 3 personas fue en un choque que dejó como saldo 3 muertos y 3 heridos en un choque ocurrido en la carretera internacional México 15, esto al sur de Mazatlán, muy cerca de Villa Unión, mientras que el primer homicidio que se registró este fin de semana en el sur de Sinaloa fue en la colonia centro de la ciudad de Cunapa. Ahí una joven madre fue atacada a balazos cuando iba a compañía de su hijo. Los hechos ocurrieron sobre la calle 5 de mayo entre Vialidad Matamoros y José María Morero en la zona antes mencionada. La chica se llamaba Karina y tenía 30 años de edad. La segunda persona encontrada sin vida fue en la autopista Culiacán, Mazatlán. El hallazgo de este cuerpo fue a la altura de kilómetro 9 en el carril de sur a norte, cerca de la comunidad de El Recreo, esto al norte de la ciudad de Mazatlán. Se informó que el sujeto no fue identificado, pero dicen que tenía entre 35 y 45 años de edad, mientras que aquí en la ciudad de Mazatlán sujetos armados pues asesinaron a una persona del sexo masculino tras atacar a balazos un expendio de cerveza. Esto ocurrió en la avenida Alfonso Calderón, aquí en la colonia Libertad de Expresión, en el puerto de Mazatlán. Y en Villa Unión también una mujer fue asesinada a balazos. El ataque ocurrió en un local que se localiza por la calle Constitución, en la colonia Margarita Maza de Juárez, perteneciente a esa sindicatura. Se informó que sujetos armados llegaron hasta un local y dispararon contra la fémina para después darse a la fuga, mientras que los otros 2 asesinatos de las otras 5 personas fue ayer en la tarde, en 2 hechos diferentes. El primer ataque fue en la calle Luis Zúñiga, cerca de la zona conocida como La Changuera. En ese lugar, un enfrentamiento a balazos dejó como saldo 1 muerto y 2 heridos, y al parecer elementos federales capturaron a una persona, mientras que el segundo ataque ocurrió en la calle Diana Laura Rojas, Norma Corona, y en la colonia Felipe Sánchez, donde se reportaron 6 heridos de arma de fuego, los cuales fueron llevados en un carro particular a un hospital de la ciudad, pero se habló de que 4 personas se habían muerto durante la tarde de ayer cuando eran atendidos. También te comento que los otros cuatro asesinatos ocurrieron ayer por la noche, 2 heridos fue el saldo de un ataque en 4 4 muertos y 2 heridos en un ataque explosivo en expendio de cerveza en Concordia. El hecho violento, como te comentaba, fue ayer por la noche en una avenida principal de la cabecera municipal. Al parecer, sujetos armados arrojaron explosivos al expendio de cerveza. Bernardo, la violencia está muy fuerte aquí en el puerto de Mazatlán. Estaremos al pendiente de lo que ocurra en el sur de Sinaloa. Saludos, muy buenos días.
18: Muchas gracias, Luis, por esta información. Ahora es momento de pasar con nuestro compañero Humberto González desde la ciudad de Los Mochis para la información policíaca. Humberto, muy buenos días.
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0: Fernando, muy buenos días. Vamos rápidamente con información. José Pimentel Moncada, presidente del mercado de abastos de Los Mochis, fue localizado con vida el pasado viernes en la tarde, luego de que un día antes se reportara su presunta privación de la libertad. Sus familiares confirmaron que el empresario ya se encuentra sano y salvo y en compañía de sus seres queridos. La Fiscalía del Estado mantiene abierta la investigación y hasta el momento no se han dado a conocer públicamente las circunstancias de su liberación ni si hubo personas detenidas. En otra información, también 2 personas murieron tras un fuerte accidente en el tren Juárez en Los Mochis. El percance ocurrió la madrugada de ayer domingo en el cruce de Independencia y el tren Juárez, donde un Chevrolet Spark utilizado como vehículo de plataforma chocó contra una Jeep Cherokee. La pasajera, una mujer de aproximadamente 35 años, salió proyectada y cayó en el tren, donde quedó sin vida. Horas después murió en la clínica 49 del Seguro Social el conductor del Spark, identificado como Brian Eliud G., de 25 años, vecino de Juan José Ríos. La Fiscalía investiga las causas y responsabilidades de este accidente. Y también se investiga la muerte de una pareja localizada en la zona de La Chifleta, en Ahome, en la sindicatura de Higuera de Zaragoza. El hombre fue identificado como Jesús Torres, de aproximadamente 50 años, mientras que la mujer habría sido identificada como Carolina, originarios del norte de Sonora. Ambos presentaban lesiones aparentemente provocadas por un objeto punzocortante. Los cuerpos fueron trasladados a una funeraria para la necropsia de ley y la Fiscalía mantiene las investigaciones para esclarecer este doble homicidio. Y familiares de internos del centro penitenciario Goros 2 denunciaron además que el penal lleva cerca de 48 horas, por lo menos hasta ayer, sin energía eléctrica, medio de temperaturas superiores a los 40 grados. Señalan que la falta de electricidad afecta la ventilación y representa una preocupación principalmente para los adultos mayores. Piden una respuesta urgente a las autoridades penitenciarias y también a la Comisión Federal de Electricidad. Hasta el momento no se ha informado oficialmente la falla ni cuándo se va a restablecer precisamente el servicio. Y por otra parte, un amplio operativo del ejército mexicano se mantiene desde la tarde del sábado en comunidades rurales de Ahome. La presencia militar comenzó en la villa de Ahome y luego se extendió a Higuera de Zaragoza, La Florida, El Guayabo y otras comunidades ahí en los alrededores. Fue alrededor de 12 unidades de militares realizando recorridos y revisiones aleatorias a vehículos. De momento no se han informado oficialmente de personas detenidas, armas o vehículos asegurados, ni se ha precisado el objetivo específico de este despliegue. La movilización continúa generando, pues, sobre todo revuelo ahí entre los habitantes de estas comunidades, llamando obviamente la atención la presencia de una gran cantidad de elementos militares. Es la información que tenemos esta mañana, Bernardo.
18: Muchas gracias, Humberto, por esta información. Recordarles, pueden encontrarla en nuestro portal vivalanoticia.mx. Por el momento, siendo las 7 de la mañana con 16 minutos, vamos a una pausa y volvemos con más.
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18: Continuamos con más aquí en Viva la Noticia, siendo las 7 de la mañana con 21 minutos y tenemos más información para todos ustedes. Comentarles que el dirigente de Movimiento Ciudadano en el estado, Sergio El Pío Esquer, expresó que Sinaloa merece un gobernador interino con perfil independiente y sin continuidad rochista. La información la tiene nuestra compañera Irene González. Irene, qué gusto saludarte. Muy buenos días.
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28: Muy buenos días, Bernardo. Buenos días al público de Viva la Noticia. Ante la nueva solicitud de licencia presentada por el gobernador Rubén Rocha Moya, el coordinador estatal de Movimiento Ciudadano en Sinaloa, Sergio Pío Esquer, afirmó que la entidad atraviesa por un momento crucial que exige seriedad política y rechazó categóricamente que la gobernatura interina o sustituta quede en manos de un perfil que represente la continuidad del actual grupo de gobierno. El dirigente de MC calificó la dinámica de separaciones y retornos al cargo como una falta de respeto hacia la ciudadanía sinaloense. En ese sentido, subrayó que no se trata solo de un relevo administrativo o de cuestión de licencias, sino de garantizar que quien asuma la titularidad del Ejecutivo Estatal cuente con un perfil capacitado, autónomo y con verdadera disposición para atender los problemas prioritarios del Estado. Remarcó las características que debe cumplir la persona propuesta ante el Congreso para encabezar la administración estatal, y sobre esto habla, escuchemos.
3: Y aquí es un tema de que no se trata de volver, irse, volver, regresar. El tema es que se proceda, que se le haga un juicio político y que se proceda, obviamente, quitarle su fuero y que enfrente el proceso que deba enfrentarse. Yo creo que los sinaloenses merecemos una seriedad en este tema y estar muy atentos de lo que va a pasar. Sobre todo ahorita es un momento muy importante lo que va a suceder mañana. Necesitamos una persona con un perfil al que se vaya a nombrar. Necesitamos que tenga un perfil realmente como gobernador, que no represente la continuidad de Rocha y que no represente también la continuidad de lo que hemos venido pasando en el Estado en los últimos años.
28: También dijo que pues quien sea nombrado como gobernador o gobernadora interina, pues debe de tener claras las estrategias para la recuperación del empleo, apoyo y restablecimiento de los comercios y la atención urgente al sector agrícola. Y sobre esto también habla, escuchemos.
3: Que tenga sobre todo la que se haga responsable de los verdaderos problemas y lo que le corresponde como Estado. Es decir, que se haga responsable de la seguridad, que se haga responsable del desarrollo económico. Hay que recuperar empleos, hay que restablecer negocios, hay que atender al campo, sobre todo, que tiene la peor crisis en este momento.
28: El dirigente estatal reiteró la exigencia del Movimiento Ciudadano de ir más allá del trámite parlamentario, demandando que se dé seguimiento formal a los procesos de juicio político y desafuero que están pendientes. Y es que exhortó a las y los diputados de la 65 legislatura a actuar con máxima responsabilidad para elegir un perfil a la altura de las necesidades prioritarias del pueblo de Sinaloa. Bernardo, amigos de Viva la Noticia, mi reporte. Muy buenos días.
18: Muchas gracias, Irene, por habernos compartido esta información. También, pues, hace unos minutos nos compartías que, pues, se tenía previsto para este día lo que era, pues, esta sesión extraordinaria para definir respecto a esta situación, y, pues, digo que se tenía previsto porque se informaba, y nos informabas tú también, que la sesión extraordinaria se posponía hasta nuevo aviso. ¿Qué nos puedes comentar al respecto?
28: Así es, Bernardo, pues, hace unos momentos del área de comunicación del Congreso del Estado se envió pues una información donde se establece pues que se cancela esta sesión programada para el día de hoy a las 8:00 a.m. para pues atender el tema del nombramiento de la persona que ocupará pues la gubernatura de Sinaloa de manera interina ante esta nueva solicitud de licencia de Rubén Rocha Moya. Sin embargo, pues, sin informar más allá de los motivos, solo se establece que la sesión extraordinaria prevista para el día de hoy se pospone para nuevo aviso, y pues tampoco se establece si se estaría llevando a cabo el día de hoy, que creemos que seguramente sí se estaría realizando justamente el día de hoy. Sin embargo, es muy probable que sea en el transcurso del día. Tentativamente el día de ayer se manejaba que a las 11:00 a.m. Sin embargo, por la tarde se envió la agenda donde se establecía que esta sesión extraordinaria para nombrar al gobernador o gobernadora interina de Sinaloa, pues se llevaría a cabo hoy a las 8:00 a.m. Sin embargo, pues reiterar que la información que envía el Congreso del Estado a través de su área de comunicación es que se pospone para nuevo aviso, de tal forma pues que estaremos muy pendientes para cuando se emita una nueva invitación donde ya se informe justamente el horario en el que se estará llevando esta sesión extraordinaria, que como comento pues pensamos que tiene que ser en el transcurso del día de hoy, toda vez pues la importancia que representa el que pues Sinaloa tenga ya una persona encargada de gobierno de la gubernatura de Sinaloa, la cual pues en estos momentos está como encargada de despacho la secretaria general de gobierno, Geraldine Bonilla Valverde, quien pues había sido nombrada gobernadora interina en un primer momento. La primera permiso que había solicitado el gobernador, y en este caso pues es ella quien está actualmente al frente del gobierno de Sinaloa, pero sí es necesario que el Congreso del Estado pues nombre ya a la persona que se estaría pues quedando al frente de las riendas del gobierno de Sinaloa, pues en lo que se define si el gobernador con licencia Rubén Rocha Moya pues regresa o pues estaría esta persona de manera interina pues concluyendo este gobierno que pues hay que decirlo que le queda poco más de un año, sería hasta el año, en octubre del próximo año, cuando concluyan las funciones del gobierno actual, y pues se tiene que nombrar a esa persona, sea un hombre o una mujer, que se quede al frente del gobierno de Sinaloa, pues de manera interina o de manera sustituta, eso ya lo estarían definiendo las y los legisladores. Bernardo, la información que tenemos, y pues estaremos muy al pendiente de esta sesión extraordinaria que se tiene que programar pues en las próximas horas.
18: Muchas gracias, Yelena, por habernos compartido esta información. Ya saben, la pueden encontrar en nuestro portal, vivalanoticia.mx. Por el momento, siendo las 7 de la mañana con 28 minutos, vamos a una pausa y volvemos con más.
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18: Tenemos más aquí en Viva la Noticia, siendo las 7:32 a.m. y en más información comentarles que Sinaloa podría registrar un año récord de lluvias y presas para superar el 60% de almacenamiento. Así lo abordó el doctor en geofísica aplicada Juan Espinoza Luna y nuestra compañera Claudia Araujo nos tiene la información.
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1: Este 2026 podría convertirse en un año récord en materia de precipitaciones para Sinaloa, además de permitir una recuperación importante en los niveles de almacenamiento de las presas, estimó el profesor en geofísica aplicada Juan Espinoza Luna. El especialista señaló que las condiciones actuales hacen prever una temporada de lluvias abundantes en el estado, por lo que se espera que las precipitaciones continúen durante las próximas semanas y alcancen su punto máximo durante septiembre, mes que históricamente registra los mayores acumulados.
2: Sí, definitivamente va a ser un año que va a romper récord en cuanto a precipitaciones. Uh-huh. Esperemos que las siguientes que caigan muchas ya, pero sobre la zona de las cuencas de las presas para que haya el suficiente almacenamiento, que hay ahorita muchas muy fuertes, pero en la zona de valles.
1: Espinoza Luna explicó que, aunque ya se han registrado lluvias fuertes en distintas zonas de Sinaloa, es importante que las próximas precipitaciones se concentren principalmente en las zonas de captación de las presas, con el objetivo de favorecer el almacenamiento de agua. De mantenerse estas condiciones, estimó que los niveles de presas podrían alcanzar entre un 60 y 65% de almacenamiento, lo que representaría una recuperación favorable para el estado.
2: Creo que este año sí debemos de andar en promedio en las presas arriba del 60-65%. Es el estimado que tenemos aquí a los cálculos para que tengamos una muy buena temporada de lluvias.
1: El académico destacó que todavía falta el periodo de mayor precipitación, por lo que Sinaloa aún podría recibir lluvias importantes durante los próximos meses de la temporada. Para Viva la Noticia, informa Claudia Araujo. ¡Viva la
4: noticia! Así ya, que ya regresamos, perdón, Bernardo. Y bueno, le quiero comentar a usted que la Presidenta de la República, la doctora Claudia Sheinbaum, en su conferencia mañana del Pueblo de México, inició abordando temas educativos que prácticamente llevó el secretario de Educación, Mario Delgado. Posterior a eso, abordó temas que tienen que ver con el gusano barrenador y el programa de gobierno para esto y para mantener la condición de exportación. Y abordó también el tema de Sinaloa. Y la presidenta Claudia Sheinbaum Pardo dio una visión de lo que sucedió con la licencia que tomó Rubén Rocha Moya, pasando de una licencia temporal, asumiendo la gubernatura de Sinaloa, y su posterior por regreso. Vamos a escuchar lo que dijo.
5: Me parecía pertinente, por decirlo menos. Y la Secretaría de Gobernación pues emitió un comunicado diciendo que está en una decisión. Realmente, así como opinamos nosotros, pues opinaron muchos otros. Y finalmente él toma la decisión de volver a pedir licencia. ¿Qué procede en este momento? El Congreso local tiene que nombrar un gobernador interino o gobernadora interina para poder llevar el ejercicio del gobierno desde este momento hasta el momento del cambio de gobernador. Las elecciones en Sinaloa, como en otros 16 estados, en total 17, son en junio del próximo año. Entonces, de aquí a junio, pues tiene que garantizar la gobernabilidad de Sinaloa, que se lleven a cabo de manera adecuada las elecciones en paz. Obviamente le toca organizarlas al Instituto Nacional Electoral y a la OPLE de Sinaloa, pero pues tiene que garantizar las condiciones para que se lleven a cabo, cerrar el gobierno, el sexenio, y en su momento, no sé en qué fecha es el cambio de gobierno en Sinaloa el próximo año, el 30 de octubre, 31, primero de noviembre, a ver, chécale bien.
3: Queda un año, 2 meses de gobierno.
5: Entonces, una vez que vaya la elección, pues el cambio de gobierno, entonces sería prácticamente un año más o menos, poquito más de gobierno, quien tuviera que, o quien elige el Congreso local.
4: Dijo la presidenta de la República, la doctora Claudia Sheinbaum, habló que la persona que llegue a la responsabilidad de el relevo del doctor Rubén Rocha Moya tendrá que ser una persona que tenga capacidades, que tenga responsabilidad, pero sobre todo que tenga transparencia en las cosas que tienen que ver con el gobierno. Un poquito más adelante le pasamos otra parte de lo que digo sobre el tema Sinaloa, pero antes vamos a más, ¿verdad?
18: Claro que sí, comentarles que avanza en Sinaloa en el programa de vivienda. Proyectan 56,000 acciones del bienestar. Así lo informó el secretario de CEVIDES, Francisco Javier Barrón Aguayo. La información con nuestra compañera Irene González.
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15: Con la proyección de más de 56,000 viviendas para la entidad, Sinaloa se ubica dentro de los primeros 5 lugares a nivel nacional en el desarrollo de vivienda digna, informó el secretario de Bienestar y Desarrollo Sustentable, Francisco Javier Barón Aguayo. El funcionario estatal detalló que este programa, impulsado por el gobierno federal, que encabeza la presidenta Claudia Sheinbaum Pardo, registra un avance acelerado en los diferentes esquemas que lo integran. En este sentido, precisó que tan solo mediante el Instituto del Fondo Nacional de Vivienda para los Trabajadores Infonavit, la entidad se encuentra a punto de concluir las 37,000 viviendas asignadas.
20: Infonavit está a punto de terminar las 37,000 que se le asignaron en Sinaloa. Conavi va muy bien, está ya en 5 municipios, que son Choitz, El Fuerte, El Rosario, Navolato, Concordia. Ahí hay predios Conavi. Todos los demás son de Infonavit. Son 28 proyectos activos en 10 municipios diferentes.
15: Por su parte, los proyectos ejecutados a través de la Comisión Nacional de Vivienda, CONAVI, registran presencia directa en municipios como Choice, El Fuerte, Rosario, Navolato, Concordia. En total, la entidad suma 28 proyectos activos distribuidos en 10 municipios. En el caso de la capital sinaloense, Barrón Aguayo estimó un beneficio directo para más de 7,000 familias culiacanenses y mencionó que entre los sectores con mayor desarrollo destacan la zona de San Isidro y la Sindicatura de Costa Rica, además de diversos proyectos en el sector norte.
20: Y posiblemente la presidenta, si hacemos bien las cosas, nos pueda mandar más vivienda, es lo que estamos viendo. Porque vamos muy rápido, en Sinaloa somos de los top 5 en vivienda a nivel nacional.
15: Asimismo adelantó que en los próximos meses se contempla la entrega formal de desarrollos habitacionales en municipios como Mazatlán y Guasave, los cuales registran un ritmo de ejecución sobresaliente junto con AOME. Por último, el titular de las CEVIDES subrayó que el rápido ritmo de trabajo que mantiene Sinaloa abre la posibilidad de gestionar ante la Federación una ampliación de las metas previstas con el fin de incorporar a un mayor número de familias beneficiadas en el estado. Para Ya la Noticia informa, Irene González.
4: Vamos a más de lo que dijo la presidenta de la República, Claudia Sheinbaum Pardo, de lo que sucede en Sinaloa, la expectativa que tiene, y que bueno, le dice a Sinaloa, no están solos, hay 15,000 elementos del ejército, pero vamos a escuchar lo que dijo.
5: La honestidad, el profesionalismo y la entrega al pueblo de Sinaloa que se requiere, eso es. Debe haber ante todo honestidad, honradez y lo más importante, entrega al pueblo y a la patria. No hay nada por encima de ello, nada. Entonces ahora que el Congreso Estatal va a definir al próximo gobernador o al gobernador interino, gobernadora interina, pues tiene que tomar esto en cuenta. Esa es mi opinión. Hay que decir que constitucionalmente los estados tienen autonomía en este sentido, a menos que hubiera una situación de desaparición de poderes o algo así, que no es el caso, evidente. Que está funcionando el Congreso, está funcionando el Poder Judicial. Creo que desde 1800, no sé cuánto, no hay una situación de desaparición de poderes, entonces no es el caso. Entonces el Congreso está en funciones y de manera autónoma deben tomar la mejor decisión, las diputadas y los diputados de Sinaloa.
3: ¿Durante este episodio Rubén Rocha Moya hizo contacto con el gobierno federal o viceversa, presidenta?
5: No. No.
3: Insisto, es bastante incertidumbre para la población de Sinaloa.
5: No, Sinaloa puede saber que ahí estamos. Que el gobierno federal está ahí. Y están los otros poderes. Y está por definirse quién va a ser el gobernador o gobernadora. Hoy le pregunté al general secretario cuántos efectivos tenemos en Sinaloa. Son 15,000 efectivos. Del ejército, de la Guardia Nacional, hay 1,500 efectivos de la Secretaría de Marina, particularmente en Mazatlán, y estamos atentos a todos los temas de seguridad, atendiendo, como lo hicimos, como lo hemos hecho, desde el momento en que se presentó pues esta situación de incremento en los homicidios, producto, ya sabemos, de este episodio de la llevada de un narcotraficante a Estados Unidos.
18: Ahí tiene lo compartido por la presidenta Claudia Sheinbaum y continuaremos atentos a las declaraciones que se sigan suscitando. En más información, comentarles que como una estrategia para mantener la afluencia de visitantes, el sector hotelero de Mazatlán aplicó durante esta temporada de vacacional una reducción general de tarifas de alrededor del 40%. Y la información la tiene nuestro compañero Álvaro Sandoval.
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7: El sector hotelero de Mazatlán aplicó durante esta temporada vacacional de verano una reducción general de tarifas de alrededor del 40% como estrategia para mantener la afluencia de visitantes ante el escenario que enfrenta el destino, informó José Gámez Valle, integrante del Comité de Mercadotecnia de la Asociación de Hoteles y Empresas Turísticas de Mazatlán. Explicó que esta disminución en los precios se registra en comparación con las tarifas que manejaba el sector en 2024, antes de que se recrudeciera el problema de inseguridad en Sinaloa. Señaló que los establecimientos hoteleros han tenido que ajustar sus estrategias comerciales para conservar la competitividad del destino y estimular la llegada de turistas, particularmente en un periodo vacacional considerado de alta importancia para la actividad turística en el puerto. Gámez Valle indicó que la hotelería de Mazatlán mantiene niveles de ocupación de entre 70 y 75%, cifra que corresponde a una temporada de verano que está por concluir.
21: Pero las tarifas que estamos ofertando no distan mucho de las que ofertábamos antes. Cuanto al 2024, si lo acumulamos, cerca del 40%. La 25 contra 24 disminuyó. En las tarifas, las preocupaciones, ocupaciones se manejan las mismas. Digamos, se habla de cifras del 80%. Porque si hablamos de los hoteles que yo represento, superamos ese número, ¿no? De los hoteles que yo represento. Pero ya hablar en general en Mazatlán, yo diría 70, 75% en el periodo que te estoy comentando, porque los fines de semana son los que despuntan más, ¿no?
7: Advirtió que este comportamiento del 75% de ocupación no refleja las condiciones que enfrentará el sector durante los siguientes meses, debido a que el flujo de reservaciones se ha visto afectado. Señaló que el proceso de reservaciones se mantiene en pausa debido a los hechos delictivos registrados durante las últimas semanas en el puerto. Gámez Valle precisó que actualmente las reservaciones se encuentran alrededor de 25% por debajo de las registradas durante el mismo periodo del año pasado, mientras que al compararla con los niveles de 2024, la caída alcanza aproximadamente 35%.
21: Hasta que pasen los meses vamos a hablar de ocupación. Te puedo hablar comparado el año pasado, mismo periodo, y el año antepasado, mismo periodo. Contra el año pasado estamos 20% abajo, 25% abajo, hoy hacia futuro. Contra el año pasado, misma fecha, hacia futuro, septiembre, octubre. Contra el 2024 estamos 35% abajo. De hecho, ya hay gente ahorita de Canadá anticipada en un vuelo de verano. Los vuelos para la temporada invernal pintan bien con crecimiento, inclusive contra el mismo periodo otoño-invierno de este año.
7: El integrante del Comité de Mercadotecnia de la Asociación de Hoteles y Empresas Turísticas de Mazatlán destacó que el reto para el sector será mantener la actividad durante los meses posteriores al verano y recuperar gradualmente el ritmo de reservaciones. La expectativa, dijo, es que mediante mejores condiciones de seguridad y una estrategia de promoción turística se pueda recuperar la confianza de los turistas y fortalecer nuevamente la demanda de hospedaje en el puerto. Para Viva la Noticia, Álvaro Sandoval.
4: Vamos a más información y le comento que vamos a nuestro recorrido por el estado de Sinaloa.
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4: Y vamos con mi compañera Aide hasta la región del Petatlán, el municipio de Guasave. Aide, qué gusto saludarte, muy buenos días.
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0: Vamos a más, vamos a la ciudad de Los Mochis. Vamos con Briseida Villarreal hasta la ciudad de Los Mochis. Briseida, si eres tan gentil, adelante con tu reporte.
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2: Muy buenos días, Enrique, audiencia de Viva la Noticia. El sector restaurantero y autoridad municipal de AOME presentan posturas encontradas ante la situación comercial. Por un lado, el Consejo Empresarial Restaurantero CER, encabezado por Mario Zazueta Félix, reportó un cierre de al menos 15 establecimientos de diversos giros gastronómicos como pizzerías, sushis, hamburguesas y marisquerías. El dirigente atribuyó este fenómeno principalmente al avance del comercio informal, el cual asegura ha crecido por encima del 40%, mientras que la formalidad ha registrado una caída superior al 30%, afectando la generación de empleo ante el IMSS. Y frente a este panorama, el gremio enfoca sus esfuerzos en capacitar a los emprendedores, innovar y reestructurar sus menús para sostener los negocios. Por su parte, el presidente municipal de AOME, Antonio Menéndez de Llano Bermúdez, sostuvo que estos cierres no responden a una crisis económica, sino a una transformación gradual en los hábitos de consumo de la población. Explicó que gran parte de las transacciones comerciales y gastronómicas se han trasladado a plataformas digitales y ventas en línea, lo que se refleja en el flujo constante de empresas de reparto en la ciudad. El alcalde concluyó que la constante afluencia de familias en plazas, supermercados y espacios deportivos confirma que existe tranquilidad, un buen circulante económico y condiciones favorables para la inversión. Audiencia de Viva la Noticia, estas son las dos posturas respecto a la situación económica y comercial de la ciudad de Los Mochis. Yo soy Briseida Villarreal, que tengan un excelente día.
0: Briseida, gracias por la información. Vamos con más información y vamos con mi compañero Álvaro Sandoval hasta la ciudad y puerto de Mazatlán. Álvaro, qué gusto saludarte, muy buenos días.
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3: ¿Qué tal, Enrique? Buenos días al auditorio de Viva la Noticia. Acá en Mazatlán, la presidenta del Comité Directivo Municipal del PRI, Maribel Cholet Morán, exigió la salida del secretario de Seguridad Pública, Jaime Otoniel Barrón Valdés, al aseverar que la administración local se ha tardado demasiado en removerlo de sus funciones ante el recrudecimiento de la violencia en el último mes y medio aquí en el puerto. Sostuvo que el funcionario ha permanecido en el cargo gracias a una amplia protección política a pesar de la crisis de inseguridad que golpea el puerto. Y dijo que, bueno, en otros municipios, pues ya habría causado pues la baja del titular en materia de seguridad pública. Enfatizó que la tarea central que la Secretaría de Seguridad ha evadido es la contención y la prevención del delito, cuestionando la falta de estrategias preventivas concretas que brinden garantías y tranquilidad a la ciudadanía.

0: ante el escenario que enfrenta actualmente aquí Mazatlán. Esto lo informó José Gámez Valle, integrante del Comité de Mercadotecnia de la Asociación de Hoteles y Empresas Turísticas de Mazatlán. Explicó que esta disminución en los precios se registra en comparación con las tarifas que manejaba el sector en 2024, antes de que se recrudeciera el problema de inseguridad en Sinaloa. Señaló que los hoteles han tenido que ajustar sus estrategias comerciales para conservar la competitividad del destino y estimular la llegada de turistas, particularmente en este periodo vacacional, que ya está de salida y es considerado pues de alta importancia para la actividad turística aquí en Mazatlán. Este es el reporte, Enrique, buenos días.
1: Gracias, Álvaro, gracias por tu reporte. Vamos nomás y vamos a Guasave con mi compañera Aide. Aide, qué gusto saludarte, muy buenos días.
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3: Enrique, buenos días a todos. Sinaloa, el incremento en la presencia de enjambres de abejas en distintos sectores de Guasave ha provocado un aumento considerable en los reportes que recibe Protección Civil, con registros de entre 10 y hasta 20 atenciones diarias, informó el director de la dependencia, Macario Cagiola Castro. El funcionario señaló que la situación se ha vuelto considerable debido a la cantidad de colmenas y enjambres que se han localizado, principalmente en domicilios particulares. Incluso Protección Civil ha llegado a registrar rezagos de entre 50 y 60 reportes, por lo que fue necesario reorganizar al personal y destinar un grupo exclusivamente a la atención de estos casos. Gagiola Castro explicó que Guasave, por ser un valle con ríos, canales y arroyos, cuenta con condiciones naturales para la presencia de estos insectos. Indicó que los enjambres forman parte del ecosistema, por lo que llamó a la ciudadanía a respetar su hábitat y evitar molestarlos o intentar retirar las colmenas por cuenta propia. Y en otra información, hubo una reunión de trabajo de sanidad animal en Guasave, convocada por la Subsecretaría de Ganadería del Gobierno del Estado. Se destacaron los avances de Guasave en la recuperación del estatuto sanitario en la ganadería y se acordó reforzar la coordinación interinstitucional para regular la comercialización y trazabilidad del huevo. La presidenta, doctora Cecilia Ramírez Montoya, refrendó toda la disposición del ayuntamiento para colaborar en todas las acciones que ayuden al desarrollo productivo y favorezcan también la salud de los consumidores. Anunció una próxima reunión con la Dirección de Salud, Vía Pública, Desarrollo Económico, Seguridad Ciudadana y posteriormente con síndicos y comisarios para coordinar esfuerzos con gobiernos del estado y COEPRIS. Alfredo Valdés Azueta, subsecretario de Ganadería, destacó que Guasave fue el primer municipio en iniciar el censo ganadero, seguridad ciudadana y posteriormente con síndicos y comisarios para coordinar esfuerzos con gobiernos del estado y COEPRIS. Alfredo Valdés Azueta, subsecretario de Ganadería, destacó que Guasave fue el primer municipio en iniciar el censo ganadero, el primero en actualizarlo este 2026 y es punta de lanza en sanidad animal, pues prácticamente se erradicó la tuberculosis y es mínima la incidencia de brucelosis. Es la información que tenemos desde Guasave, que pasen excelente día e inicio de semana.
1: Muchas gracias, Aide, gracias por la información desde Guasave. Vamos a más y vamos a la a Elota y vamos con mi compañero Carlos Lizárraga con su reporte. Carlos, qué gusto saludarte, muy buenos días.
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4: Muy buenos días, Enrique, un gusto saludarlo también desde la ciudad de La Cruz, acá en el municipio de Elota. Saludamos con gusto de nuevo a toda la audiencia de Viva la Noticia y por supuesto allá a todos en el estudio. Vamos a iniciar con el reporte el día de hoy. En Elota inició la ampliación de la red eléctrica en el sector El Jumáis, en la colonia Ejidal. El presidente municipal, Richard Millán Vázquez, encabezó el arranque de obra con una inversión de 1,105,413 pesos del Fondo de Aportaciones para la Infraestructura Social 2026, que beneficiará a cerca de 170 habitantes. Los trabajos tendrán 65 días de ejecución, con la conclusión prevista para el 23 de octubre. El proyecto contempla postes de concreto de mediana y baja tensión,

0: ubicaciones y también contempla 247 metros de red secundaria. También incluye la interconexión de la CFE y sistemas de tierra física, poda técnica, 8 luminarias y 2 proyectores para mejorar las condiciones de vida de la zona. Por otra parte, también el presidente encabezó una jornada de entrega de mochilas en apoyo a los estudiantes ahora para el regreso a clases. Alrededor de mil mochilas ya fueron entregadas y distribuidas entre estudiantes de preescolar, primaria y secundaria en la comunidad de El Espinal, El Salto y el Ota Pueblo Señorial. También se contempla que se entregarán aquí en la cabecera municipal y también en las comunidades de Potrerillos y El Saladito. La actividad se realiza con recursos propios y aportaciones de ciudadanos, empresarios y funcionarios. Durante las visitas a los habitantes también han planteado otras necesidades como el alumbrado público y recolección de basura. Además informó de que se autorizó $1,000,000 para rehabilitar y mantener carreteras, mientras que también se estarán activando unos camiones recolectores para fortalecer el servicio de recolección de basura en estas comunidades. Hasta aquí el reporte desde el municipio de Lota. Nos enlazamos mañana con más información generada desde la ciudad de La Cruz. Saludos a todos y muy buenos días.
1: Muchas gracias, Carlos. Gracias por el reporte. Son las 7:59. Vamos a una pausa comercial. Al regreso de la pausa, les estamos presentando el reporte especial de Viva la Noticia.
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Son las 8 con 3 minutos. 27 grados centígrados.

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1: Son las 8:04.

Muy buenos días a todo el auditorio. Muchas gracias por acompañarnos en esa mañana, lunes 24 de agosto. Aquí estamos arremangando, iniciando la semana con Tokio. Una mañana nublada, una mañana muy diferente a los últimos días que hemos tenido aquí en Sinaloa, sobre todo en Culiacán. Pues como que dijo el cielo, voy a estar nubladito el día de hoy, ¿no? Pues bien a gusto hasta el momento. Hasta el momento, después de unas precipitaciones ligeras del día de ayer y anoche, qué calorón. No se les fue la luz, ¿eh? No se les fue la luz. En muchos sectores de Culiacán estaban reportando apagones el día de ayer, varios, anoche, mejor dicho, y madrugada, ¿no? Bueno, muchos no se dieron cuenta. Porque si están con el aire acondicionado y se le va la luz que 20 minutos, 30, pues ahí empiezan apenas a sentir que se calienta la habitación, ¿no? Pero los que estaban despiertos, pues sí, qué lata. Ojalá no se le hayan descompuesto ningún, prácticamente pues ningún electrodoméstico o algo, ¿no? Saludos, aquí vamos a estar buen rato, día San Bartolomé. Felicidades a todos los bartolomés. ¿Cómo se les puede decir? ¿Bartolos también? Pues sí, ¿verdad? Como sea la confianza. 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Un fuerte abrazo, espero nos esté sintonizando y se reporte con nosotros al 6674-184282. Soy Víctor Sosa, el Bitoco, hoy vamos a estar un ratito informándolo, entreteniéndolo, divirtiéndolo y también pues siéndole útil, ¿no? Con algunas cuestiones. Ahorita vamos a ir con el clima y con el tráfico. Como les digo, el clima está diferente esta mañana. Vamos a ver cuánto tiempo nos va a dar este descanso o si va a haber alguna precipitación. Ahorita lo vamos a checar todo eso, ¿sale? Vamos arrancando, pues son las 8 de la mañana con 12 minutos y una diombris, dijera mi compadre Eleazar, una diombris Bitoco. Antes de eso, mandamos saludos al compadre Lalo y a todo el personal de Agrícola López, encabezado por el señor Abel López, el chaparrito. Taltote, no lo vemos. 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La carrilla. Saludate mi compa Lalo, el mecánico estrella, el mecánico diésel y lo que le pongas, compa. 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Bueno, pues al tiro. Buenos días, dice acá en el 10 rumbo al Doris. Saludos a la gente del municipio El Dorado. Éxito, voy a ver el video porque no sé si para allá esté despejado, también esté nublado, ¿no? Se mira nubladomba y con chipichipis, como que está todo cerrado. Cerrado no me refiero a que tenga un candado, ¿no? Sino que por todas partes se mira más o menos el mismo ambiente. No sé cómo anda la gente en Abolato, la gente de la Serranía, la gente de Angostura, cómo anda la raza allá de la Cruz de Lota, la gente de Cosala. Ahorita se van a empezar a reportar, vas a ver, eso es segurito. Mi compa Lalo, no sé si sea buen horario, no sé si sea buen día, pero lo que sí sé es que es buena canción. Con esta pieza arrancamos de Chelino Sánchez, se llama Prenda del Alma. Ahí te va, viejo.

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2: Bueno, bueno. Vamos a ver cómo el tema del clima en Culiacán, Sinaloa, pues lo estábamos checando, esos nublados. Increíblemente, estaba checando y no hay el pronóstico tan fuerte, fíjate, como para todos esos nublados, como si se fuese a despejar en un momento. Como si ahorita en un momento más ya empezara a despejarse, no sé si ya usted que está en la intemperie, que anda por ahí. Y la nubosidad está siendo provocada, fíjate, por una tormenta que se llama, una depresión tropical que se llama Isel. Más que está muy dentro del Pacífico, pero está desprendiendo estas nubosidades. Hice una pausa, que estamos checando. Entonces, hay un calor húmedo sofocante, y al día de ayer lo platicamos en la tarde, o sea, una presión atmosférica se sentía fuerte el día de ayer en la tarde, como si anduviese precisamente eso, ¿no? Un ciclón, una tormenta cerca, pues tal vez sea por esto, dice él, que está a 1224 kilómetros de distancia, ¿no? De la costa hacia el centro. Y estaba viendo el mapa y las nubosidades que se han estado presentando son las que se han desprendido prácticamente de esta depresión tropical. Una probabilidad de tormentas eléctricas durante la tarde, noche igual. La probabilidad es igual para mañana, pero con temperaturas altas, ¿no? Temperaturas altas. No hemos bajado de los 37 grados. Habíamos presumido en Culiacán de que habíamos durado días sin alcanzar los 40. Por los últimos 15 días, casi todos han pasado los 40 grados, ¿no? Con la sensación térmica se han llegado a sentir hasta 46 grados. El día de hoy, vamos a checar la sensación térmica, va a ser igual de 40 a 42 grados entre las 12 y 3 de la tarde. 12 y 3 de la tarde hasta las 5. Yo creo se va a alargar este calorcito fuerte, muy alto los rayos ultravioleta. Pues vamos a cuidarnos, vamos a estar hidratándonos, el que pueda estar en la sombra, estelo. Y ahorita yo creo que ya se nos va a acabar la magia de esa mañana así nubladita que tuvimos. Y prácticamente está extraño, porque no llovió como debe haber llovido el día de ayer, que estaba pronosticado. Llovió en algunas zonas, unos relámpagos y truenos tremendos, sobre todo en la zona sur del municipio y del estado, se estaba mirando, ¿no?, toda esa lluvia. Pero en Algotas nomás fue una chipi y hizo un calorón. Se fue la tempestad, se pasó y no, hombre, era un calorón. Vamos a tener precisamente para el día miércoles la luna llena. Les queda una nada para hacer luna llena, una luna. Si nos da chance el clima, que no esté nublado la noche, va a ser una luna muy bonita. Le falta una pestañita, casi nada para hacer luna totalmente llena. No sería luna totalmente llena el próximo miércoles. Entonces, ahí usted chéquelo. Entonces, nos hemos estado basando mucho en eso. Quién sabe, ya en esa semana se vengan precipitaciones importantes de nuevo. Recuerde que el fin de semana pasado, precisamente un lunes, a las 2 de la tarde estuvo, pero después de las 2 de la tarde, tremendísima la lluvia en Culiacán. Fue un chubasco lo que cayó prácticamente. Y no se había dicho, ¿no? Entonces vamos a checarlo, a ver qué onda. Quién sabe, con esa presión atmosférica que se ha sentido, ese calor que se ha sentido, pues se forme algo y se diga la famosa frase de tormenta de formación rápida. Pero vamos a checarlo. Sale, vale, pues ahí está más o menos. Vámonos con el tráfico, por favor, porque muchos escolantes hoy regresan, precisamente muchos maestros y alumnos de las preparatorias a las escuelas. Vamos a checar cómo se vivió el tráfico esta mañana o cómo se está viviendo. Les adelanto que a la altura del Issste, en el carril que giras, enfrente del Colegio Militar, hay una vuelta ahí, ¿no?, para girar y volver a presentarte al Issste. Estaba muy, muy saturado. Nada más ese carril, los otros carriles estaban avanzando.
3: Buenos días, compa Bitoco. Que tengas un excelente inicio de semana con toda la bendición de Dios, señorón. Así mismo, el tráfico, pues, está súper cargado acá por el Boulevard Lola Beltrán. Pesadísimo está el tráfico allí. En entrada de la conquista para tomar la supercarretera Culiacán-Culiacancito. Está lentísimo el tráfico y la cola está muy larga, casi llega hasta la ley que está ahí en la conquista. En el crucero de Calle Universo y Rolando Arjona, está fatal ahí la pasada, ya que la gente pues tapa ahí la pasada para agarrar el bulevar rumbo al norte. En el semáforo de Plaza Carolinas y México 15, está fluido. Asimismo aquí en el Estadio de los Dorados y por Boulevard Universitario está fluido el tráfico, Bitoco. ¡Es todo, Joaquín!
2: Muchas gracias, Fermín. Pues bueno, ahí sea más o menos una panorámica de lo que Fermín vive, ¿no? En su trayecto a su trabajo. Ahí bromeamos un poco que suelta el dron y todo, ¿no? Igual usted que va rumbo a su trabajo y nos puede servir con la información del tráfico, pues adelante, porque pues le ayuda a otros de sus compañeros que van en camino o cada uno salen de casa. Bueno, pues ya se está despejando, de hecho ya puedo estar viendo quién en las ventanales de la mejor 104.1. Tenemos una buena panorámica, nosotros vemos hacia lo que son las vías del tren. Y aquí tenemos unos árboles muy bonitos enfrente, ¿no? Entonces ya se empieza prácticamente a ver azul el cielo, a despejar con algunos nubarrones, pero ya se despeja. Ahí nos mandaron un video donde rumbo al 10, del 10 hacia el Dorado, había unas llovinas, unos chipichipis. Mi compadre Heriberto, buenos días. Aquí está lloviendo en el centro, Víctor, dice, ándele, es lo que le comento. Y acá ya se está despejando, entonces... está extraño el panorama, ¿no? Bueno, ahí está más o menos la información del tráfico y del clima. Buenos días, compa Víctor, saludos del campo el 10. Aquí presente, aquí lloviendo, pero ya está saliendo el sol. Que tenga buen inicio de semana. Saludos a mi compa Ramón de Tarimas el 10, que ahí nos escucha otra información más. Muchas gracias. Alguna gente que iba a salir a trabajar hoy temprano, pues se va a detener, va a esperar a que le salga el sol. Me refiero sobre todo en el campo, ¿no? En el tema de lo agrícola, que ya se andan alistando y preparando para el próximo ciclo agrícola. Siempre hemos dicho que una de las pasiones más valientes, o profesiones más, u oficios más valientes, es ser agricultor. No sabes nada y le entras con toda la fe del mundo, ¿no? Bueno, no sabes cómo va a estar el precio, no sabes cómo va a estar el clima, no sabes dónde, ¿no? Y así le entras. Bueno, avanzamos.
4: Hola, buenos días. ¿Cómo amaneció mi locutor favorito? El mejor, en la mejor 104.1. Víctor, el Vito, pues del Coronel. Saludos para ti, para Jorge Ramos. Y para todos los que directamente van a saludar, que no me siento con muchos ánimos de mencionar a todos, pero ya saben quiénes son. Y aquí estoy, pues bien, por lo que he visto, como un poco triste porque falleció una tía mía, Antier, y bien Villa Juárez. Ayer nosotros íbamos para acá en la tarde, y el velorio. Ahora la sepultan en la tarde, pues no me pude quedar porque mi esposo tiene que trabajar. De forma si se puede, me pones María Elena con los caminantes, porque esa canción le gustaba mucho a ella. Te quiero mucho, Vitoco. Que Dios te bendiga y te cuide siempre. Un lindo día y linda inicio de semana.
2: Un abrazo fuerte, Marta, tía, tu apreciable familia. Pues bueno, mira, de esa manera. Estamos iniciando la semana. Por eso ahorita mi compa Lalo le dije, sea bueno, no sé si sea bueno el día, no sé si sea malo, pero de que era buena la pieza, era la buena la pieza, ¿no? Y eso se trata aquí, pues tener nosotros la mejor actitud, siempre estar positivos y siempre, pues lo más felices posible, para que usted, pues se aliviane, ¿no? ¿Por qué? Porque tantas personas que nos escuchan, pues no sabemos cómo voy a arrancar esta semana, pero como la arranque, con ánimo. Compadre del Muñoz, vámonos con eso que se llama Mi Yo de Antes. Me gustaba más Mi Yo de Antes. Está bonita esta canción, al estilo de él, ¿no? Aquí nomás.

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0: 27 grados centígrados.

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1: Ahí está ese tema de la banda El Recodo, la de Te Presumo. ¡Ay, qué bonita canción! ¡Qué bonita canción! Y bueno, le quiero mandar un saludazo a mi buen Paul, que tenía mucho que no se reportaba el compadre Paul conmigo. Me tenía bien abandonado el viejo. Saludate con mucho cariño a su hijo Iker. Claro que sí, compadre. Un abrazote, Dios lo bendiga. Su copia, ¿no? ¿Cómo se parece? Saludos a Iker, un abrazo fuerte de parte de tu papi, que te quiero un montón y que le eches muchas ganas a la vida. Puro pa' adelante, compadre. Ahí está mi Paul, gracias viejo. ¿Dónde anda ahorita? ¿Qué anda haciendo? Cuénteme todas sus ¡ay! ¿Qué me cuenta el Jalisco? Vámonos, recio, pues. ¡Ay, la caramelo! Ahorita te atiendo, corazón, ahorita. Ya nos entendemos usted y yo. Vamos a avanzarle con los dos carnales. De todas y de nadie. Eso, compadre, siempre parece que están molestos, ¿no?, cuando cantan. Ahí les va, con mucho cariño, son las 8:40.

0: este, sobre todo al lado de la costa, amaneció lloviendo, lloviznando, pero que ahorita en la mayor parte ya está soleado. Lo que les comentaba aquí ya en Promomedios, aquí a una cuadra del Palacio de Gobierno, donde sí y no, sí y no, bueno, sí y no, aquí está soleado, soleado totalmente. Ramirito, mande, compadre, lo voy a poner junto, Ramirito, para que se te quite.
1: Buenos días, amigo Itoco, y feliz lunes, Tuki. Recuerde, chavos, hoy está cerrado.
0: Eso sí. Tiene mucha razón, y mire, como usted adora la caramelo, lo voy a poner junto con ella.
2: Buenos días, Itoco. Sosa, Sobaico.
0: Buenos días.
2: ¿Cómo amaneció?
0: Bien.
2: Yo muy bien, gracias a Dios. Bendito Dios. Quiero mandar saludos a mi hija Lili Vanessa, a Sofía, a Luisito, a mi yerno, a mis hermanas y a mi tía Dos, y a mi tío y a mis primos y a mi sobrino, al Jorge Ramos, al Jorquito, al Mar, a ti Bitoco, a mis admiradores que me escuchan y a mi novio y a Raúl, un saludo, y de Parques y Jardines, de parte de la Caramelo. Ay, y al Chavite del 10 y al Juanito Nomalinda también, un saludo. Buenos días. Adiós, bye.
0: Gracias.
2: Que tengan un buen día ahora lunes. Buenos días.
0: Qué bonito mensaje, gracias Caramelo, muy educadita, muy bien hecho, muchas gracias, igual que tengas excelente lunes. 6674-1842-82, puede mandar su WhatsApp aquí de volada, lo vamos a estar recibiendo todos. Estamos ya a 24 de agosto, y les quiero dar una información bien importante, siendo las 8:48 a.m. Aquí en Culiacán, pues ya lo ha escuchado usted, tenemos un nuevo centro de atención a clientes de Telcel, y ese se encuentra en Avenida Álvaro Obregón 2821, Colonia Montebello. 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Así nada nomás. Vámonos recio con ese WhatsApp.
3: Compa Bitoco, no te aguanto, compa Bitoco, no te aguanto. Buenos días, ¿cómo amaneció, señorón? Feliz lunes, compa Bitoco, feliz lunes. Amaneció lloviendo, ahora me estoy asando. Ya salió el soldado, compa Bitoco, pero vamos a darle. Saludito, compa Bitoco, bendiciones, amigo Juanito Loma Linda.
0: Gracias.
3: Saludos a toda la audiencia, a todas las voces, Caramelo, muchas gracias por tu saludito, Dios te bendiga. Un abrazo también, bonito la malinda, y cuídense mucho, plebe, bonito día para todas las voces, Dios me lo bendiga, que tengan bonito día. Vamos a darle, gracias.
0: Ahí estamos, mi Juanchilo, al tiro, dice usted. Muy buenos días, compa Víctor, que sea un excelente inicio de semana, y siempre 104.1 de parte de César. El buen Saúl, buenos días, le puede mandar un saludo a los repartidores de Fibani, al compa Plácido, que ya regresó de vacaciones, bien hecho, al Pantalón Blanco y al Tripa. ¿Cuál es ese? Que no han llegado, al Buddy, que anda ya chicoteado. A la señorita Sonia, muy bien. Y a la Nini, América, dice, que ya agarró vacaciones también. Y acaba de entrar. ¡Ay! Que mande para los coffees, dice, donde ande. ¡Dale pues, América!

0: 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Son las 8:57.
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8: 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Son las 9:05.
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1: ¡Avanzamos! Ahorita voy a regresar con las efemérides ese 24 de agosto. Si usted tiene a alguien a quien celebrar el día de hoy, pues adelante, ¿no? 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Buenos días, mi compa Bitoco, con saludos y bendiciones para todo el equipo y a todos los que nos escuchan, la mejor 104.1 de parte de su amigo Adalberto López, desde la Espinita, Sinaloa. ¡Ah! Compa Beto, No es choro, pero ayer me acordé de usted porque salí por el Sinaloense, ahí por el canal de Padilla, salí, bueno, el ramalete, ¿no?, que pega al Padilla, salí ahí por el Sinaloense, le pegué hasta la Torón, y dije, inga, si le sigo derecho, le caigo a la Espinita de Altule, ahí con mi compadre Beto. Ahí anduvimos cerca viendo algunos temas con unas parcelas, y me andaba acordando toda mi raza ahí del Tule, de la Espinita. La gente de la Constancia, un fuerte abrazo. Y bueno, me tocó salir por el Sinaloense y más adelante a la Torón. Saludos a todos a esos lugares que nos escuchan. Saludos a la colonia, al Bernal, que también hace aire, oiga. Ahí donde vive Doña Gloria. Saludos al Cholo. La otra vez me mandó un mensaje el Cholo. David se llama el Cholo, ¿no? El compadre David me mandó un buen mensaje. Él anda trabajando fuera. De repente viene el pueblo y ahí no se comunica con nosotros, ¿no? Muchas gracias a todo eso. Don Pedrito, allá en el Tule, pues estamos a la orden. Y en la Torta, California, que también hace aire, allá en Esperanza, un abrazote fuerte a toda mi raza, a mi familia ahí. Somos compas. Un tiempecito, cuando uno adquiere algún cargo público, aunque el mismo pueblo te ponga, ¿no?, ya eres juzgado, a veces es un poco diferente. Ahí la llevamos ya con algunos tabúes, algunas historias que quedan, ¿no?, sobre el personaje. Pero pues ahí la llevamos, ya me vuelven a querer igual que antes. El otro día estábamos ahí en el expendio, en la cuchilla, y ahí estábamos agarrando cura, ¿no? Ahí en la mera esquinita, ahí con la Brenda. Puro Six. Gracias, saludos, morros. No, es que le mueven acá y tanto WhatsApp que nos mandan. Gracias, Alberto López. Mira todo lo que provocaste con tu mensaje, compa. Hoy no se han reportado los vaqueros de Zataya, ¿eh? No se han reportado.

0: Son las 9:19.
1: Muchas gracias. Gracias, Inocencio. Vamos a ver qué se celebra un día como hoy, 24 de agosto, pero de otros años. Día Internacional de la Música Extraña. ¡Ah, caray! Ideado por el músico y compositor neoyorquino Patrick Grant en 1997. Bueno, la música extraña. Muchos que tocan medio raro, ¿verdad? Fíjense que en México también es la fiesta patronal anual en Tenayuca, Tlanepantla, Estado de México. Bueno, fiesta patronal anual en Tenayuca, Tlanepantla, Estado de México. Ok, excelente. También, ¿qué pasó el 24 de agosto? Esta América se reconocerá por nación soberana independiente y se llamará en lo sucesivo Imperio Mexicano. Así lo dijo el Tratado de Córdoba del 24 de agosto de 1821. ¿De qué se trata? Pues se trata de que prácticamente nos ponían en libertad los españoles, ¿no? Ya es que ellos nos colonizaron. Los Tratados de Córdoba son el documento histórico en el que se acordó la independencia de México y el retiro de las tropas españolas. Se firmaron el 24 de agosto de 1821 allá en Córdoba, Veracruz, por el señor Agustín de Iturbide y por el virrey interino Juan Donojú. Ah, hijo de la mañana. Bueno, pues ahí es donde nos dijeron que éramos ya un imperio independiente llamado Imperio Mexicano, ¿no? Nación independiente, se reconoció la Nueva España como un imperio soberano independiente llamado Imperio Mexicano. La Nueva España, ¿recuerdan? Se pactó una monarquía constitucional moderada, se ofreció la corona al rey español Fernando, que era VII, y a otros miembros de su familia, dice. El texto consta de 17 artículos que ampliaron y cumplieron los objetivos del plan de Iguala. Pues ahí está. Los tratados de Córdoba, un día como hoy, donde pues marcó nuestra nación. Esta América se reconocerá por nación soberana e independiente y se llamará en lo sucesivo Imperio Mexicano. Vámonos, dale. ¿Quién cumple años, por favor? Hoy, 24 de agosto, día de San Bartolomé. Felicidades a todos los Bartolomés. Todos los Bartolos, que la pasen bonito. Vamos apuraditos, ¿no? Ya 24 de agosto, o sea, ya casi estamos en el mes patrio, compadre. Qué rápido pasa el tiempo. No sé qué está pasando en este mundo. Pues ahí está la información de lo que es las mañanitas para todos los cumpleañeros. Estaba esperando a ver si nos mandaron un WhatsApp con alguien agregado y nada de eso, ¿no? No hay nadie que cumple años hoy, pues bueno, avanzamos. Sigue con el grupo Selectivo y se llama Ya No Estás. Son las 9 de la mañana, 23 minutos, ya con 30 grados. Ahí vamos avanzando. Es que ya salió el sol.

0: 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Son las 9:25.
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0: 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Calentito el bollo, ¿no? Calentito el pan, el horno. Me preguntan unas cosas ahí de política. Es lógico, ¿no? Que la gente traiga ese tema ahorita en boca y además pues le preguntan a uno como comunicador. Pero la respuesta está muy fácil, compadre Mezquitillo. Zapatero a tus zapatos. Entonces nosotros, ese es el programa, lo dedicamos más que nada al tema de divertirlos, entretenerlos, ponerles su buena música, su información y todo. Pues ya hay analistas, gente que está al 100 comentando y está al dedillo, y de eso vive, ¿no? Prácticamente de la política que pasa en nuestro país, en el extranjero, y sobre todo en nuestro Sinaloa, nuestro Culiacán. Yo no me considero gente que pueda analizar la política, la verdad. Sé poco, sé lo mismo que usted, escucho lo mismo que usted. Y es, la veo complicada en esos tiempos, la veo como más difícil de traducir, porque a veces dicen una cosa y al día siguiente dicen otra. Y nunca había, yo creo, se había visto que un presidente fuera tan abierto después de, como López Obrador y la presidenta actual, de todos los días estar dando y hablando y hablando y hablando en público, ¿no? Antes te enterabas al mes de las decisiones que decía el presidente, o en alguna entrevista banquetera, o en algún evento le sacaban algo, o los secretarios son los que informaban de cada dependencia de lo que se iba a hacer, ¿no? Un ejemplo, si se iba a hacer una derrama económica, pues el de desarrollo económico informaba, el área de comunicación daba una conferencia de prensa, etc. Pues ahora no, es muy libre, diario dan la nota, diario están hablando, y eso pues es algo que cambia la información a cada momento. Pero sí coincido con usted, dicen sí y luego dicen no, y si lo apoyan y luego no lo apoyan, y uno se queda como el chinito mirando. Entonces, mi respeto, nosotros aquí estamos para darle para adelante, un ejemplo, para mandarle saludos al compadre Doctor Frío, y a usted, Mezquitillo.
1: Buenos días, compa Bitoco, aquí saludándolo la plebada del Doctor Frío, que tenga un excelente inicio de semana. Saludos a todos los que escuchan.
0: Ah, muchas gracias, Tomasito, un fuerte abrazo a ti, compadre Latanús, a Chuy Mesa, que anda perdido el viejo. La otra vez, yo sé que, ¿qué le dijo doña Rosy? Necesito que me digas, porque yo sé, estoy olfateando un complot. Ah, por cierto, le mando un saludo a doña Lete, allá en Alturas del Sur, que siempre nos escucha. A doña Maggie número 2, mi tía Maggie también, un fuerte abrazo. Y la raza de Mocorito, ¿qué nos dice?
2: Toco, buenos días, aquí reportándome tarde, pero seguro.
0: Eso.
2: Un saludo, hijo. Saludame a mi gente en el valle.
0: Ándele, Danubio, un fuerte abrazo. Saludos, oye, nos están contactando por acá pero ahorita pasamos su mensaje con los asesores de venta con mucho gusto, ¿no? Ahorita yo no ando en condiciones de vender publicidad. ¡Ay, ya! Nada, siempre me gusta contactarlos con la gerencia de ventas. Y de repente también yo le entro quite, ¿no? Si quiere que sea yo su asesor de ventas, pues lo soy con mucho gusto. ¿Sale? Su asesor comercial. Ay, ya se le, compadre. Vuela, me jala una oreja o pibino. Aliviánate, pelonchi. Ponte las pilas ahí con esta gente. Un abrazo a la gente de Los Llanos. Ahí estamos al tiro. Ahorita le ponemos la de Javier. Órale, pues. Has de saber algo, Greñas, dice. No, yo no sé nada. Ah, sí, de eso sí. Y me mandan una parcela llena de maleza. Hay de dos sopas, oiga. Si su terreno ya lo tiene trabajado y le nació maleza y no le da punto para hacer un buen trabajo, por ejemplo, un buen rastreo, dejaría su marca, pues ni modo, a quemar. Ya usted decide con queso. Ahí le paso el número del ingeniero Oscar Díaz, agrosumos el Inge. Hasta servicio de dron si está cerca, ¿no? Si está lejos del puro líquido. Mire, ayer aprendí algo bien importante. Uno es metiche y lo que sobra. Y andaba de metiche con el ingeniero Oscar Díaz y le pregunto, ponga nota, ¿no? Porque está muy a tiempo, ponga nota. Y le pedían una receta para la maleza y lo hicieron, pero no quedó bien la quemada, ¿no? Vamos a decir de la maleza. Y le exigían más, le dijo, espérame, es que si te meto ese producto, yo no sé si tu vecino vaya a sembrar, ¿qué va a sembrar en la que entra? ¿O tú qué vas a sembrar? Necesito conocer tu plan de siembra. ¿Y para qué? Mira, loco, le dijo. O no le dijo loco porque era un señor. Mira, oiga, le dijo. Es residual. Ese producto es residual. Entonces

0: si tú vas a sembrar frijol, algo que no sea maíz, para la próxima temporada, que ya estamos a nada, va a quedar consecuencias en el suelo. No te puedo vender nomás por venderle. ¡Ay! Y patinó el señor. Y a los segundos reaccionó y dijo, nunca nos fijamos, Inge, le dijo, la neta. Ese es el problema, usted no sabe qué va a sembrar el vecino. Usted no sabe qué va. ¿Está decidido lo que va a sembrar? No, todavía no decido qué voy a sembrar. Ah, entonces si yo te aplico ese producto que todo mundo anda aplicando, te voy a dejar residuos en el suelo que te van a afectar. Y luego vas a andar renegando porque el frijol o el garbanzo no te rindió, o no se desarrolló, o se enfermó. Desde ahorita tenemos que cuidar el suelo, le dijo. No, pues se quedó con el ojo cuadrado el señor. Es cierto, no eche cualquier cosa, más sobre todo, fíjese qué es lo que va a sembrar, o si ya planeó, o está decidido que va a sembrar en la próxima temporada. Asesoría gratis, ¿no? No es nada.
1: Buen día, Bitoco.
0: Buen día, compadre.
1: Tarde, pero seguro.
0: ¿A qué caray?
1: Aquí andamos.
0: ¿Qué rayo?
1: Hay los que vayan ahí por Insurgentes, poquito antes de llegar ahí donde la canasta. Ahí del lado derecho hay un edificio, ahí está una persona que parece que se desvivió, no se sabe.
0: No más.
1: Pero eso sí, caray, más funerales ahí que gobierno.
0: Yo voy a pasar por ahí ahorita, carnal. Gracias, doctor. Gracias por esa información. Una información que no nos gusta, pero

0: Polvito Gozosa la tiene lista y te la deja ir completa. Esta mira es tú, la ¿dónde? 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
1: Cerramos el programazo de este lunes. Qué bonito programa hicieron, ¿eh? Los felicito. Les quedó muy bonito el programa. Si tan, ahora no hubo tanto WhatsApp como para aventar para arriba y eso y que se queden pendientes, pero sí hubo unos 200, 300, ¿va? Tu oído no es solo un sentido, es una puerta. Todo lo que escuchas entra sin pedir permiso. Palabras, juicios, miedos, quejas, profecías ajenas. Algunas llegan suaves, otras se repiten tanto que un día dejan de sonar externas y empiezan a hablar desde adentro. Por eso se dice que el oído es como un útero, porque gesta. Y pare, ¿eh? Lo que permites que se repita en tu entorno, lo que toleras, lo que consumes, lo que escuchas mientras dices no pasa nada, empieza a tomar forma en tu interior. Primero como idea, luego como emoción, después como decisión y finalmente como una realidad. Muchas veces no estamos viviendo nuestra vida, sino la consecuencia de haber escuchado demasiado tiempo voces que no eran nuestras. Un ejemplo, así es la vida, no se puede, eso no era para ti, mejor ni lo intentes, hombre, nadie pudo. Todo eso nace en ti, se aprende escuchando. Perdón, nada de eso nace en ti, no, lo aprendes escuchando. Estaba mal ahí la palabra. El problema no es oír, el problema es no filtrar. Miren lo interesante, el problema no es oír, el problema no es no filtrar. Así como cuidas lo que comes, también deberías cuidar lo que entra por tus oídos. Porque hay palabras que nutren y hay palabras que intoxican lentamente. Hay conversaciones que expanden tu energía y otras que sin darte cuenta te encogen. Escuchar es un acto creativo. Cada sonido que permites quedarse está sembrando algo. Por eso elige con conciencia a quién escuchas cuando estás cansado, vulnerable o soñando algo nuevo. Elige qué música te acompaña, qué discursos normalizas, qué voces dejas hacer ruido en tu mente.

Ahí piensa un poquito trabado, no sé. Tomé algún medicamento. Entonces, ahí está esa reflexión. Y le queda al dedillo a las redes sociales, a los medios de comunicación como este. Usted elija lo que más le conviene. Hay un bombardeo increíble de información. Y son efímeras, o sea, son muy rápidas las noticias. Lo que hoy es importante, mañana ya no. Antes duraban una semana o hasta un mes hablando del mismo tema, los medios de comunicación. Primero era el medio de comunicación nacional y se iba desbordando. Al día siguiente llegaban el periódico. Muchas cosas. Ahorita, en 10 minutos ya una noticia supera a otra. Las redes sociales son tremendas. Entonces, checa por favor que escuchas, que ves, que lees. Y si por ahí naciste, creciste en un lugar difícil, en un seno familiar donde todo es no, donde el no prevalece, pues la tienes difícil, pero puedes superarte. Porque increíble, pero cierto, hay gente que siempre, oye, si hacemos esto, mira eso, no se puede. No, nosotros nunca podemos. No, nosotros nunca hemos tenido, oiga. No, eso no es para nosotros. No, mijo, ¿qué va a servir? Es mujer. No, hombre, esta es igual de burra que no sé qué. Todo eso, deséchalo. Si ya tienes una mayoría de edad, gracias a Dios, estás escuchando este programa. Dios te puso para que lo escucharas este programa y escuchaste esta frase y te gustó. Tómala como referencia. Y mucho ojo, mucho cuidado con lo que escuchas. Y si estás escuchando muy constantemente que no sirves, que no puedes, que tú no eres, quítate, pero rápido de ahí. Aléjate de ese no. Muchas gracias. 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Soy Víctor Sosa, el Bitoco. Y con una canción bien bonita, de los que tocan lindo, de los que tocan sabroso y bonito en Culiacán, son los Viajeros del Norte.

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8: 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Son las 10:07.
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2: Oye, gordita, a la hora que tú quieras.
3: A la hora que yo quiera, 24/7.
2: A la hora que tú quieras, mi gordita.
3: ¡Golosa!
2: Como te encanta a ti.
4: Buenos días.
2: Buenos días, mi Culiacán. Buenos días, mi gente bonita. Mi gente chambeadora. Mi gente no tan chambeadora. También buenos días a todas mis señoras bonitas. A todos los el plebero que todavía les quedan su última semana de vacaciones. Ay, su última semanita, ya era hora, mijos, ya era hora, ya era hora. Bienvenidos a todos y cada uno de ustedes. ¿Cómo amaneciste, mi gordita?
3: Súper bien, feliz. Oye, tan bonita que amaneció la mañana y ya salió el sol.
2: Nubladito, ¿verdad? Dije yo, ay, qué padre, vamos a arrancar la semana nublado.
3: Me levanté a las 5 de correr y me agarré el agua.
2: Cálmate, mentirosa. Correr las cortinas, es lo único que corres tú, muchacha. Oiga, no, de verdad que se amaneció, ¿verdad? Nubladito, dije yo, qué día nos espera, qué bárbaro, qué padre. Pero bueno, salió el sol y también está bonito, hombre. ¿Para qué nos amargamos? ¿Para qué nos amargamos? Calorón, ya sabemos que siempre hace. Pues aquí vivimos, en Culiacán. Es nuestra realidad el calorón y hay que hacernos amigos de él mejor. ¿Vale más? ¿Vale más? Ya estamos a lunes 24 de agosto. Ahora sí, ya casi, casi prácticamente llegando, pues, a más o menos a la normalidad del tráfico, ¿eh? Ya.
3: Déjate tú, el lunes entran a la escuela los plebes y quincena.
2: Qué bonito, ¿verdad? Qué bonito, qué bueno. Pero te voy a decir una cosa.
3: Regreso a clases, quincena y el tráfico. ¡Ay, otra vez!
2: No, pero mira, ya te estás amargando por la semana que viene, mi gordita. O sea, es lo que les digo, mi gente. ¿Por qué amargarnos por la semana que viene? Que ni siquiera pasa, pues. Mejor hay que decir, bueno, pues, calor ya sabemos que va a haber.
3: Pues sí.
2: Tráfico, ya estamos acostumbrados al tráfico. Dinero, pues hay poquito, pero hay, ¿verdad? Entonces, no hay que amargarnos por cosas que ni siquiera pasan todavía. Recuerda que estamos arrancando nueva semana y nueva semana es igual, mi gordita, a nuevas oportunidades. Si la... así pues, no, inocente. O sea, si la regaste, quise decir yo. Si la regaste la próxima semana. Hiciste cosas que no debías hacer. O que te arrepentiste. Pues tienes otra semana, mi gordita,
3: pues
2: para no
3: sí,
2: regarla.
3: Eso sí es cierto.
2: Para no regarle lo mismo. Bueno, ¿qué quiere decir con todo este choro mareador? Que si tienes solución, ¿para qué te amargas? Si no tienes solución, ¿para qué te amargas?
3: ¡Hello!
2: Y arrancando.
3: Total, mientras tengamos salud, nos levantemos respirando y es ganancia.
2: Así es, mi gordita. Mientras no nos falte salud, señores. Lo demás hay que salir a buscarlo, porque así debe de ser. Y pues gracias por habernos dejado acompañarlos el día de hoy, iniciando esta nueva semana precisamente. Lunes 24 de agosto, día de todos los Bartolomé. Pues es Bartolomé, no sé si es Bartolo, porque Bartolo viene siendo otro, ¿no? Bartolomé. Bueno, total. Bartolito era un niño que vivía muy feliz, ¿te acuerdas? Bueno, pues iniciamos. Teléfono en cabina. El día de hoy vamos a hacer algo. Hoy vamos a atender todas sus llamadas. Regresando. No, eso sí no. Regresando, vamos a abrir el teléfono en cabina y lo vamos a dejar disponible en cada intervención para que ustedes nos echen la llamada. Hoy teléfono libre, mi gordita.
3: 6677-172540.
2: ¿Cómo te fue en el Curro Fest? Sí, en la. Uy, ¿crees que no chido, me enteré?
3: Saludos. ¿Bailé el vals con el Curro?
2: Saludos. Ay, ¿cuál vals, panchera? ¿Cuándo cumplió el Curro?
3: 40.
2: ¡Vale, Currito! ¡Felicidades! Le mandamos para el Curro y para todos los cumpleañeros del día de hoy. Las mañanitas, señores.
3: Yo llegué y me presentaba con sus amigos como su novia.
2: No te creo. Oye, es tragaños el Curro. Ah, tragaños el Currito, no manches, se ve bien morro.
5: Que te la pases con alegría y sobre todo lleno de dicha. Que te la pases con alegría y sobre todo lleno de dicha.
3: Me agarraba creo porque decía, ay, ella la Magali, mi novia, y ella la López, mi esposa.
2: Ingas, o las dos juntas, mi gordita. Ay, Dios mío. 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Iniciamos, arrancamos y vamos a regresar con sus notas de audio. Entonces, ¿qué, mi gordis?
3: Sí, capeo.
2: Ay, no te tengo que rogar mucho, ¿verdad? Vamos y regresamos. Quédate aquí.
3: Aquí.

Ya ves, mi gordita, ya ves lo que provocas, mi gordita. Qué bárbaro, Inocencio. Pon tantita pólvora y ahorita regresamos con sus llamadas, ¿va? Aguántenos, ahí vamos con sus llamadas.

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1: Mándame. ¿Qué dijo el Inocencio que siempre no?
2: ¿Qué dijeron? Que ayer no era broma.
1: Y era bromis, era bromis. Que el Inocencio dice que siempre no se va a trabar, que siempre no, que ya regresó a la normalidad. Ahora sí, teléfono en cabina, mi gordita.
2: 6677-172540.
1: Y lo prometido es deuda, así que el día de hoy vamos a atender todas sus llamaditas. Hola, buenos días. ¿Quién habla?
3: Casi nadie.
1: Casi nadie.
2: Mauricio,
1: el cemental
2: de Jesús María. ¿Acaso hay otro?
1: No, no hay otro. Y si hay, no acepten imitaciones, porque él es el único y original. ¿Sí o no, señor Mauricio?
3: Así es, así es.
1: A ver, ¿y qué lo hace único y original al señor Mauricio de Jesús María?
3: Pues original me hace porque tengo muchos amigos, casi toda la gente de aquí me conoce, me estima, me aprecia y me respeta.
1: O sea que cuando uno ande para aquellos rumbos, si quiere que lo traten bien bonito y todo, dice uno que es conocido, que es amigo del señor Mauricio Villarreal.
3: Así es, así es. Si los perros hablaran,
1: también
3: los ahí van hasta aquí un toyo.
1: También, desde luego. Qué bonito. Yo creo que no hay cosa más bonita que esa, ¿no? Bien dice usted. De hecho, un dicho que dice usted es eso, ¿no? De que vale más tener amigos que dinero.
3: Así es.
1: Señorón, de palabra él. ¿Cómo ha estado, señor Mauricio? ¿Qué ha hecho? Cuénteme, platíqueme, compártame.
3: Bien, bien, aquí. Bajita, bajo en la ramadita aquí porque pues está fresco, llovió antier y llovió ayer en la mañana.
1: También, oye, aquí no ha caído ni una gotita, qué onda. Sí,
4: qué agusticidad, ¿verdad?
1: Un poquito.
4: Está fresco.
1: Está fresco ahí donde está el señor Mauricio, pues qué bueno, qué padre, señor Mauricio. Ya usted ya esperando la comida, casi, casi.
3: Ya me desayuné, pero falta la de mediodía.
2: Vale, ¿qué se desayunó ahora?
3: Unos blanquillitos estrellados con frijolitos y un pedazo de queso.
1: Ahí nomás.
2: Ay, la tacita de café.
1: Dios guarde una anemia, dice el señor Mauricio, ¿verdad?
3: Así es.
1: Qué bueno, señor Mauricio. Qué bueno, pues nos da gusto escucharlo y que todo bien también. Pues arránquese con los saludos para toda su gente. Señor Mauricio.
3: Para doña Maggie, número uno. Doña Maggie, número dos. Para María Luber, para Marta, para mi amiga Leticia, para mi amiga Teresa, para doña Rosy, y también para el doctor, para el joyero, para Jorge Pericos, especialmente para mi estimado amigo el Colibrí.
1: Saludotes al señor Colibrí, le mandamos un abrazo, a ver si ahora sí le entra su llamada y podemos platicar un ratito con él.
3: A lo mejor.
1: Muy bien, señor Mauricio. Pues gracias por su llamada, por acordarse de este par de bellas locutoras, ¿verdad, gordita?
2: Es correcto.
1: Y pues aquí ando.
3: Todos los días me acuerdo y los escucho.
2: Ay, qué bonito.
1: Qué lindo, ¿verdad? Es un señorón.
3: Nomás que el sábado y el domingo me la paso ni tengo los dos radios y ninguno saco para afuera.
2: Le voy a regalar un calendario mío para que lo cuelgue en la puerta de su cuarto.
1: ¿Cuál?
3: Ya está.
1: No, mientras tanto nomás imagínesela. Imagínese nomás esas curvas. No, Dios, mejor no se imagine, señor Mauricio, no, porque acaba de desayunar y así, no, así déjela mejor.
3: Así es.
1: Le mandamos un abrazote, señor Mauricio.
3: Ándale pues, gracias. Adiós.
1: Bye. El cemental de Jesús María, señores. Sí, señor. Ahora sí, vámonos con las notas de audio, mi gordita. Adelante.
5: Ya, chulas, hermosas, preciosas mujeronas, las más bellas de todas las mujeres, Bizcochito y Gordis, la Gordis y la Bizcochito. Espero que tengan un excelente inicio de semana. Cuídense, hermosas, Dios las bendiga. Buenos días a todos los que escuchan el internacional mejor, la número uno, la que se arremanga. Saludos y bendiciones para todos. Cuídense.
1: Gracias.
6: Hola, muy buenos días. Aquí presente el pase de lista. Muy buenos días, mi bizcochito. Muy buenos días, mi gordita. Aquí andamos. Excelente lunes, excelente inicio de una nueva semanita. A darle con todo. Aquí andamos para acompañarle. Ya se la saben, como todos los días. Saludos. Qué no. Calor, ¿ya tomaron café?
1: No, qué café.
7: ¿Y mis audios, Inocencio? ¿Cuándo van a poner mis audios?
1: ¿Tus audios?
7: Yo ocupo llevarle ahí para que pasen mis audios al aire.
1: Oiga, pero nomás tiene uno este que estoy pasando.
2: ¿Y el ¿Cómo? Otro es escrito?
1: El otro decía, yo me quiero dormir con Yair. Ah, bueno.
2: ¡Ay!
1: Así dice, yo me quiero dormir con Yair, pero ese es del viernes. Pero era escrito. Con todo el gusto los pasamos, ¿eh?
7: Mándeme. Están fallando.
1: Están fallando, dice, nomás ha mandado un audio y es ese. Ay, Dios mío.
7: Ya quítame el castigo, Gordis. Ya te voy a ser fiel.
2: Oye, si no estás castigado tú, yo creo que te equivocaste.
1: ¿Qué onda? Yo creo que sí, compadre, ¿por qué? Nomás tienes un audio y ya lo pasamos.
0: Cachito, muy buenos días, hija.
1: Buenos días.
0: Feliz inicio de semana. Espero que te hayas pasado bien con tu familia. Todo ahorita bien, también para ti, muy buenos días. Aquí presento el pase lista. Cuídense mucho los dos.
1: Gracias.
8: Buenos días, saludos para ti, mis amigos, mis cochitos. Saludos para los que nos con la noche y los van a caer. Entonces me dan con el brillo. Saludos, mi
1: ¿de aquí?
8: Sí, con el plomero, joyero. 4.1. Aquí no va. Ay, nosotros se nos van a hacer chuletas. Y si puedes, ¿qué? Y si puedes, hombre, la canción de María Elena con los caminantes dedicada para mi tía.
9: ¿Qué?
8: En paz descanse. Se murió antier una tía mía.
1: Ah, ya
8: no.
9: ¿Qué?
8: Gracias, discochito. Tenga un lindo inicio de semana. Un buen abrazo para ti.
1: Gracias, amiga. No se termina de aliviar mi amiga Marta, ¿verdad? Marta,
2: ¿todavía?
1: Sí. Mándeme.
10: Hola, hola, muy buenos días, Vistachito. Buenos días, Magali. Buenos días a todos los radioescuchas. Aquí reportándome a pase de lista. Después de varios días.
1: Ah, ya
10: nos aquí andamos, nomás que. Pues ando en vueltas y voy y vengo. ¿Qué? Y por eso ando un poco perdida. Y pues, pero dije, ahorita les mando mensaje. Pues hoy no voy a salir, hasta mañana.
1: ¡Ay, pobrecita!
10: Y voy a mandarle mensajito a mis amiguitas y a todos los radioescuchas.
1: Aunque la Mari Preciado, aunque sea lunes, ella se va de vaga,
2: se va, no
1: aunque
2: importa.
1: Sea lunes, ¿qué importa? Dice la Mary.
10: Saludos a Marta, saludos a doña Rosy. Y pues a todos en general, al señor Jorge Ramos, mi gran amigo.
1: Írenla, írenla.
10: Y pues, saluditos. Ya tomé café. Chao, vaya hermosas. Aquí las voy a estar escuchando.
1: Dice la Mary, para que no tengan el pendiente. Ya tomé café. Hola, buenos días. ¿Quién habla?
11: La Caramelo.
2: Epa, comadre Caramelo. Ya se milagrote tú.
11: Ya ves.
1: Oye,
2: está perdida.
1: ¿Por qué le dices comadre? Tú esa no me la sabía.
2: Somos comadres de palabra. Porque yo quiero que el día que yo sea mamá, la Caramelo bautice a mi
1: ay,
2: niña.
1: ¡Ay, de veras!
2: Sí.
1: Porque pones esa música. No, a la Caramelo pones
11: esta, mira. El inocencio, ¿por qué me pones?
1: No, es
11: que eso es el inocencio.
1: Oye,
11: que tiene conmigo de en contra del inocencio.
1: Nada.
11: ¿Qué le hice?
2: El inocencio está enamorado de ti, Caramelo.
1: No, no es cierto.
11: No, pues yo no.
1: Pero yo no, dice. ¿Tú de quién estás enamorada, amiga?
11: ¿Eh?
1: ¿De quién estás enamorada tú o qué rollo?
11: De mi Jorge Ramos siempre.
1: Ay, mijita, eres la... O sea, ¡qué bárbara!
2: Sí, Caramelo, pero si eres...
11: El Jorge Ramos... Pérez, déjame hablar. El Jorge
1: hablar.
11: Ramos...
1: Déjala hablar, no seas imprudente. Mándale.
11: El Jorge Ramos es el amor de mi vida, aunque tenga otro. El Jorge Ramos...
7: ¿A poco sí?
11: Es el amor de mi vida.
1: Oye, ¿y no
11: siempre,
1: cuando
11: estaba en otra estación.
1: Oye, ¿y no te da cosa andar diciendo esas cosas y sabes que pues él tiene esposa? Y
11: no.
1: ¿No? ¿No te importa?
11: La Erika me lo quitó, la Erika.
1: ¡Qué bárbaro! Pues llegaste tarde, así pasa en la vida.
11: No, mija, la que
1: tarde,
11: llegó tarde
1: llegó
11: fue
1: tarde,
11: ella. Pero el Jorge se enamoró de ella. De mí.
1: Pues oye.
11: De mí no, bizcochito.
1: Pues oye, ¿verdad? Pero bueno, ni modo. No te tocaba, amiga, no te tocaba y punto.
11: Pero,
1: ¿sí, no
11: pues
1: te tocaba?
11: Sí, no me tocaba.
1: Bueno, no te tocaba.
11: Pero yo quería vivir con él, con mi Jorge Ramos.
1: Uy, vivir,
2: pues. Los fines de semana.
11: Y lo estoy diciendo... Al aire para que todo Culiacán.
1: No, pues es que una cosa es lo que tú quieras. Una cosa es lo que tú quieras, ¿no? Por ejemplo, mi gordita también quiere ser mamá. Quiere tener como 500 hijos. Pero pues uno es lo que uno quiera y otra cosa es
11: no,
1: lo que
11: no, la gordi no me gusta.
2: No, ya,
11: la gordi es mujer.
1: Pero ¿quién dijo que la gordis te iba a gustar, pues? Oye, amiga.
11: Ah, discúlpeme.
1: Oye, bueno, pues ya no se te hizo. A lo mejor en otra vida, pero en esta vida no se te hizo. Entonces, pues busca a alguien más, amiguita.
6: ¿Al Chucho,
1: por ejemplo? El Chucho, no, pero...
11: La verdad, no voy a decir nada. Le digo una cosa.
1: Dime, dime.
11: Los hombres son bien embusteros porque a uno le dicen la luna y las estrellas y a la mera hora la vuelta se encuentran con la otra.
1: No, pero amiga, no todos son iguales. No todos los hombres son iguales. Mijo.
11: Bueno.
1: O tú dices que sí.
11: Pues tienes razón, no sé, pero...
1: Tú dices que todos son iguales.
11: Pero tienes con la misma tijera... Mi reina, bizcocho.
1: Es que yo digo que cada quien platica cómo le va en la feria, mami gordita.
2: Es correcto.
1: A lo mejor puede ser que del otro lado del radio esté escuchándote una persona, un hombre, que no sea así, amiga. No pierdas la esperanza, tú. Aparte, estás bonita, buena onda, chambeadora.
2: No usa filtros.
1: ¿No usa filtros?
2: No, en las fotos no es original ella.
1: Pues ni que fuera por...
11: No, yo no uso filtro.
1: ¿Ves? No usa filtro.
2: ¿Que no usa filtro?
1: O sea, así como la veo en las fotos, así es ella.
11: Ajá. Ideal soy. Ideal.
2: La otra está viendo la foto de la caramelo en el Instagram y yo pensé que era Maribel Guardia.
1: No, así es ella.
2: Como un gatazo.
1: No se llama filtro eso, así es ella. Oye, amiga, de verdad que sí, ¿eh? Así que ese hombre que tú esperas va a llegar pronto a ti. Y para que esté ad hoc contigo, pues tiene que ser un hombre guapo, chambeador, ideal también, ¿no?
11: Quiero un hombre que tenga la barbita de candadito, moreno claro, ojos verdes y bien mamalón.
2: Ah, pues el Pepe.
1: Oye, mijita, mira, lo de la barba, tú se la pintas, ¿no? Eso es lo de menos. Es lo de menos. Lo que sea, el que sea güerito, pues un bañito en harina, mija, y ya, ¿no? Ahí ya lo, ya. Los ojos verdes, pues un pupilentazo. Tú lo haces, amiga. Es cuestión de que abras tu corazón, hombre.
11: Es que quiero ser, hoy quiero yo digo como...
1: ¿Cómo qué?
11: Como el Jorge Ramos, igualito.
1: Ah,
2: pues mira, te voy a presentar al Ramiro. Ahorita te voy a pasar su número.
1: Nada que ver, mijita, nada que ver. Bueno,
11: ¿cuál amiga? ¿Ramiro?
2: Oye, Ramiro es, tiene papeles del gabacho.
1: No le andes dando idea.
11: Oye, bizcochito, tengo videos en el YouTube.
1: Ah, ¿a poco sí?
2: YouTube es la caramelo.
1: Sí. ¿Cómo te encontramos, caramelo?
11: Gabriela Valenzuela.
1: Sin filtros.
11: Sin filtros.
1: Ándese paseando. Oye, amiga, pues te mando un abrazote. Cuídate mucho. No sé si vas a dar tu número al aire en esta ocasión.
11: No.
1: Ok.
11: No, me quiero mandar saludos.
1: Pues arranca.
11: A mi hija Lindy Vanessa.
1: Ok, ya está, amiga.
2: ¿La viejona?
11: El 25 de septiembre es cumpleaños de ella. Quiero que lo... Que lo apunten en el candelario. Okay.
1: ¿En el candelario?
9: ¿A poco sí?
11: Sí, allí pues.
1: Ok, en el calendario.
11: Sí, que lo apunte el 25 de septiembre.
2: Oye, comadre.
11: Leslie Vanessa Valenzuela Pérez.
2: Bueno. ¿Comadre y la viejona?
11: La más hermosa de mi niña.
1: No, creo que...
2: Comadre el caramelo y la viejona, ¿qué pasó con ella?
11: A un saludo para...
1: ¿A
11: mi vieja que trajan a la bandería también?
1: Ah, yo pensé que se había enojado. Ándale, amiga, pues no te quitamos más tu tiempo, ¿eh? Te mandamos un abrazote, te queremos mucho y cuídate mucho, ¿sale?
11: Oye, ¿ya lo apuntó?
1: Ya lo apunté.
11: Ah, ok, gracias, mi reina hermosa.
1: Sale, vale, te mando un abrazo, cuídate.
11: Igual, también.
1: Vaya, hermosa. Ya ves. Se puede hablar coherentemente con la caramelo.
2: Si lo reina hermosa fue para mí.
1: Oye, ganas tienes. Oye, pero si ves que sí se puede hablar coherentemente con la caramelo.
2: Sí, mira que no se le botó el chango.
1: Para que veas, pero nunca de los nunca, dice el coyote. Nunca. Vamos y regresamos. Acompáñanos y súbele.

0: 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Son las 10 con 38 minutos.
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12: 31 grados centígrados. 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
13: Ahí está el pollo, caramelo, ahí está el pollo.
14: Buen día a todos, buen día a todos. Cuídense porque amaneció fresco.
15: Ay, hermoso.

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1: Hola, bizcochito, hola Magali, saludos. Ay, bizcochito, el miércoles es mi cumple, para ver si me puede poner las mañanitas ese día. Saludos.

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1: Buenos días, bigotito. Buenos días, Gordi. Presenta el pase de lista. Que tengan un bonito inicio de semana. Saludito.
2: Me encanta, me encanta.
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4: Hey, Magali, ¿cómo que vas a presentarme a la Caramelo? ¿Qué no va a ser nuestra comadre?
5: Ay, tú, ¿cómo eres de esto?
6: Por lo que veo, necesita lentes, bizcochito. Hay que ir al hospital.

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5: 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Son las 11 con 5 minutos.
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0: 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Óyelo bien. 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
1: ¿Preparaste oreja, mi gordita?
2: Ya preparé oreja.
1: Ahora usted que nos está escuchando, prepare su oreja. Que 5 boletos para City Cinemas ya están en juego y pueden ser tuyos. Mi gordita andaba checando por acá la cartelera. Y a ver, platícame, ¿qué pelis hay ahorita?
2: Está buena la cartelera. Para los peques tenemos la de Paw Patrol. Uh-huh. Está La Noche del Demonio. Uy, está buena para uno. La de Spider-Man, Un Nuevo Día. El Código, Venganza. El Final de la Calle, OAC. Relajadas y Muy Peligrosas. La Odisea. Minions y Monstruos.
1: Todas esas.
2: Y entre otras.
1: Oye, súper completa la cartelera para toda la familia, así que si quiere ir a ver una de estas o cualquier otra película que esté en cartelera, pues a participar se ha dicho. Mi gordita, ¿cómo está el rollo? A ver, la primera vez que escucho esto, ¿cómo
2: mira, muy participar? Fácil. ¿Tú quieres ser la ganadora, el ganador o la ganadera? Muy fácil.
1: Ganadero.
2: Mándanos una nota de audio al 6674-1842-82 con la frase, el sonido misterioso es, más la respuesta y tu nombre completo. ¿Y qué quieres si le atinas?
1: Pues te lo llevas.
2: Así de fácil.
1: Ya viste la foto que tenemos en el estado. Qué bonita nos vemos,
2: ya,
1: ¿verdad?
2: Qué bonita.
1: Y mira, esa sí no tiene filtros, ¿ves? Para que veas. ¿Verdad, mi gordita?
2: A mí, pero como que te opaco mucho, ¿eh?
1: Sí, me opacas. La verdad es que sí, sí me opacas en esta situación. Porque, para empezar, mi rojo es natural, que no es rojo. Es cobrizo, es natural. Entonces el tuyo viene siendo así como que rojo. Sí, sí,
2: rojo pasión.
1: Sí, me opacas, la verdad, mi gordita, ¿eh? Y si usted también quiere ver el mitote, pues entra ahí al estado. Que nos acabamos de tomar esta foto, nos la acabamos de tomar en este preciso momento. Y pues tenemos ahí nuestra cabina nueva, no se las habíamos presumido, pero ahí ya la pueden checar.
2: Una vista panorámica muy bonita.
1: Me gusta la vista, fíjate, me gusta la vista. Verso, no, bueno, vámonos de volada con el sonido misterioso y luego mitoteamos. Participen, que el sonido misterioso de esta mañana es el siguiente. Paren oreja, que ahí les va. Ahí les va, una vez más. Ahora, a participar, se ha dicho. Dice por acá, buenos días, en el quemadito sí llovió, dice el Carlos. ¿Tú que en
2: el quemadito
1: sí llovió?
2: Oye,
1: le mandamos un saludote.
2: Quemadito, Carlos.
1: Y le mandamos un saludote al Carlos Lugo. Mira, mira nomás el rating que ha tenido nuestra fotografía en el estado. Lo que es ser mitoteros, ¿no?
2: Lo que es ser bella.
1: Y lo que es ser bella, obviamente, también, ¿no? Es como 50 y 50, mi gordita, ¿eh?
2: Sí, yo creo que sí, fíjate.
1: Yo creo que sí, porque están mandando mensajes para decirnos que qué lindas, pero el sonido misterioso, ¿dónde está, pues? Ahí les va. Que no fue captado va la primera. Ahí les va. Presten atención. El sonido es el siguiente. Ya, ¿eh? Mucho por hoy. Vámonos, pues. Gracias, señora doña Rosy. Ya ven, y no me faltan lentes, ¿eh? Saludos para la Julia también. Dice que nos vemos muy guapas.
2: Para Julia también.
1: Julia. Ahora sí, sonido misterioso, ¿va?
3: El sonido misterioso es un teléfono de juguete antiguo. Cuando aplasta las teclas, raza que te suena.
1: Un teléfono de juguete antiguo, de ese de que le aplastas las teclas.
2: Ah, que decía, mamá, mamá.
1: ¿Vos qué crees? No.
2: Ay.
1: El Juanito nos puso corazoncito. Mírenlo, ¿dónde andas, Juanito, muchacho? El que sigue.
4: Fotografía en el estado. Lo que es el mitoteros, ¿no?
1: Escucha.
4: Fotografía en el estado.
1: Bueno, ¿qué le duele al compadre tú? A ver, vamos a escuchar con más detalle esta situación. Palabras sabias del.
4: ¿Cómo que fotografía en el estado? Lo que es ser mitoteros, ¿no?
1: La flojeritis aguda a todo lo que da. Niños, no aprendan esto, ¿eh? No aprendan.
4: Fotografía en el estado. Lo que es ser mitoteros, no.
5: Buenos días.
4: Lo que es ser bella, obviamente.
5: El sonido misterioso es...
4: Como 50 y 50, mi gordita, ¿eh?
5: El sonido de una motocicleta, de un claxon, de una moto, ¿no?
4: Pero el sonido misterioso es...
1: Ahora sí que qué flojera escuchar al
2: mediano. ¡Cállate, huevón!
1: O sea, qué flojera, la neta.
4: ¿Qué fotografía en el estado? Lo que es ser mitoteros, no.
5: Buenos días.
1: No, compadre. Aliviánate. O sea, sí, mira. A ver si con esta rola te alivianas. Qué bárbaro, no, tu respuesta es incorrecta. Y aunque fuera correcta, la neta, yo creo que no te lo dábamos porque... ¡Qué boca era!
5: ¡Se les acercando un pájaro! ¡Bienvenido, DJ Pedro Pichero!
1: ¡Aprende al DJ!
5: ¡Saludos a Marta!
1: ¡Aprende al DJ! Bueno, DJ, mi perrito.
2: 4-6, me preocupa, ya no mandó mensaje.
1: Después de estar en el hospital, ¿verdad? Mándale un mensaje, gordita, a ver cómo anda. Bueno, mi perrito DJ, me gustó tu tujundia, diría el pollo, pero no. No es la respuesta correcta. El que sigue, por favor.
5: El sonido misterioso es la alerta sísmica.
1: Inga.
5: Carlos Lugo.
1: Tú dices el Carlos que viene siendo esta. Dice el Carlitos que eso le sonó. Pero la respuesta es incorrecta.
2: ¡Qué bruto poca visero!
1: Vamos con el Mario Moreno Cantinfla. Ah, no, ¿verdad?
6: El misterioso es...
1: ¿Qué es?
6: Cuando pulsas un botón, suena así.
1: ¿Cómo?
2: ¿El botón de qué?
6: Misterioso es cuando pulsas un botón, suena así.
1: Cuando pulsas un botón, recuerda que es el sonido misterioso más la respuesta y tu nombre completo. Denos respuestas completas también, porque el botón puede ser el de mi blusa, el de tu falda, el de la computadora, el del elevador, el del teléfono. Entonces, ¿de qué? ¿Un botón? ¿De qué, mi Mauricio Moreno Cantinflas, Mauricio Moreno? Ay, Dios mío, no me ha dado mucho caso, ¿eh? Dice, por acá es el sonido, recuerden que tiene que ser notita de audio, porfas, ¿va? Ay, ¿qué es eso? La señora Doña Rosy. ¿Dónde anda, oiga?
2: Hermosa, buenos días, se ven divinas, se ven hermosas en su estado y donde estén, no las aguanto, las quiero, las extraño, besitos hermosas. Sonido Juanito Loma Linda, aquí, trabajando, gracias a Dios, bien, bien bendecido, con mucho trabajo, bellezas, diseñando y fabricando, le mando besitos, abracitos, sonido Juanito Loma Linda, quedé peor, Tauro, el rancho, mi te me duermes, todo, por favor, besitos, las quiero. Y saludos a toda la audiencia, que tengan un bonito día. Las adoro, besitos, gracias.
1: Ay, el Juanito.
7: El sonido misterioso es...
1: ¿Qué es?
7: El claxon de un bocho.
1: Ah, de un bocho.
7: Joel Quintero.
1: Y... Es que no era de un bocho. No, Joel, tu respuesta es incorrecta. Ese dice la Gordi.
8: El sonido misterioso es mi Gordi presentándome a mi comadre Caramelo, Ramiro Cisneros.
1: Oye, Ramiro, ¿verdad que no cuadró eso? ¿Cómo que no cuadró eso?
7: El sonido misterioso es...
1: ¿Qué es?
7: Una ambulancia. Pero antigua.
1: Una ambulancia, pero antigua.
2: ¡Cállate, huevón!
1: Inocencio, no seas llevado con la gente. No es la respuesta. Es una respuesta incorrecta.
9: Mamá. Sonido misterioso es un camión reverseando. Bueno, Adrián Jiménez, dale a ser el Yuyuy.
1: ¡Está loco! El está loco. Dice el acabado que es que cuando un camión en reversa, dijo, ¿no?
2: ¿Reverseando?
1: Ay, acabado. Claro que no.
2: ¿Qué?
1: Acabado.
10: Oye, ¿quién te parió tan bruto?
1: Seas grosero, inocente.
11: Es el botón de alarma. Botón de alarma, Vladimir Vizcarra.
1: Ándale, ya cambia la cosa. Dijo botón de alarma, ¿verdad?
2: Es correcto.
1: Ah, pues no es la respuesta correcta. No es. El que sigue.
12: El sonido misterioso es el sonido del botón del camión cuando vas a bajar. Yo,
1: ay, no, qué imaginación la de ustedes, de veras. Uno más, porque no andan más perdidos que el cococa fuera del refri 3 días, hombre. Una respuesta más, no, mi perrito DJ. Vámonos con una más.
13: El sonido misterioso es el timbre de un elevador. José Luis Delgado.
1: El timbre de un elevador, dijo el compadre José Luis Delgado. Yo creo que sí. ¿Tú piensas que sí?
2: Que sí, que esta vez sí le falló.
1: No, esta vez sí le falló. Porque su respuesta es una respuesta Incorrecta. Ahora sí, Inocencio, ni modo, ni modo. No se lo llevan. Pero al ratito pueden llevarse más. Ay, no se pasan. Ponme, por favor, Inocencio, el sonido misterioso completo que nadie atinó el día de hoy. El cartero ya llegó anunciando su canción y gritó con emoción. Correo, ¿se acuerdan de las pistas de Blue? De las pistas de Blue. Era efectivamente el silbato de un cartero.

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0: 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Son las 11 con 28 minutos.
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2: Cuando pones esa música de inicio, Inocencio, así de suspenso, así de Big Brother, de... ¿Te acuerdas de Big Brother, mi gordita?
3: Uy, Big Brother, me acuerdo.
2: Cuando estaba el Big Brother, fíjate, empecé con una cosa y nos fuimos con otra, pero no había tantas redes sociales, ¿verdad?
3: No.
2: Por eso llamó tanto la atención y fue todo...
3: Ilógico,
2: un fenómeno. Y ahí sí teníamos que esperar a la hora que saliera. O sea, no era como ahora también. Es que, y, o sea, lo relacioné luego dije, a ver, Big Brother... Había redes, sabíamos más. No. Era, yo creo que había más magia cuando no había redes sociales.
3: Sí,
2: ¿verdad? Ahorita, por ejemplo, estaba hablando, pues, de en este caso de Televisa.
3: O sea, cualquiera reportero.
2: Aparte. No, pero hablando, por ejemplo, en esta cuestión, ahorita está la Casa de los Famosos, ¿no? Entonces ya, si no lo ves por televisión, ya sea abierta o cualquier otra plataforma, pues ya te aparecen los reels, te aparece información, que quieras o no, pues ya sabes más o menos quién está ahí adentro y demás. Pero en aquel entonces, pues era verlo, y si no, pues ya te perdías de todo el mitote. Bueno, vamos a elegir tres canciones a votar, pero como dijimos que íbamos a atender sus llamadas y el teléfono no ha dejado de sonar, vamos con llamadita. Vamos a escucharla. Adelante, buenos días, ¿quién habla?
4: Buenos días, mi niña, yo hablo. Ay, yo pensaba que no ibas a contestar.
3: ¿Cómo creció? Pero sin querer queriendo le picamos.
2: ¿Cómo que era la intención, gordita?
3: No seas, mira, doña Maggie.
2: No seas amargada, viejita, te iba a decir. Tú, gordita, ¿cómo está mi doña Maggie?
4: Bien, pues aquí escuchándola.
2: Qué bueno.
4: Escuchándola a la gordita y a mi niña hermosa.
2: Ay, doña Maggie, ¿cómo estás?
3: Gracias por decirle niña.
2: Sí, fíjate, porque cuando uno tiene 30 todavía es niña, mi gordita, ¿eh? ¿Y usted qué nos cuenta, mi señora bonita? ¿Qué nos cuenta?
4: Pues nada, aquí nada más escuchando el radio y ver la tele y oír el radio es lo que hago en el día.
3: ¿Ya le dijo que sí al tamalero?
2: ¿Seguiste?
4: ¿Qué?
2: ¿Sí?
3: ¿Y si ya le dijo que sí al tamalero?
2: Qué imprudente eres.
3: ¿Es que doña Maggie dijo?
2: Doña Maggie, no le haga caso.
4: No, ya viene el tamalero allá, lo estoy oyendo allá lejos. Ay, todavía no llega.
2: Bueno, yo quería defender la situación, pero pues ya veo que no, ¿verdad? Oiga, mi doña Maggie, señora bonita, ¿usted ya me desayunó?
4: No, todavía no, ya voy a desayunar.
2: Qué bárbara, mi doña Maggie. A ver.
3: Pero me levanto a las 5 y a las 6 ya me estoy tomando mi licuado.
2: Ay, no me
3: de
2: digas. Y de avena, pues. ¿Qué necesidad? Dos mentiras en un mismo ratito, pues. Se levanta temprano y hacer su licuado de avena.
3: Cuando llego de correr.
2: Ándale, para que sea el combo. Oiga, doña Maggie. Entonces, un día en la vida de mi señora bonita, que es doña Maggie, pues es despertar, prender el radio y la televisión al mismo tiempo, ¿verdad, doña Maggie?
4: Así es.
2: Y así. Todo el día.
4: Y sí, la tarde, o sea, me vengo para la cocina, oigo el radio, me voy para la sala, ya veo la tele, pero estoy oyendo el radio también.
3: Lo que es ser mitotera, ¿no? Mira el tamalero.
2: Lo que es ser mitotera.
4: Y el tamalero también.
2: ¡Épale! Conste que usted dijo, ¿no?
5: ¡Golosa!
2: O sea, conste que usted dijo, doña Maggie, ¿eh? Luego, aguante carrilla entonces con el tamalero, doña Maggie, ¿eh?
4: Sale, pues.
2: Ay. Pues siempre que le preguntamos, le decimos, doña Maggie, ¿qué desayunó? Un tamalito con café.
4: Un tamalito con cafecito.
2: ¿Qué te dije?
3: Un tamalito frito con queso gratinado.
2: Ay, tamalito frito acá.
3: Y un café negro.
2: No, y con café de la olla. No, doña Maggie, se pasa usted. Se pasa. Pero no le enfada comer tamales todos los días.
4: No como tamales todos los días.
2: Es gordita, qué imprudencia.
4: Escucho al tamalero todos los días que pasa, pero no le compro tamales todos los días. Por allá cada 15 días le compro.
3: Ya ves. Pero lo que son las cosas, ni igual el tamalero, ni igual estar usando los tamales, pasa con señora bonita.
2: ¿A poco sí, doña Maggie? ¿A poco sí?
4: Sí.
2: Oiga, pues arránquese con todos los saludos. Como
4: bueno, pues voy a saludar a Martita, doña Rosy, a doña Maggie, mi toca. A Mariela del Uber, a Mariela de las Cucas, a Mariela del Divi, a don Mauricio Villarreal, a don Colibrí, al plomero de Villa Juárez, al joyero de San Pedro,
2: hasta que lo dijo bien,
4: al Doc, al ingeniero, al Inocencio, al Bitoco, a Chucho Espinosa, a Josito Ramos Chiquito y el grandote también.
2: Okay.
4: A la bizcochito y a la gordita.
3: Gracias, doña Magui.
4: Y a la caramelo.
2: Ándele.
3: Pantalón nublado, la inocencia, mira.
2: Ay, el Inocencio. Dice que el Inocencio casi le cae gordo, que ya ni le ha puesto ningún efecto. Y usted
4: no. No, ya lo saludaron a Inocencio también.
2: Ah, bueno. Acompáñeme entonces, pues, con las notas de audio.
1: Buenos días, doña Magui. Saludito para mí, para Javier. Mi señora bonita ya desayunó. Un tamalito con un cafecito, no nada.
2: Y eso desayuna siempre. Oh, digo.
4: Saludos para Javier.
5: Abuelita Magui, desayune, por favor. No se malpase, no se malpase. Salúdeme a mí, su nieto Juanito Lomalinda. Dios me la bendiga, señora Magui.
4: A mi nieto de Lomalinda, mi nieto consentido también.
2: Se pone nervioso el Juanito, ¿te das cuenta? Es que doña Magui tiene así como que un feeling, un no sé qué, qué sé yo, que pone nervioso a todos los hombres, doña Magui.
4: Para mi nieta Romalita también lo quiero mucho.
6: Doña Magui, mándeme saludos para acá, para Altura del Sur, a Valente.
4: Para Valente, doña Altura Magui, del Sur.
5: Saludos para su nieto Ramiro, abuelita Magui.
4: Para mi nieto Ramiro, doña Magui, también.
6: Buenos días, saludos para Martín, doña Magui, Martín.
4: Para Martín también.
7: Doña Magui, mándeme un saludo a mí, al Chivo Mayor. Al Chivo Mayor.
4: Al Chivo Mayor también.
7: Para
4: mi nieto.
2: Ay, doña Magui le sigue el rollo.
8: ¿Qué va? Buenos días, mi cochito. Buenos días, Magali. Buenos días, Magali. Magali. Buenos días, Magali. Un saludo, doña Magui, un saludo para JB. Un saludo para JB.
2: No,
4: ¿al qué, güey?
2: ¿Al qué, doña Magui?
4: ¿Al qué dijo?
2: Al JB.
4: ¿Al baby?
2: ¡Al baby! No se preocupe usted, doña Magui. El JB lo entiende perfectamente.
9: Para el rasaji también, doña Magui, para el rasaji.
4: ¿Para quién?
2: Para el rasaji. Es que le ponen puros nombres difíciles, ¿verdad, doña Magui?
4: ¿Quién dijo?
2: El rasaji.
4: ¿Rasaji?
2: El rasaji. Con J. ¿Ok? No sé.
3: Con la J de Maya Estrada.
2: Y del Maya Estrada no vas a andar hablando, ¿eh? Mándeme.
10: Buenos días, mi cochito Magali.
2: Buenos días, Fernando.
10: Aquí reportándonos el archivo de la 11. José Ángel y Fernando. Tengo un bonito inicio de semana. Saludos, doña Magui.
2: Está doña Magui, qué bárbaro, cómo tiene
4: razón. Buenos días.
11: No le hace, doña Magui. Usted dígale como usted pueda. Estamos al 100 con usted, doña Magui.
2: ¿Cómo la quieren a mi señora bonita?
12: Saludos para mí también, doña Magui. Buen día, que esté bien, cuídese mucho.
4: Igualmente, cuídese mucho.
13: Buenos días, saludos para Felipe Guerrero. Kevin, que anda juntando basura.
2: Mírenlo, ¿a quién? ¿Al Kevin? ¿A quién?
13: Kevin, que anda juntando basura.
4: Para el Kevin.
2: Mírenla, pues, doña Magui. ¡Qué bárbaro! ¿Qué siente usted? A ver, cuénteme de verdad. ¿Cómo tiene
4: fotos? ¡Bonita!
2: Pero dígame de verdad, doña Magui. ¿Qué siente?
4: Me siento como pavorrear.
2: Mírenla. Con todas las plumas a todo lo que da.
4: Con todas las plumas así, enanchada me siento.
2: Enanchada se siente, doña Magui.
3: No sé por qué.
2: Yo no me quiero sentir así. Oiga, doña Magui, usted que se siente enanchada y con las plumas a todo lo que da. Qué bonito, ¿verdad?
4: Sí.
3: No. ¿Qué se siente tener muchos nietos y mucha gente que la quiere, doña Magui?
4: ¡Gordita!
2: No llores.
4: ¡Gordita!
3: ¿Qué pasó?
4: ¿Me quieres?
3: Claro que sí, hasta el infinito y más allá.
4: Ah, bueno, pues.
2: Sé mentirosa.
14: Que no sea mamona, sea mamuñeca.
2: Inocencia. Doña Magui.
4: Mande.
2: Le mandamos un abrazo.
15: Señora.
4: ¿Y el cochito?
2: Mándeme, dígame.
4: ¿Me quieres tú también?
2: Claro, doña Maya, hasta la pregunta ofende.
4: Bueno.
2: Sí.
3: Porque yo si no lo hubiera querido, no le hubiera conseguido el tamalero.
2: Hoy sigue terca con el tamalero. Quiere su dotación de tamalitos, yo creo también para acá la cabina. Oiga, doña Magui.
4: Mande.
2: Le mandamos un abrazo, le deseamos que tenga una bonita semana. Y ya sabe que aquí nosotras y su auditorio la quiere, doña Magui.
3: Porque mira, después les ayudo.
4: Ya los saludé a todos, al Vitojo y a Jorjito y a Jorjito Chiquito y a...
2: A todos, doña
4: Magui. Al Chucho, al Inocencio y al Ingeniero y a ti.
2: A todos, doña Magui, a todos.
4: Y a la gordita y a...
2: ¿Y a quién? A todos, doña Magui, no se preocupe. Ya salió.
4: A doña Magui, Peitocaya, a doña Rosy, a Mariela de la Azúcar, a Mariela de Lugar, a Mariela del Vini.
2: A Mariela de Azúcar no le mande porque ni se acuerda de nosotras.
4: Y a la bizcochito, y a la gordita, y a todos los que me están escuchando.
2: Pero no fuéramos, buenas tardes, Jorge Ramos y Chucho Espinosa, ¿verdad, gordita?
4: Señor Jorge
2: Ramos.
4: No, yo ya te saludé a ti, mi niña, la bizcochito y la gordita.
2: Ándele pues, doña Magui, pues no le quitamos más su tiempo, le mandamos un abrazo y...
4: Y al de la, al del Villajuárez y al plomero de Villajuárez y al joyero de San Pedro y a uno que me saluda de a otro que me saluda, pero no me acuerdo cómo se llama.
2: Ah, pues también le mandamos su saludo, doña Magui. ¿Sale?
15: ¡Me encanta! Ay. ¡Me encanta!
2: Doña Magui.
4: ¡Mande!
2: Que tenga bonito día, doña Magui. Gracias. Igual. ¡La queremos! ¡Ánimo!
4: Oye, bizcochito.
2: ¡Mande, doña Magui, mande!
4: Cuando puedas, me pones una canción de Charlino.
2: ¿Cuál quieres?
15: ¡Doña Magui!
4: ¡Florita del Arma!
2: ¡Mírenla! ¡Qué barro, doña Magui!
3: Pero, doña Magui, ¿no se le dio el Jorgito Junior, va?
2: Ya, déjate de cosas. Quiere andar entonada, doña Magui, desde el lunes. Bueno, no le quitamos más su tiempo, doña Magui. Cuídense mucho.
4: A Jorgito y el Junior también. A Jorgito y Chiquito también.
2: Tienes la culpa, gordita, ¿eh?
4: Sí, doña Magui. ¡Me fuera la canción!
2: Sí, claro que sí, doña Magui.
4: Dile a Inocencio que se la ponga.
2: Que se la ponga, sí, Inocencio, que se la ponga. Doña Magui.
4: Ya está roncando.
2: Se quedó dormido ese. ¿Qué, doña Magui? Dice que la que te la pongo, ¿ah?
4: Sí.
16: Vamos, no, la señorita.
2: Ahí le va.
4: No, la canción de Salina.
2: Ah, pues es que le entendió.
3: Te la pongo.
2: Dile que te la pongo, dijo.
4: No, que me ponga la canción de Salina. Ah.

0: ¿No le gustó la de que te la pongo, dice? Ella sí es sincera. Y sincera, señores. Vámonos con esto de... ¿Qué? ¿Las nachas, mi gordita?
1: Las nachas de Doña Cuca.
0: De la banda Machos. 5:05 p.m. Somos el show del... ¿Ya? Somos el show de la bizcocho.
1: La sexy Magali.
0: Oye, ¿te sorprendiste, mi gordita?

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Son las 12:06. 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
1: Hola gordita, hola bizcocho, muy buenos días, feliz inicio de semana. Los saluda como siempre su amigo Jonathan Galletas y vámonos, vámonos de lleno con la información deportiva de este día. El América se consolida como líder del torneo tras vencer 2 goles.

0: por 1 al equipo de Juárez, mientras que Chivas aplastó 5 goles por 2 al equipo de Cholos, y el Cruz Azul se está desmoronando tras la derrota que deja el vestidor entre tensiones y lejos de puestos de clasificación. El portero de Pachuca, Carlos Moreno, salvó a los Tuzos con gol de último minuto para el empate ante San Luis. El guardameta se sumó al área y conectó un testarazo para dar el 1-1 definitivo. En la Fórmula 1, el Checo Pérez tuvo un fin de semana sumamente complicado. El piloto tapatío batalló seriamente con el balance de su monoplaza y finalizó en las últimas posiciones de la clasificación, obligándose a buscar una remontada épica desde la parte trasera. En los playoffs de la Liga Mexicana de Béisbol, los Sultanes y los Toros de Tijuana amarraron su boleto a la final tras eliminar a Charros y Durango, mientras que en el sur, Diablos Rojos del México está contra las cuerdas ante un sorpresivo Pericos de Puebla que están a punto de dejarlos fuera. Hasta aquí con el resumen deportivo, regresamos con ustedes al estudio.
1: ¡Ay, hermoso!
0: ¡Hasta la próxima!
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1: La neta, el planeta se la anda rifando el Jonathan Galletas, ¿sí?
2: Jonathan Galletas en los deportes.
1: ¡Qué información tan más completa! ¡Tú! ¿Te acuerdas que?
2: Oye, ¿y el clima?
1: El clima sí me anda el día de hoy como que hay que darle chance, gordita. Eres muy exigente. No, pero eres muy exigente con la Selene Valencia. La Selene está todos los días puntualita. Bueno, eso es puntual, no siempre, pues, pero siempre presente. Si no lo manda ahorita, lo manda a mediodía. Digo, todavía queda mediodía para saber el clima.
2: No hay tiempo.
1: Claro. Bueno, momento de participar, momento de elegir qué es lo que tú quieres escuchar. 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Nos puedes seguir, mi gordita, a través de nuestras redes sociales.
2: Claro que sí, en Facebook como La Mejor 104.1 FM CLN, o sea, Culiacán abreviado.
1: Ajá.
2: En X, TikTok y YouTube como La Mejor 104.1 y en Instagram, ¿qué?, como La Mejor guión bajo 104.1.
1: Es que si no, no entendemos, mi gordita.
2: Es correcto.
1: En Instagram, o sea, mándeme, dígame, lo escucho con mucho gusto.
3: Qué bueno que ya regresó el Jonathan Galletas.
1: Sí, ¿verdad?
3: Muy profesional, hombre. Muchas felicidades.
1: ¿Ya ves, Jonathan? ¿Ya ves? Si tú te freseas, Jonathan, pues, qué bárbaro. Ya ves, tu público te espera, mi Jonathan Galletas.
2: Le dicen Jonathan Galletas y me van a esperar una mordida.
1: Qué raro, tú, se me hace raro eso de ti. Bueno, momento de votar, mi gordita, de votar por su canción elegida. Ustedes eligen qué es lo que vamos a escuchar a continuación. Y en la opción número uno, mi gordita,
2: nada más y nada menos que el Chaca, Sergio Vega, con Músico, Poeta y Loco.
1: De Músico, Poeta y Loco, todos tenemos, todos tenemos un poco, mi gordita. Que me tiene loco. Ah, que me vuelve. Bueno, ahí está la primera opción a votar, Sergio Vega, Músico, Poeta y Loco. En la segunda opción, mi gordita.
2: En la segunda opción, el señorón Pancho Barraza con Mi Enemigo el Amor.
1: Ay, no te creo. Yo ya había elegido al Sergio Vega, pero me la pones bien difícil con el Pancho Barraza, mi gordita. ¿Qué quieres?
2: La tercera es un rolón.
1: No, hombre, Pancho Barraza.
2: Y en la tercera.
1: Ah, espérame, Pancho Barraza. Ahí está, Pancho Barraza. Y en la tercera opción,
2: el papi chulo de Ariel Camacho con La Vida Ruina.
1: ¿Qué pasaste? La Vida Ruina del Ariel Camacho. A votar se ha dicho, mi gente, 6674-1842-82. ¿Con qué rola te quedas? ¿Con la de Músico, Poeta y Loco? Me encanta cómo inicia. Perfecto. Hola de Pancho Barraza, a continuación. Mi Enemigo el Amor. Ah, qué rolononón del Pancho Barraza. El amore.
2: Empezamos la semana como para que le echen un trago al Tonayac.
1: Y la del Ariel Camacho con La Vida Ruina. ¿Tú con cuál te quedas? La neta, ¿con cuál te quedas, mi gordita? ¿Con cuál te quedas?
2: Yo creo con Sergio Vega.
1: Te quedas con el Chaca de Chacas, ¿verdad? Bueno. Ay, mi gordita, yo no sé si elegir al Chaca o al Pancho Barraza con esa canción. Yo siempre he dicho que a mí me encanta el Pancho Barraza, pero con esta canción que me pusieron del Chaca. No, pues sí me voy con el Chaca. Sí. Bueno, vamos a votar, señores, adelante.
3: Yo voto por Ariel Camacho, La Vida Ruina.
1: Vámonos, el señor Martín dice que Ariel Camacho.
4: ¡Mande! Hermosa, vale, Pancho, vale. Barraza, Pancho Barraza, maldita, mi enemigo del amor,
1: ¡Qué ardilla, Juanito, hombre! ¿Cómo que tu enemigo el amor?
4: ¡Mande! Bizcochito, mujer barbona.
1: A ver, ¿cómo que bizcochito, mujer barbona? A ver, mijo. Mi depilación láser no cuesta 3 pesos, como para que salgas con eso. ¡Qué bárbaro!
4: Bizcochito, mujer barbona.
1: ¿Ya? ¿Así nos llevamos o qué? ¡Qué bárbaro!
4: Aleta macho.
1: Pero haz pausas, Ramiro, ¿no? Y mujer barbona. No grabes todo corridito porque ya uno se confunde. Ahí está, el que sigue. Mándeme.
5: Pancho Barraza.
1: Pancho Barraza. qué precisa, qué concisa.
5: Buenas tardes, bizcochito Gordis. Voto por Pancho Barraza.
1: Pancho Barraza, sí, señor.
6: Buenas tardes, bizcochito. Buenas tardes, Gordis. Aquí presenta el pase de lista.
1: ¿Dónde andabas, Tomasito? ¿Qué quieres, Tomasito?
6: Hola, plaza, doctor Frío. Tarde, pero seguro.
1: Okay.
6: Votamos por la de Pancho Barraza.
1: También, muy bien, Tomasito. Saludos para ti y para todos los del doctor Frío. Mándeme. Mándeme.
2: Ah, ok, con esa.
1: Grabó pura risa, mira, escucha. Oye, qué risueño el Mario Moreno Cantinflas. Otra vez, mi amigo, no se grabó, mándeme.
7: El Chaca, bizcochito, el Chaca, esa es la perrona.
1: Ay, también con esa me quedo.
8: No sé qué tiene tu boca que me vuelve. Señor Sergio Vega, el Chaca, vámonos.
1: Mírenlo, el Jonathan Galletas dice que él se queda con el Chaca, señores.
9: Dicen que lo que se ve no se pregunta, mijo.
1: Vamos a escuchar a mi amiga la Mary Preciado. Mándeme.
10: No, señor Martín, ¿qué anda haciendo? Yo por el Pancho Barraza. Bizcochito Magali, pues. Pancho Barraza.
1: Pero ¿por qué anda peleando con el señor Martín, pues? Mi Mary Preciado, mándeme.
11: Yo voto por...
1: ¿Por qué?
11: ¡Ay, amor!
1: ¡Ay, amor!
11: Pancho Barraza.
1: Ándale, Javi, ya está.
12: Buenas tardes, bizcochito. Buenas tardes, mi Gordis. Bizcochito, Ariel Camacho. Y Gordis,
1: te amo.
12: Te amo.
1: Ay, tan fácil que dice te amo.
13: Vida ruina, bizcochito. Magali, mujer barbona.
1: No, bueno, sí, Magali, mujer barbona, sí. Si no, hagan sus pausas, por favor, sí.
14: Pancho y su raza.
1: Pancho y su raza, señores. Ay, qué barbaro. Uno más.
15: Buenas tardes, Sergio Vega, el Chaca.
1: El Chaca dice, bueno, cerramos, porque tenemos que irnos a la música ya. Ahora sí, mi gordita, espérame, hay que hacer la emoción, la situación.
2: Mira, tenemos un empate, pero hubo un ganador. Okay. O sea, hubo dos segundos lugares.
1: Ah, ok, perfecto. ¿Cuáles fueron los segundos lugares?
2: Sergio Vega y Ariel Camacho.
1: Sergio Vega quedó en segundo lugar.
2: Ajá.
1: Y también Larín Camacho.
2: Y Larín Camacho.
1: Fíjate nomás, entonces, por consecuencia, ¿verdad? Pues el ganador es el señorón Pancho Barraza.
2: ¿Me quieres ganar Pancho Barraza?
1: Yo sí. Ay, es que me la pusieron a mí difícil, fíjate. Bueno, vámonos con Pancho Barraza. A continuación, mi enemigo, el amor, disfruta la 12:21. Quédate aquí nomás.

0: del Pancho Barrasta, bizcochito. Todos los hombres lloran por una mujer, más cuando es en la adolescencia, que tienen su amor, su primer amor, según su amor platónico.
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0: 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Son las 12 con 33 minutos.
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0: Rolononón, de Ledén Muñoz y el Alfredo Olivas. Recuerdos, recuerdos en común. Y lo escuchaste aquí en la mejor 104.1, aquí nomás. Y es que estamos hablando de Ledén Muñoz y del Alfredito Olivas, juntos.
1: No, ya no es Alfredito, él dijo que era
0: Alfredo. Pues, Alfredo Olivas, pues, de cariñito,
1: Alfredo,
0: le decimos.
1: Cómete, por favor.
0: Pero bueno, era un éxito seguro ese, mi gordito.
1: Sí, cómo no.
0: Era éxito segurito. Bueno, no ha dejado de sonar el teléfono, vamos a ver de quién se trata. Hola, buenas tardes ya, ¿quién nos habla?
2: Ah, qué tristeza, y qué hemorragia, qué de felicidad. Y
0: ¿cómo qué tristeza y hemorragia?
2: Decir a 130 millones de mexicanos, de los cuales 3 millones comemos frijoles y la otra mitad caviar. Y yo soy Milo Frescolas, hombre Colosio, lo injusto. Lo creo con justo, ya se terminó. Bizcocho Magali, todo el personal del mejor, Jorge Ramos, el Chicho Espinosa, el Pollito, el Javi y la recepcionista y todas las damas y caballeros que trabajan mejor, para que sigan siendo extraordinariamente mejor de parte de su amigo la sombra de Colosio. A sus órdenes y señor, que Dios se ilumine, la dijo que lo bendiga, le dé muchos trillones de dólares. Ah, y sobre todo, muchas bendiciones. A justicia sobre Bizcocho y Magali.
0: Bueno.
2: Venga.
0: Oye, sombrita. Ponme atención, sombra. En esta ocasión, cuando iniciaste tu discurso, en esta ocasión dijiste: me siento muy triste y siento una hemorragia de felicidad.
2: Y talento.
0: Lo cual son contrarios, son palabras contrarias, son antónimos, porque felicidad y tristeza, pues no es lo mismo.
2: Pero son primos hermanos.
0: No, pero no es lo mismo, es lo contrario. ¿Cómo te sientes entonces? Porque yo ya no entendí.
3: Ni yo tampoco.
0: O sea, ¿sientes feliz? O sea, ¿te sientes triste, pero sientes una hemorragia? Una hectárea, dirías tú, de felicidad. Entonces, ¿cómo te sientes en sí? Porque no, yo no lo entendí.
2: A medio equilibrio, o sea, ni alegre ni triste. Y lo importante del coche de Magali es vivir la vida y el momento.
0: ¡Ándale!
1: ¿Qué?
0: ¿Ves que puedes decir
2: vivir la vida y
0: bonitas?
2: El momento.
0: ¿Dónde aprendiste esa frase tan célebre tú, mi querida sombra?
2: Abraham Lincoln.
0: ¡Ándale! No, hombre, si somos, nos vemos indiorantes al lado de la sombrita, ahí para que vean, ahí para que vayan y digan. Oye, y a ver, ¿qué otra frase así te sabes?
2: Generoso también con Dios y con todos. El que es malo, avaro, hipócrita, ajá, ni consigo mismo.
0: ¡Ándale! ¿Y esa de quién es?
2: De Aristóteles.
0: ¡Au!
4: ¡Ya cállate!
0: No, ¿cuál cállate? Al contrario. O sea, el día de hoy, ¿ves, sombrita? O sea, tú eres como un influencer, sombrita. Deberías de eso compartirnos, de grabarte, de publicarte en redes sociales. ¿Ves? Imagínate todo lo que influirías en toda la gente con esas frases célebres que tú nos compartes, sombra.
2: Pues fíjate que eso se lo debo a mis padrinos políticos, a Aguilar del Cielo, a Millán, aquí en España y a Rocha.
0: ¿Qué? ¿Ellos se lo enseñaron?
2: Mande, eso le han motivado, pues. También mi respeto para la vacía de Maloba, pero no son de mi grupo político y de odio.
0: Ok. ¿Otra que tengas por ahí guardada en el baúl?
2: ¿Otra qué?
0: ¿Otra frase que tengas por ahí guardada?
2: Pues ya te dije la otra vez, ¿eh?
0: ¿Cuál?
2: El que no está de la vida,
0: no te
2: enfrenta a tu problema, ¿qué? No sigas lamentándote de ellos.
0: Enfrenta tu problema, no vivas lamentándote de ellos.
2: Así es.
3: Bueno. Ay, qué naco,
0: o sea, qué bárbaro.
2: Y mucha gente crítico que tengo, positivo y negativo. Ajá. La frase Colosio decía: la violencia no es ni será el camino para dividir nuestras diferencias, sino va bien con ideas, propuestas, rollos, compás.
0: Ilústrense, gente, ilústrense.
2: Ese sí me la heredó Colosio.
0: No, sombrita, de verdad es que...
2: Sombra,
0: tienes un montón de cosas bien padres, bien bonitas, dignas de compartir. ¿Ves cómo es mejor cuando no hablas de política al 100%?
2: ¿Y esto que eres psicóloga, va?
0: Mande.
2: No eres psicóloga.
0: No, pero me falta poquito me falta, ¿verdad?
2: Oye, Bizcocho, no eres psicólogo. Hace poco fui a ver un juego de béisbol de aquel lado de la capa y estaba mi amigo.
5: Se llama muñeca.
2: Como que van a la sección 53, ¿cuál es el rotarismo? ¿Para qué van ahí, compa? Con parte de su amigo Coloso, con Héctor Ponce, se llama Clínica Mi Salud.
0: Ay, ¿qué tienen?
2: Ah, que vayan de parte mía con el doctor Héctor Ponce,
0: ¿no?
2: Para que le den un descuentito.
0: ¿No
2: una consulta, cualquier cosa? Llámese el nombre, Héctor Ponce Ramos. Porque mañana pasado me voy al director psiquiátrico, él va a ser mi subdirector. Ah, y tú no. al bizcocho asesora o secretaria ejecutiva y la Magali también.
1: Oye,
2: yo lo prometo, me comprometo, le firmo y les cumplo. Si algo tiene premio que con la sombra del colosio, es palabra.
0: Oye, sombra, pero yo te agradezco, ¿no? Ese puesto tan importante y aunado a eso que hayas pensado en mí para ofrecérmelo, pues yo me siento realmente con una hemorragia de felicidad. Pero, la verdad es que a mí me gusta estar aquí, mi sombrita.
2: No, es que depende del sueldo que tengas. Es por eso la frase que te digo, solo triunfas de la vida si te enfrentas a tu problema, no sirves lamentándose de ellos.
0: Ay, entonces, no entendí.
2: Tienes que evaluar el sueldo, porque es muy importante.
0: Es que tú me vas a ofrecer más.
1: Sí, pero a lo mejor la sombra te abre una radio.
0: Puede ser, imagínate.
2: Lo más importante, mi coño, que me considero una persona normal y...
0: Eres una persona normal.
2: Lo más importante... Que soltero, galán sin compromiso.
0: Imagínate,
2: y ya casi 50 años laborando en el gobierno de Sinaloa, bizcocho. Para mí es un talento, no. Por eso les hablo y me desahogo porque, sinceramente, pues no son pocos, ¿verdad? 50 años.
0: No, para nada.
2: Ya el año que entra, ya ahorita el año se va y ya el otro año a meter el papelito del Congreso para jubilarme. Y porque le pasé a mi amigo Rocha que le diga a la gobernadora.
0: También que iba, pues. Sombrita.
2: Mande, venga.
1: Tú que estás muy metido en la política, tengo una pregunta y espero que tengas respuesta.
2: Venga.
1: ¿Tenemos gobernador electo?
2: No te oigo. Es que pasó una moto, permíteme.
1: Que si ya tenemos gobernador electo, todavía no.
2: Venga, la pregunta, Magali.
0: Bueno,
1: que si ya tenemos gobernador electo.
4: ¿Eh? Oye, ¿quién te parió tan bruto?
0: A mí se me hace que tú te quieres hacer el que no escucha, sombra,
1: ¿eh?
0: Que
1: si ya tenemos...
2: ¿Qué pasó la moto, compa?
0: Ah, disculpa,
2: no oí. ¿Qué hora de pregunta del gobierno, Magali?
1: Que si ya tenemos gobernador electo.
2: Ah, no, eso no está la agenda ahorita. Que se designe, ya sea Julio Verdegueo, Miguel Vivi, Bolivia, la que estaba. Ajá. O que diga el Congreso, el pueblo va a decidir.
0: Ay, no, yo pensaba que tú, siendo una persona tan capacitada en este tema, ya tendrías varias opciones para compartirnos.
2: Es que a nivel nacional, la primera Claudia dice que hoy se le va a definir, pero no sé si hay la sesión del Congreso hoy o mañana. Eso depende de
0: no,
2: la...
0: No, andas más atrasado tú. Andas atrasado de noticias, ¿eh? Tienes que actualizarte, mi sombrita.
2: ¿A quién nombraron?
0: No ha nombrado, pero pues ya no hubo el día de hoy, sombrita.
2: ¿Quién es?
1: Chucho Espinosa.
0: Espinazo, como decía. Oye, sombrita, mira, hasta que te quedaste calladito. O sea, de verdad que yo pensé que tendrías un argumento firme para hablar de esta situación. Pero bueno, te la dejo de tarea para mañana, ¿te parece?
2: Primero Dios.
0: Perfecto, sombrita. ¿Ves qué bonito se puede platicar cuando escucha a la sombrita? Bueno, mi sombra, pues procedemos en este momento de manera formal, al viva México.
2: Permíteme, a bendecirlo a Selmos, a mi hermano Oscar, que no te estás viendo, y a mi prima Ronnie Blanca Carotal, a mi primo Julio de Tijuana, que da libre de operación, a doña Choco aquí enfrente, y a Luis Callero, al maestro Chema de Barihuán, a Irina Cabaco, a la señora Claudia Ventamosa, y a la Chacha Rojo Mendoza, hermana de Nico, mi cuñado, y también para doña Mercedes y Daniel de Reyes. Ellas están malitas, todas son mayor de edad, pero hay que empezar con fe, mirar, valentía, fortaleza, esperanza y mucha amistad.
0: ¡Viva!
2: Mi coche, Magali, Dios lo bendiga a todos. ¡Viva Arriba del Cielo! ¡Viva Millán! ¡Viva Querido España! ¡Viva Rocha! ¡Viva la futura guardia que está observando en el Congreso! ¡Pero sobre todo, viva mi hermana que anda con Imelda y mi primo Giovanni, su hermano que anda con el Che de Palacios! ¡Yo apoyo que diga! Y hay un 8 por telepatía.
0: Pues
2: yo le digo a todos, muchas gracias, mi coche, Magali, y a todos de mejor. Hay que dejar para todos los irlandeses, enfermos y malos. Yo le digo ahí, hasta la vista, baby. Bendiciones a todos, cuídense.
0: Bye, sombrita, bye, sombra. Hasta que lo dejamos callado, ¿te diste cuenta?
5: Habla puro torombolo.
0: Ay, no le digas así. De la sombrita vamos a andar hablando,
1: Juanito, lo malinda.
5: Sombra, no te da vergüenza de

0: te me duermes, amo mi te me duermes. Gracias, besito, besito.
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2: Sombra, cómete una marucha o un ramen, lo que sea, pero ya, vámonos, vámonos, el que sigue.

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0: -34 grados centígrados.
2: Ay, qué bárbaro, qué calor.
3: Me da igual.
2: Nunca me ha sentido calor como ahora.

0: La luz que ilumina la cabina. Bizcochito, bizcochita, bizcochito. Mi Gordi, ¿cómo están? Muy buenas tardes, Actitud 5-7. Si me escuchan, aquí lo estoy escuchando yo. Me pone una manita, un dedo arriba. Sí. Saludos, saludos, bizcocho. Saludos, bizcochito, hermosa. Muy buenas tardes.
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3: Ven para acá, habla. Dile.
4: Sí, madrinita, quiero decirle que le ponga las mañanitas a José Leopoldo, porque este fin de semana fue su cumpleaños.

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0: 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Este es el momento. ¡Rómpele el tesoro a la bizcocho! ¡Adivina cuánto dinero tiene! ¡Y si le atinas, te lo llevas! ¡Llegó la hora de romperle el tesoro a la bizcocho! ¿Quién lo quiere? ¡A marcar, se ha dicho!
2: ¡Goloso!
3: ¡Uy!

0: Yo quiero dinero.
1: Cash money.
0: Pues ahí te va el dinero. Presta muchísima atención y por qué no el día de hoy. Tú que nos estás escuchando, pudieras ser el ganador de mi tesoro. Te llevas el dinero.
1: Y aunado a eso, 5 boletotes para City Cinema.
0: ¡Épale! Y aunado a esos 5 boletos para entrar a ver la película que tú quieras.
1: En el horario que tú quieras.
0: Y en la sucursal que tú quieras.
1: Ajá, llevarte quien tú quieras.
0: Y también puedes comer lo que tú quieras.
1: Es correcto.
0: Así que bueno, pues vámonos de volada con la dinámica para participar por mi tesoro. Agarra tu teléfono celular, agréganos si aún no nos tienes agregado, 6674-184282. El tesoro de la bizcocho tiene más la cantidad y tu nombre. Le atinas, te llevas todo el dinero y por supuesto los boletos también, así que ya lo sabes.
1: Y si no le atinas, pues no ganas.
0: No, porque tienes que ¿qué? Pues amargarnos esta situación.
1: ¿Son las reglas del juego? Gordita,
0: o sea, si no la tienes no te vas a llevar nada.
1: Esto es el juego del calamar.
0: Qué bárbaro, qué miedo tú. ¿Verdad que después del calamar ya no ha salido así? O no sabemos, o desconozco a lo mejor. ¿Alguna?
1: ¿Para jueguito de los chinitos?
0: No, no, alguna serie así que te deja así de... Esas veces que dices.
1: ¿Y también jugaron con nosotros en la vida real los chinitos?
0: ¿Por qué?
1: ¿Con el COVID?
0: No, hombre, amigos, son temas muy... Pues muy cochambrosos, muy... Pues hay que tratar con pincitas, pero la verdad es que me acordé de la serie del calamarí. Y dices tú, de esas veces que dices, ¿para qué la vi? ¿Para qué ando viendo estas cosas yo? Pero bueno, así pasa cuando sucede, ¿verdad? Bueno, vámonos pues.
2: Buenas tardes, Magali.
0: Buenas tardes, Manuel.
2: La cantidad del tesoro de la bizcocho el día de hoy son 5 boletos para ir al cine.
0: No,
2: totalmente gratis.
0: Totalmente gratis y aunado a eso... Dinero, Manuel. Saludos para la Sofía, que nos están escuchando también. Vamos a ver qué dice el coach.
3: Gordita, quiero que me pongas una canción, por favor, gordita. Y quiero que me pongas la canción que me toques la paloma negra. Y que me mande un saludo para toda la gente del Truzas Sucias. Y que me mande un saludo para todos los chivos de parte del Chivo Mayor. Y nada más.
0: Ay, Dios mío, mi vida.
4: Ay, qué naco,
5: ¿Qué le está pique el Inocencio de la computadora? Oye, no me habían tocado esas mezclas a mí. Chalino, pólvora, Chalino.
4: Ay, qué naco,
0: Oye, no, ese no está para mí. Oye, está haciendo un remix el Inocencio, Y téngale tantita prudencia, paciencia. No, era al revés. Paciencia, prudencia y tolerancia en esos remix que a veces le salen. Bueno, vámonos pues de volada. El tesoro, la cantidad de mi tesoro en esta tarde de lunes, iniciando de semana. Fíjate, ¿a poco no están chidas esas palabras sabias?
1: ¿Lunes? ¿Te pegó el Colosio?
0: Iniciando de semana, señores. He dicho, ¡viva! Son los efectos secundarios de la llamada de la sombra. O sea que, tranquilos.
2: El tesoro de bizcocho, ¿cuánto? El día de hoy es de...
0: ¿Cuánto? Ah, ya lo tiene grabado, ¿no? ¿Tamayota? Ahí les va, pues ya, déjense de cosas. La cantidad de mi tesoro. El día de hoy, arrancando semana, quise decir, está en los 390, los 400 pesos y tiene centavos. Repito, la cantidad de mi tesoro está entre los 390, los 400 pesos y tiene centavos.
1: 5 boletos para City Cinema.
0: ¿Quieres llevarte el dinero del tesoro y los boletos? Pues participa, mira, chance le pegas y te los llevas. Está entre 390, 400 y tiene centavos.
1: Pero otra sorpresa, si no le pegas, no te lo llevas.
0: Ándale. Entre 390, 400 tiene centavos y le atinas, vienes y así de fácil... Te entregamos tu dinero y tus boletos. Si no, pregúntale al Carlitos Lugo que acaba de ganar,
1: Sí, se cuajó.
0: Bien cuajado salió el Carlitos Lugo. Ayúdame, mi gordita.
1: Oye, ese cuajó y nosotros también porque nos trajo empanadas.
0: Ah, sí, claro, aplicó la LMV.
1: Y iniciemos con el participante número uno.
2: Tesoro de la bizcocho tiene 392 con 30 centavos, Miguel Antonio de Torres Vivares.
0: Bueno.
6: ¡Cállate, huevón!
0: ¡Qué bárbaro, qué bárbaro! Pero bueno, por no ponerse las pilas tampoco el latino. Vámonos con el número 2, adelante. Inocente.
5: El tesoro del bizcocho tiene 397.70, Javier García.
0: Dijo 397.70, ¿verdad?
1: Es correcto.
0: Ah, no, entonces no ganó.
6: Tesoro del bizcocho tiene 392.60, Antonio Bernal.
0: ¿Dijo 392.60?
1: Sí.
0: Pero no dijo, gorda, te amo, no dijo, ¿verdad? Entonces, tío, no la atinaste, no.
1: ¡No,
0: no
1: tienes suerte!
0: ¡Suerte!
1: ¡Ni modo!
0: Número
1: 4.
0: Vámonos con el 4, vamos.
3: El tesoro del bizcocho está en 393.60, Jorge González.
0: ¡Te va a dar! ¡Te va a dar! ¡Te va a dar! ¡Te va a dar! Inocencia, hombre. Sí, no, te va a dar, ¿eh? Sí te va a dar porque... Casito latina. Pero ha sido un casito, pero que no latinaste, ¿eh? Bueno, vamos con el que sigue.
1: Número 5.
7: El tesoro de la bizcocho tiene 392.50, Jesús Ramón Quevedo Serrano.
0: Andan cerquita, pero Ramón, no latinaste.
1: Ay, qué Ramón que no latinó.
0: ¿Cómo porque dices así, gordita? Ay, Ramón. Qué bárbaro.
8: Que no sea mamona, sea mamuñeca.
9: El tesoro de la bizcocho tiene 396.60, Hugo Cortés Rocha.
0: ¿396.60?
1: ¡Sí!
0: Ah, pues no ganó entonces.
10: ¡Ay, qué bárbaro, qué calorón!
0: ¿Quién está hablando del calor? Número 7. Vamos con el 7.
11: El tesoro del bizcocho tiene...
0: ¿Cuánto?
11: 394.10, José del Ram.
0: ¿Pero por qué la seriedad, pues? Digo yo, ¿por qué tan seria la situación? No la atinaste, mi amigo. Ay, tu respuesta es una respuesta incorrecta. Ahora es con el que sigue, mi gordito.
1: Número Ochoa.
0: Adelante.
12: Dos besos.
13: El tesoro del bizcocho tiene 395.70, Adrián Rojas.
0: ¿Qué dices tú? Le digo yo, mi gordita.
1: Perdió.
0: ¡Ay, mi gordita! No seas así, gordita. ¿Poco duermes en la noche?
1: Yo sí.
0: ¿Duermes tranquila en la noche? Tranquila. Después de que eres bien gacha con la gente y la haces creer y gastarse el dinero y luego le dices que no ganan. No, no, mi gordita.
1: Número 9, porque con el 9.
0: La colita.
1: Se te mueve.
0: Yeah, baby. Música triste, Inocencio, por favor. Ponme acá una que me aliviane porque es lunes. Ándale, tú sí sabes.
14: Buenas tardes, bizcochito. El tesoro del bizcocho tiene 399.70, José Campos.
0: Dijo 399.70, ¿verdad? Ay, si me disfrutaron. No, no, qué bárbaro. Latino. Vale, Inocencio, ¿por qué la llevadera, pues? ¿Número?
1: ¡Número 10!
0: ¿Segura?
1: ¡Ay, debería!
0: ¿No me mientas?
1: ¡Se lo juro!
0: Ándale, pues, 10.
15: El tesoro del bizcocho tiene 300...
0: Miren, aprendan al ánimo de esta nota de audio, mira.
15: 96.30.
0: Ya nomás le faltó su nombre.
1: Con toda la actitud.
0: le faltó su nombre y atinarle a la cantidad, ¿no?
1: Pero si hubiera ganado, hubiera perdido.
0: Ándale, todo lo demás súper bien. Ahora sí... Momento, mi gordita, de irnos
1: y
0: al
1: este pilón
0: momento.
1: Va patrocinado por...
16: ¡Fabuloso!
1: ¡Hace feliz
0: a tu nariz!
1: ¡Así es!
16: Bueno, ¿y tú por qué te metes en lo que no te importa?
0: Uy, bueno, ¿qué
1: amigo,
0: qué
1: me saqué de abajo. Pero ya estuvo bueno.
0: No sé. Ya estuvo bueno, ya, pues ya, vámonos con el pilón.
17: El tesoro de la bizcocho tiene 398.10.
1: Esta vez no ganaste,
0: no.
1: Mi
0: bebé. Una respuesta incorrecta. La cantidad del tesoro que nadie se lleva es la siguiente y está bien fácil, ¿eh?
18: 393.30.
0: Ranta. 393.30. Ese es mi Pancho Barraza. Súbele, Inocencia.

0: El tesoro de la bizcocho tiene 393.30. Mario Luis López Gatell, alias el Cochi, ahí les caigo a GPM por el dinerito. Ahí te caigo gordita y una vez te doy raite.
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2: 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Es la una con 38 minutos.
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26: 34 grados centígrados. 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
2: Líbranos, Señor.
3: Y ese líbranos, Señor, como dije, pues, ¿como de qué? Ya a la 1:47 PM, mi gordita, lo cual significa que ya casi titito nos vamos. ¿Por qué no te escucho?
4: Ahí está,
3: probando así. Equipo de sonido, todo bien. Porque siempre dirán, probando equipo de sonido. Probando equipo de sonido, sí. Oigan, estamos iniciando nueva semanita. Nueva semana, nueva oportunidad para echarle ganas, para que esta semana sea nuestra semana. Ya estamos prácticamente ya en la parte final del mes de agosto, ya.
4: Ya viene septiembre,
3: ya regresan los plebes, a la escuelita, muchas mamás ya van a agarrar aire, van a respirar en las mañanas. Septiembre se va volando. Septiembre, octubre.
4: El puente, las fiestas, comidas.
3: No, hombre, el pozolito y todo este rollo, ¿verdad? Ay. Y hablando de eso, mira el chullón lo que nos acaba de mandar. ¿Qué? ¿Chullón? Es barbacoa.
4: ¿Barbacoa?
3: ¿Es barbacoa? Yo pienso que es barbacoa, aunque no veo la papa ni la zanahoria.
4: ¿Por qué le sirvieron enojado, va?
3: ¿Por qué, gordita? Así como que ¡pah! Pero la verdad es que se ve bien rico, se ve bien rico, Chullón. Provechito, una barbacoa que yo pienso, sí es barbacoa, ¿verdad, Chullón? Sopita verde y frijoles puercos. Pues provechito para todos los que están comiendo como el Chullón, rico y sabroso, señores.
5: Está bueno, gordita, hay mucho trabajo, gracias a Dios.
3: Qué bueno, Tomasito, es bueno, eso es bueno. Saludos para ti, para el Chuy Mesa y todo.
6: Dos, tres, sí, probando WhatsApp. Hasta mañana, mi bizcochito, hasta mañana, mi gordita. Y el clima, me quedé esperando el clima.
3: Hoy no llueve.
6: Lo más seguro es que no laven ropa el día de hoy. Ay, qué bárbaro. Selene Valencia. Hasta mañana, bizcochito, hasta mañana, mi gordita. Que tengan una excelente, calurosa y lluviosa tarde. Hasta mañana. Saludos.
4: Y recuerden, dejen sus pedidos a Heladitos, La Bizcochito.
3: ¿Por qué La Bizcochito? Yo no vendo helados.
4: ¿No vende helados?
3: No vendo helados.
7: Ay, Bizcochito, qué rollo. No, no es barbacoa, Bizcochito. El lomo, Bizcochito, el lomo.
3: ¿Barbacoa, verdad,
7: Chuchito? ¿Cómo barbacoa? Si no se ve ni la zanahoria ni la papa, Bizcochito, qué bárbaro. Se ve que no lo tuve en la cocina, perdón, Bizcochito. No, disculpe, disculpa, gordita. Échale gana, gordita. ¿Cómo te fue ayer? Desde el Miami, gordita. Ingaturroña. Saludotes, miles de saludos, ánimo para toda la belicada. Fierro, Flash.
4: Oye, comentarle que Chullón ha regresado.
3: Ya regresó el Chullón. Ponle aplausos, por favor. Este es el Chullón que yo conozco. Fierro Fly, pues, y todo el rollo. Nada más que, gordita, yo no le encontraba las papas y la zanahoria ni las aceitunas, pero dije, bueno, una barbacoa diferente. Parece lomo. Dime la neta, no lo hagas, pues, por quedar bien con el Chullón.
4: Yo como que sí le sirvieron enojado.
3: Sí, como que ahí te batás. Ay, pero tú disfrútalo, se ve bien rico eso. Bien rico se ve. Bueno, ahora sí, ya nos vamos.
8: Hasta mañana, gordita, bizcochito, hasta mañana. Pues yo sí la ve temprano, ya se me secó la ropa. Pero pues ahorita tendí otras más, vamos a ver si se me seca porque está nublando.
3: Está medio nubladón, señores.
8: Chao, vaya, hermosas, hasta mañana.
3: Está medio nubladón. El Martín, fíjate lo que nos manda. Es como aguachile. ¿Por qué nos hacen eso?
4: ¿Viste? ¿De aquí parecen chicharrones?
3: No. ¿Por qué nos hacen eso a esta hora en el que traemos nosotros la tripa? A todo lo que dan. Dios mío, de mi vida, mi alma y mi corazón. Ya, ¿pueden dejar de mandarnos fotos de comida, por favor?
9: ¡Adiós, bizcochito!
3: Hasta mañana, mi Lía.
10: Bizcochito, hija. Hasta mañana, hija. Que descanses. Nos escuchamos mañana, ahorita. Hasta mañana, ahorita. Pienso mucho en el camino, los dos.
3: Gracias.
11: Hasta mañana, bizcochito. Y hasta mañana, mujer barbona, Magali. A ver si me pueden aventar mi dotación de besitos cachitos.
3: ¿Qué te podemos vender? ¿Qué?
11: Y tú eres con final feliz. Bye, preciosas.
3: Hasta mañana, Ramiro, pero esos chivos no eran para ti, ¿eh?
12: Bizcochito, el tesoro de la bizcocho tiene 393.30. Mario Luis López Gatell, alias el chivo mayor.
3: Ay, Dios mío,
12: nos vemos mañana. Si Diosito quiere, claro que sí.
13: Habla puro torombolo.
3: No, no sean así, no sean así. Bueno, a las personas que se estuvieron registrando para el Gánatelos Bailando, que toda la mañana me han estado preguntando que si cuándo les van a dar más información y demás, tranquilos, en esta semana, en los próximos días, se les va a estar enviando a su celular en lo que sigue, ¿no? Recuerden que es un proceso, acabamos de cerrar el registro, inclusive el día de hoy por acá se estuvieron registrando algunos, entonces, tranquilos, toda la información se les va a hacer llegar a través de su teléfono celular.
6: ¿A poco sí, mi gordita? A ver, pásame ese dato.
3: ¿De qué?
6: Traicionera. Ay, la bizcochito. Vende heladitos allá en Fortaleza. Tan.
4: Déjate tú, Javi. Ella siempre es de
3: pistache. Como te encanta a ti. Ahora resulta.
4: No pasa nada.
3: Ahora resulta, pero no es cierto. No vendo helados. ¿Dónde sacaste eso? Pero bueno, vámonos. No sin antes dejarle al
4: diablito.
3: Ay, ya seguite. Sin antes dejarles algo bueno.
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3: Suéltalo.
4: Suéltalo. Es decir, la frase del día.
3: Suéltalo.
4: Antes compraba heladitos, pero hoy los vendo.
3: Es pura envidia. Porque no le llevan dotaciones a la gordita, es todo.
14: ¡Envidioso!
3: Oigan, más que frase, no. Acuérdense que hicimos una nueva sección en la cual ustedes me la han pedido. Y les voy a tratar de...
4: ¿No he visto que la pida?
3: Pues... Poncelino Asensio, pónselo, por favor. Fíjate que el Fabián la pidió. Y el Castellum también, ¿cómo se llama? Que no anda por aquí, pero también, fíjate. Cómo eres de gacha, gordita, ¿eh? No le hagas caso y pon la palabra del día. La palabra del día es una palabra diferente que les voy a estar dando cuando la tenga lista y las voy a compartir para dejarle algo bueno a nuestras radioescuchas. No todos curan en andar. No. Hay que también ilustrarlos, como dijo por ahí la señora Doña Rosa. La palabra del día es la palabra idílico, mi gordita.
4: ¿Idílico?
3: Tú debes de saber. ¿A qué te suena?
4: Me suena como que algo idílico así.
3: ¿Pero cómo? ¿Cómo qué? ¿Cómo a qué te suena, pues? Comida, sí, vasita. No, comida, vasita. Bueno, pues ahora van a aprender la palabra idílico, que es algo que está hermoso, pero a la vez tranquilo, algo perfecto, algo que parece irreal, algo que parece...
4: idílica,
3: ándale, algo que parece así como de sueño. En pocas palabras, tan perfecto que pareciera un cuento. Entonces, si usted le dicen idílica, siéntase afortunada. Con razón, a veces no le entendía tú. Así que Nidia, idílica, pero no captaba. Pues a partir de hoy, ya lo saben. Dice el Javi que sus helados son idílicos. ¿Ven? O sea, les voy a enseñar a que puedan ampliar su vocabulario. Idílico, la palabra del día de hoy. Ahora sí, vámonos, mi gordita, ya estuvo. Bueno, ya tenemos que irnos.
4: Hasta mañana, cochurruminas y cochurruminas. Y besitos, cachichurris.
3: Diosito me los cuide, que tengan un excelente inicio de semana. Mañana les traigo otra palabra. Mira qué tal, idílico. Somos ¿idílico? Unas idílicas.
4: Ay, qué bonito.
3: El show.
4: A mí me dijeron así, idílica, yo, y este grosero igual.
3: Fíjate, ahora ya sabes. El show de las idílicas. Quédate aquí. Aquí nomás.

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19: Son las 2 con 6 minutos. 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
2: Es correcto, mi compa. Continuamos. Inicio de semana, lunes.

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0: 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Quiéreme como te quiera.

0: Son las 2:25.
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1: 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Somos la mejor. 34 grados centígrados.
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0: Son las 2:31.
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1: Ahí la buena para que la baile la Paquita, la de Rete. Se llama la nena. Aquí está Edel Muñoz y Corbeta de a través de la mejor FM 104.

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1: ¡Ay! ¡Algo rancherito bien bonito! Saludos a la gente de Guaruto, Sinaloa, que están celebrando el día de San Bartolo en este lunes 24 de agosto. ¡Fiesta! 23 minutos ya para que sean las 3 de la tarde. Buen provechito, los alegres.

0: sus amigos, los ODS. Y de nueva cuenta, a lo mejor, muchas gracias.
1: Los ODS.
0: ¡Ánimo!
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1: Son las 2:52.
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2: Vale, que vale, continuamos a través de La Mejor FM 104.1. Faltan 4 minutos ya para que sean las 3 de la tarde. Provechito, coma rico y sabroso. Feliz inicio de semana, finalizando prácticamente el mes de agosto. Enigma norteño, el último beso.

son las 2 con 59 minutos. 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
1: Por supuesto que somos la mejor FM, la estación oficial del Gánate los Bailando. 104 mil pesos. Ya te notaste. ¿Cómo? Raúl Beltrán, difícil.

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1: Sopa de caracol, continuamos en la mejor FM 104.1. 3 de la tarde, exactamente con 28 minutos. Lunes 24 de agosto. Día San Bartolo en Aguaruto.

Goloso, goloso, golosa. Diana Reyes, querida socia, ahora con mariachi y toda la cosa. Continuamos. Le toca el turno a su majestad. Ellos son los Bukis.

buena rolita la que viene a continuación aquí a través de la mejor 104.1 FM. Mi pariente, mi tocayo Jesús Ojeda, acompañado de los Intocables Junior, se llama Salud Mental.

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2: Son las 3 con 48 minutos.
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Vale, que vale, continuamos. Ahí vienen los hijos de la remangada. Faltan 5 minutos ya para que sean las 4 de la tarde. Lunes 24 de agosto, día de San Bartolo en Aguaruto, señor.

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0: Pues muy buenas tardes, ¿cómo están, señoras y señores? Tarde calurosa en Culiacán, llovió muy temprano. Y bueno, pues ya estamos en la última semana prácticamente del mes de agosto. Se va. Se fue el mes de agosto, 24, Día de los Santos Bartolomé. Muchas felicidades a la gente que hoy está de manteles largos, de festejo. Y hoy desde aquí, completamente en vivo, le saludamos en esta mesa de análisis.
1: ¿Mesa de análisis, compadre?
0: Mi compadre Chucho de la Barbie Espinosa.
1: ¿Cómo que mesa de análisis? Mi compadre Jorge Ramos ya está listo, preparado.
0: Y también el Capitata también.
1: Que va a dar su punto de vista ahorita también.
2: Ah, pues ya, ya la última semana de la carícola.
0: Canícula, güey.
2: Eso, compadre, eso.
1: Ya le puso otro nombre.
0: En vez de carato le dijo carícula.
1: La carícula, sí. ¿Verdad? Ah, es el pollo, entiéndalo. Sí. Oye, compadre, ¿cómo que me hace análisis, compadre?
0: Ah, bueno, lo que pasa es que es un decir porque el viernes comentábamos en el programa, compadre, cuando entró el programa, comentábamos que ya el gobernador Rocha había vuelto a tomar posesión de su cargo.
1: Ese mismo día por la mañana.
0: Y en la tarde comentábamos que pues ojalá que haya sido por el bien de todos los sinaloenses y por el bien de todos los demás. Antes de irnos a las 6 de la tarde, empezamos a comentar también de el no acuerdo de los diputados, de los senadores, de la bancada de Morena, que veían extraño este movimiento. No había habido un pronunciamiento por parte de la presidenta porque ese día se enfermó. Entonces todo el mundo estaba esperando el comentario de la presidenta. A fin de cuentas nos fuimos a las 6 de la tarde comentando prácticamente todo el programa de política.
1: Sí.
0: Y pues ahí nos vamos el lunes, papá, que fue y que vino. Y así pasó. El sábado, en el transcurso de mediodía, se pronuncia la presidenta Claudia Sheinbaum, que no le pone nombre ni apellido
1: al destinatario
0: al comunicado que envía. Y cuando leo yo el comunicado, dije, a la vez, o sea,
2: ¡tururú!
0: Me dio hasta pena, mi.
2: Porque no, se dio cuenta.
1: Tuvo fuerte, va. Tuvo fuertecito.
0: Tuvo fuerte. Me dio pena, mi. Le dije, ¡inga! Tú dije, esto es. La flecha va directa.
1: La pedrada.
0: No lleva nombre y apellido, pero viene directo al estado de Sinaloa esa flecha.
1: Sí.
0: Prácticamente ya sabemos que va dirigida para alguien en especial.
1: Eso fue el sábado a mediodía.
0: Ajá. Al paso de las horas, para ser exacto, a las 27 horas de haber tomado posesión el gobernador Rocha.
1: Que eran como a las 2, 3 de la tarde más o menos.
0: 3 de la tarde, vamos a poner en la tarde.
1: No,
0: envió un comunicado en el cual de nueva cuenta pide licencia para dejar el cargo. O sea, estas cosas más pasan en Sinaloa y en México. Nunca antes lo había visto. Había visto una cuestión política tan extraña, tan rara, como la que sucedió el fin de semana. Porque al parecer nadie estaba enterado y fue únicamente decisión del señor Rocha de volver por sus.
1: O sea, nadie estaba enterado por parte de Morena, ¿no?
0: Nadie.
1: Ni los senadores, ni los diputados, ni la misma presidenta de la República.
0: Nadie le había dado luz verde, pues. Entonces él como que tomó la decisión y eso no lo vio bien nadie. Prácticamente nadie, nomás que los que le aplaudieron ahí, los que se tomaron la foto y los que los felicitaron, que fueron pues los presidentes municipales de Sinaloa, los senadores de aquí, pensando que todo iba a marchar como si nada.
1: O sea, que iba a continuar.
0: Pues. Como si nada pasara. Nada que el comunicado de la presidenta hace que el señor Rocha pida de nueva cuenta licencia. Y es cuando todo el mundo dijo, ¿qué hubo? ¿Qué pasó? ¿Qué pasó? Solamente ellos saben, ¿no? Porque hoy en la mañana.
1: Ay, pero se hizo un desastre.
0: Ahorita no tenemos gobernador en Sinaloa.
1: No, se hablaba de otra cosa en esas 24 horas, güey. Ahora se iba a designar al gobernador sustituto.
0: Así es. De lo único que se hablaba.
1: Pero se canceló la sesión del Congreso del Estado.
0: De lo único que se hablaba en esas 24 horas era de que el tamaño del viejo para decidir. Sí. Aquí estoy, me monto en mi macho y todo mundo. ¿Qué?
1: Sí.
0: Los tiene. Era lo que todo el mundo comentaba, ¿no?
1: Entonces. Se armó una revolución en 24 horas.
0: Sí. Hoy. El sábado, mejor dicho, le cuestiona a la presidenta en un evento que había pasado. Que ella dice, yo no estaba enterada. Esa fue decisión de él personal, pero ya hice un comunicado que en un momento más lo van a leer y el próximo lunes yo hago el comentario. Bueno, pues hoy lunes, ya en la mañanera, esto no es un programa de política, ¿no? Esto es un programa acá dicharachero,
1: de cotorreo,
0: grillerío, música, de vez en cuando, grillerío, pero pues esto no lo podemos pasar por alto porque nunca había pasado en la historia de la política en Sinaloa, nunca había pasado lo que está sucediendo ahora. No tenemos gobernador.
1: Ni gobernadora.
0: Ni gobernadora tampoco. Entonces, lo que dice hoy la presidenta Sheinbaum en su mañanera es que el Congreso del Estado va a elegir al nuevo gobernador sustituto o sustituta, quien vaya a quedar, pero hace entrever que ese gobernador que hoy elige el Congreso es el que va a terminar,
1: el sexenio.
0: Hasta el año que entra, hasta el 31 de octubre del año que entra, ¿no?
1: El día último, pero que el que elijan hoy se va a quedar.
0: Con esto de entender que por más que lloren, pataleen, chillen, hagan lo que tengan que hacer, políticamente hablando, como usted le quiere llamar, el señor Rocha no volverá por ningún motivo al gobierno del Estado de Sinaloa. Es lo que entiendo, y si quieres, te pongo el video donde se manifiesta la presidenta.
1: Pues adelante, ¿sí? Caminante.
0: Lo compartimos con todo el auditorio por los que no lo han oído. Vamos a poner un cachito nada más de lo que hoy dijo la presidenta Claudia Sheinbaum.
3: La verdad no me parecía pertinente.
0: Hoy no.
3: Por decirlo menos. Y la Secretaría de Gobernación pues emitió un comunicado diciendo que esta era una decisión. Realmente, así como opinamos nosotros, pues opinaron muchos otros.
0: Que no estaban de acuerdo, ¿no?
3: Y finalmente él toma la decisión de volver a pedir licencia. ¿Qué procede en este momento? El Congreso local tiene que nombrar un gobernador interino.
0: Oílo.
3: O gobernadora interina, para poder llevar el ejercicio del gobierno desde este momento hasta el momento del cambio de gobernador. Las elecciones en Sinaloa, como en otros 17 estados, otros 16 estados, en total 17, son en junio del próximo año. Entonces, de aquí a junio, pues tiene que garantizar la gobernabilidad de Sinaloa, que se lleven a cabo de manera adecuada las elecciones en paz. Obviamente le toca organizarlas al Instituto Nacional Electoral y a la OPLE de Sinaloa, pero pues tiene que garantizar las condiciones para que se lleven a cabo.
0: ¿Quién? El gobernador que se elija, ¿no?
1: Así
0: a partir de hoy.
1: O gobernador.
0: Ya garantiza también que esto quede. Y pues, vaya sorpresa
1: para que nos llevamos. Extraños.
0: Exactamente, qué bárbaro, una revolución a través de todos los medios digitales, a través de las redes sociales. No se hablaba, ni se sigue hablando de otra cosa que no sea esto que sucedió el viernes por la mañana y se sigue replicando hasta el día de hoy. Al grado que el día de hoy la sociedad civil convocó a una manifestación aquí en Palacio de Gobierno, en el cual hubo, con muy poquita gente, pues yo creo que la gente no asistió precisamente porque ya sabían que ya no estaba. Lo que pedía la sociedad civil, el grupo de personas que están en contra, es que no volviera Rocha, pero pues ya desde el sábado ya había Rocha pedido su licencia de nueva cuenta. Entonces hubo poco eco, ¿no? En ese sentido. Y porque Dios los agarre confesados, a ver qué va a pasar. Ya de ahí,
1: a ver quién va a quedar.
0: Ahí ya brincamos a lo que dices tú. Hoy hubo una sesión donde se tendría que elegir a quien
1: se canceló.
0: Se pospuso, se cambió.
1: Para mañana, ¿no?
0: Para mañana, exactamente. Y ahí es donde se va a decidir por parte de los diputados del Congreso del Estado quién será la persona, hombre o mujer, que desde el día de mañana hasta el 31 de octubre, si mal no recuerdo, sea el que lleve las riendas o sea la que lleve las riendas del Estado de Sinaloa durante estos poquito más de un año.
1: No ha hablado ni hablaré con él, dijo la presidenta, ¿no?
0: También.
1: Así dijo.
0: Que no hablo. Y bueno, pues vamos a esperar en las próximas horas qué sucede. Pero esto es algo inédito en la política en Sinaloa, yo creo que en México. Y pues a lo que sigue,
1: a lo que sigue,
2: compadre. La manifestación que iba a haber ayer, cero.
1: Ayer
0: iba a
1: ser. Ahora iba a ser, pollo.
2: Ahora, allá por el Obregón.
1: Ahora iba a ser aquí en el Palacio de Gobierno, pero fue muy poquita gente.
2: Ah.
1: Muy poquita gente. Pusieron una lonota grandota ahí, pero muy poquita gente fue la que asistió.
0: Sí, pues vamos a esperar, yo creo que el día de mañana, uno de los nombres que suena para tomar las riendas, y bueno, ¿qué pasa? Mucha gente se ha comentado, y Beto hace veces si es verdad o cierto que el señor volvía porque ocupaba el fuero, le urgía el fuero, ¿no?
1: Dice.
0: Y otros comentaban que lo que quería era organizar las elecciones o estar dentro del proceso electoral para el año que entra, pero pues ni Chana ni Juana, ninguna de las dos cosas. ¿Qué va a pasar? No se sabe. Y uno de los nombres que ya había sonado en la primera...
1: La primera vez que pidió licencia
0: hace era Julio Verdegue, que fue secretario de Agricultura.
1: Mazatleco,
0: que renunció antesito de que todo este despedorre se llevara a cabo y decían que él iba a venir a tomar las riendas aquí. Uno de los nombres que suena para que sea gobernador sustituto, ya no interino, ya sustituto, porque es el que va a quedar.
2: El que va a terminar todo.
0: Es Julio Verdegué, que es el más atlético, ¿no? Entonces, ahí ya entraría gente directamente inmiscuida con la presidenta, ¿no?
1: Exactamente.
0: Ya.
1: Pero fíjate que yo, no sé si estuviera, estoy mal, hoy por la mañana me tocó ver un video donde se le pregunta y dijo que él no.
0: ¿Que no? Es uno de los nombres que suena, que no quieras otra
1: historia. Suenan muchos nombres y muchos han de querer estar, imagínate un año ahí como...
0: La Tere Guerra suena.
1: Digo, si nadie quiere, pues yo me aviento, yo me arriesgo, pues ¿qué tiene? Sí, yo me sacrifico.
0: Pues ten pa' acá, ¿no? O sea, yo me arriesgo también.
1: No, imagínate un año bien arremangado con los arremangados.
0: Imagínate nada más.
1: Compadre, te llevo de tesorero.
0: No,
1: al pollo no lo llevamos a la tercera edad.
0: Al bienestar.
1: Sí, claro, a la de las mujeres nos llevamos a la Gordis, por ejemplo. A la bizcocho.
0: Bueno, pues vamos a ver qué pasa, qué sucede. Por lo pronto, señoras, señores, gracias por acompañarnos y por chutarse esta parte inicial del programa. Pocas veces iniciamos hablando de política y damos tanto detalle como en este momento, pero creo que vale la pena hacerlo. Hablamos el lenguaje que usted habla, pensamos como usted piensa y no creo que estamos a favor o en contra de alguien. Que lo único que queremos es que haya un bonito Culiacán, un bonito Sinaloa, que sea de beneficio para todos y que se acabe la violencia, que regrese la economía que se ha perdido. En
1: la fin, tranquilidad, la paz, el trabajo, todas esas cosas, que la alegría sobre todo, que es algo que nos caracteriza a todos los sinaloenses, a los culiches en especial. Bueno, pues que todo sea para bien, señoras y señores. Mi compadre Jorge Ramos para gobernador, sí, señor.
0: No, claro que no.
1: ¿Secretario de Finanzas?
2: ¿Está el Chucho?
0: Acuérdate que la política es una actividad de alto riesgo en este momento.
1: Ah, no te quieres
0: yo saber. No, yo prefiero...
1: No, yo sí me arriesgo, compadre, ¿cómo no? No,
0: yo quiero pasar la vida, a mejor vida, como una persona honorable, decente, y etcétera, etcétera.
1: Yo sí me voy, a asesorar el pollo, imagínate. Saludos al Mactoño, que nos anda escuchando, recién llegado de Dubái, el gordito.
0: Son las 4 de la tarde con 22 minutos, saludos para él y para toda la gente que nos escucha y nos acompaña. Mi compadre Pollo en el micrófono número 3.
2: Buenas tardes a todo nuestro auditorio, el Valle, la Costa y la Sierra, y mis amigos, solamente es seguir escuchando la 104.1.
0: Gracias, compadre. En el micrófono número 2, mi compadre Chucho, la Barbie Espinosa.
1: Listo, preparados, arrancando esta semana, que es la última, por cierto, del mes de agosto. Mi compadre, por supuesto, manejando esta

0: 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Son las 4:29.
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1: ¿Qué dicen las víboras cascabeleras?
2: Saludos para ti, mira, el amigo hermoso, precioso, chulo, bello. Saludos para el Chucho, para el Pollo, para el Javi, para Inocencio. Y por favor, si puedes mejorar todos los caminantes, María Elena, eso nos va a gustar mucho de mi tía, que murió ayer. Buenas tardes, Dios te bendiga y lindo lunes.

0: Hijo de Ramangada, muy buenas tardes, espero que se encuentren bien, para hacerles buen inicio de semana, chavalones. Mi compa Jorge, mi pollito, mi compa Yucho, ahí estamos, échenle ganas a los tres, cuídense mucho, ahí estamos.
1: ¿Qué dicen las víboras cascabeleras?
2: Buenas tardes, compa Jorge, compa Chucho, Espinosa y al pollo. Saludos, saludos. ¿Cómo les fue? ¿Cómo les fue? Creo que fue un evento, la caravana de la mejor, fue un buen evento, creo yo.
3: Gracias, señor César. Pues se hizo, se realizó, en realidad teníamos que cumplir con ese compromiso realizado con nuestros patrocinadores. Y a fin de cuentas tenemos casa llena de registros, no fue tanto para promocionar que se registraran, sino para promocionar que el evento ya viene y
4: para recordarles.
3: Y es el primero de septiembre.
4: Todavía no se selecciona, compadre, todavía no se hace el sorteo para ver quiénes son las personas que van a participar, ¿verdad?
3: El día de mañana los registrados recibirán un aviso de los que ya están.
4: Te digo porque hace rato llegó un mensaje de una muchacha y no le quise contestar para no...
3: Ya le respondí.
4: ¿Ya le respondiste? Uh-huh, ya. Preguntando que no le había llegado ninguna notificación, mensaje, llamada acerca de eso. Entonces, a partir de mañana va a empezar, se le va a empezar a notificar a los participantes que van a estar en el concurso.
3: Efectivamente, a partir de mañana ya van a recibir, y justo mañana, porque va a faltar una semana para que todos se estén preparando, exactamente una semana para que tengan lo que tengan que hacer. Lo realizan en estos días para que se enfoquen al evento el próximo martes, que es de mañana en 8, a partir de las 8:09 de la mañana, ahí en el kiosco de Catedral. Entonces no se nos desesperen, el día de mañana ya recibirán en sus WhatsApp, si se registraron bien, y digo bien porque a veces checamos la base de datos, tratamos de comunicarnos con la gente que participa en los eventos y muchas ocasiones ellos mismos teclean mal su número de teléfono y no les llega el aviso. Entonces siguen, si se registraron bien.
4: O igual pueden tener la función de que cuando son números desconocidos se bloquea automáticamente, ¿verdad?
3: Puede ser, ya ves que ahora la tecnología no te permite.
4: Pero me imagino recibir. Que en este caso se les va a notificar desde el teléfono de cabina.
3: Vamos a tratar de notificar desde el teléfono de la cabina para que no haya ahí broncas de que quién es, quién me están hablando. Que
5: no, pues, mucha gente no
3: contesta. Mejor un teléfono ya que está estable, ¿no?
4: Para que lo abran con confianza, exactamente, ¿verdad?
3: Mañana no se nos desesperen, mañana empiecen a recibir información los registrados y registradas, porque el evento es el próximo martes, es un evento completamente techado. Quiero hacer hincapié en ese sentido. En otros años hemos dejado que la madre naturaleza los deje.
4: Que les pegue el sol, que les pegue la lluvia, claro, que les pegue. Sí, el día de hoy los vamos a cuidar como se lo merecen, así los es. Vamos a agasajar. Bueno, los vamos a cuidar, mejor dicho. De las cuestiones del clima. Tanto la lluvia, más que la lluvia que tiene, güey, que te vayas en la lluvia, hasta se lo agradece a Dios, pero el calor, güey, no mames.
3: El calor está insoportable y también las aguas, pues están cayendo bastante copiosas aquí en Culiacán. Lo bueno, entonces vamos a cuidar ese tipo de detalles. Va a ser un evento techado y pues se van a estar bailando con la garantía de que pues no se van a mojar si llueve y no les va a estar pegando el sol si hay mucho sol en horas del día. Así porque es. En el kiosco de Catedral pega la sombra bastante fuerte
4: por los árboles,
3: por la buena cantidad de árboles que hay, exactamente.
4: Pero eso es hasta muy tarde.
3: Entonces es muy temprano, de hecho es muy temprano cuando pega el sol. Entonces ya en la tarde ya empieza a pegar,
4: hasta la tarde la
3: sombra es temprano. Ya en la tarde, sí, ya en la tarde de mediodía para allá es cuando empieza a pegar el sol fuerte,
4: que es cuando duele y cala feo.
3: Vamos, ¿verdad?, a ponerle su techito para que no sufran de calor.
5: Y los edificios que están enfrente
3: también ayudan, ¿no?
5: Son las que ayudan mucho que no le pegue la luz.
4: Antes no le pongan nada.
5: Y yo lo que quiero que se pongan a hacer ejercicios, vayan a la lomita, hacen ejercicios, suben los escalones, brinquen mucho para que no les duele la columna, bailando y tengan mucha resistencia.
4: Qué bárbaro.
3: En pocas palabras, prepárese.
4: Qué bonito habló el pollo. Mañana van a recibir la llamada de nuestros dos colaboradores con la mejor dicción, que es la Panchis y el Pollo. Van a estar ellos haciendo las llamadas para explicarle qué es lo que tienen que hacer.
5: Puedes agarrar a otro.
3: ¿Plebes, qué rollo? ¿Va a haber grito? Pues yo creo que sí, ya habían anunciado la gobernadora.
4: Ya hubo muchos gritos
5: este año el más gritón de todos.
3: ¿Quieres más, güey? No, ya había anunciado la gobernadora que iba a haber grito, ¿no? Entonces, pues yo creo que va a haber grito, igual va a haber festejos de Culiacán.
4: Yo creo que se refiere más que nada, porque el grito siempre se hace, pase lo que pase, ya ves que el año pasado por la cuestión de la inseguridad, el antepasado fue, sí. Se canceló. Dos y años. Que bueno, no se cancela, sino que se hace de manera privada nada más, allá en el tercer piso, pero sin música en vivo, sin gente en ahí en la explanada y todo eso. Yo creo que a lo que se refieren con esta pregunta es que si va a haber este año grito acompañado de evento artístico, musical y cultural.
3: Ay, qué bonito hablaste, güey. Yo creo que tú quieres ser gobernador.
5: Sí,
3: güey,
5: sí,
3: me inspira con esas palabras.
5: Quieres ser gobernador.
3: Sí, la verdad sí. Tiene la intención de ser gobernador sustituto con esa manera tan Florida de hablar.
4: La verdad, sí, compadre. Me quiere llevar a mi amigo Cleo ahí al Difocure.
3: No me dejes abajo, güey. No,
4: compadre. Tú ya te dije que vas a hacer el de finanzas.
3: Un huesito nada más. Un huesito ahí. Vamos a ver.
6: Hola, muy buenas tardes, Jorge. Buenas tardes, Chucho.
3: Hola.
6: Buenas tardes, Pollito.
3: Hola.
6: Y buenas tardes. Ay, Dios mío. Buenas tardes a todos los radioescuchas. Saluditos, mi gran amigo chulo, precioso. Aquí estoy escuchando el mitote que estamos desgobernados. Vamos a ver qué pasa. Bueno, saludos, chao, bye.
3: Usted es una persona ingobernable de todas maneras, o sea, no se queje, ni se presione, ni tampoco se asombre. Mari Preciado es ingobernable, así que usted nunca tiene gobierno.
4: Sí, esa señora es ingobernable. Y también es insaciable. Dicen.
3: Eso sí, no sé. Saludos, señora María, gracias por su...
4: La María.
3: Por su...
4: ¿Regresó la María?
3: Nos manda un reel aquí. Ahorita lo vamos a revisar.
4: María, ¿dónde estabas que te extrañé?
3: Ay, ¿a poco sí, compadre?
4: Sí, ya le van a la pensión, güey.
3: Hola, hijos de las víboras cascabeleras, ¿cómo les fue el fin de semana?
4: Muy bien.
3: Mi George, mi mensaje el viernes o me lo envíe y se les encargo que el cantador de Chente Fernández.
4: ¡Ah, qué bueno! No sé, vale.
3: Fin de semana, mi mensaje leyeron el viernes.
4: Prolífico,
3: ¿a poco sí, güey? Las gracias del ranchero con los... ¡Ah! Pues no, güey, yo no me tocó, pues si llegó antes de las 4 ya no me tocó a mí, güey.
4: Sí llegó el mensaje en tiempo y forma, lo que pasa es que esa canción no la tenemos y si la tuvieron no podemos porque es un corrido.
5: Está prohibido.
4: Está muy bonito el corrido, mi respeto, pero pues no podemos ponerlo aquí a través de la radio.
3: Ahí está la explicación, mi estimado Miguel, no todas las canciones que a ustedes se les antoje escuchar a través de la radio se pueden poner. No. Uh-huh. Esta que tú solicitaste el viernes es una de ellas, acuérdense que no podemos hacer apología a ningún tipo de delito, ni a ningún tipo de nada, entonces ahorita las canciones lo que traen nuevo es que traen palabras altisonantes. Eso ya es un poquito más pasable.
5: Así es.
3: Pero ya poner canciones que hagan apología está prohibido.
4: Entonces,
3: esa fue una de ellas, güey. Esta que hoy está solicitando, que se llama El Cantador de Vicente Fernández, pues yo no la conozco, güey.
4: Yo tampoco.
3: Pero pues la buscamos y se la tenemos, te la dejamos ir completa, güey.
4: Y la canción también, güey, claro, para que no te agüites.
3: Sí, ah, claro.
4: Y los tres cooperamos.
3: Sí, compadre, tu amigo te mandó un mensaje, quiero que lo escuches.
5: Ay, el que no invitaron a la fiesta.
3: A ese.
7: Buenas tardes, téngame ahí, de la remangada. Pollito.
3: ¿Ya ves? ¿Qué huele?
7: Señor Oye. Jorge. Chucho, mira, me pegó hipo. Qué hijo. Caray, que
3: Oye, el... Me pegó hipo, pues ya estás acostumbrado, güey. Siempre anda borracho.
4: Eres un borrachazo.
3: Y un borracho siempre anda con hipo, güey. Sí. O sea, eso no nos sorprende a nosotros.
5: Te mira, el agua te mira y
3: ¡ah! Ni a ti te deberé sorprender.
7: Borracho. Qué grito. No, hombre, oiga, ahorita andamos queriendo gritar, pero para que se tranquilice Culiacán. Pero en fin, hay decisiones de parte de los políticos. Saludos y bendiciones, cuídense.
5: Hasta acá llegó el olor. No, qué bárbaro. No,
4: qué bárbaro.
5: Ya, ya. Y no te invitaron a la fiesta. Y hasta acá llega el olor.
3: Oye, a la fiesta del currito, dices tú.
4: ¿No? Ah, cumpleaños el curro el fin de semana, ¿no?
3: No lo invitó.
4: No.
3: ¿A poco?
4: ¿Y por qué tendría que invitarlo?
5: Pues ese mejor en la vida, ya la vuelta vive él.
4: Presume que es su amigo. Tiene, o sea, puede ser su vecino, vivir enfrente, pero no por eso que quiere decir que sea su amigo.
5: Y él te dice mucho, es mi amigo, es mi amigo, es mi amigo.
4: ¿Qué amigo va a ser eso?
3: Nosotros sí nos invitó, pero no, no, no, no.
5: Allá abajo, allá abajo.
3: Aquí.
4: Ah, este es amigo de las barras nomás, como de la canción, de el bohemio de afición. Amigo de las barras, de noche mi timón. Es el único amigo que tiene.
5: Saludos para su hermano.
3: ¿Cómo sabes tú que no lo invitó el currito?
5: Porque salió la fotografía. Ajá. Y salió toda la gente. Ajá. En un video que vi ahorita. Y no lo vi.
4: Ah, bueno. A lo mejor estaba en el baño.
3: Tampoco,
4: a lo mejor. Baño. A lo mejor estaba en la barra.
3: O en la barra. Barra.
5: Ah, es que no pasaron.
4: O en la mesa del rincón también.
3: Oh. Sí. Oh. Allá pedía que le lleve la botella.
4: Pero no, no, la neta no creo que lo haya invitado al curro. El curro no tiene esas malas compañías, amistades. Esas malas amistades. Yo lo conozco.
5: Es que no pasaron.
4: O en la mesa del rincón también.
3: Oh. Sí. Oh. Allá pedía que le lleve la botella.
4: Pero no, no, la neta no creo que lo haya invitado al curro. El curro no tiene esas malas compañías, amistades. Esas malas amistades. Yo lo conozco. A mí se me invitó.
3: A yo todos no pude ir. De aquí nos invitó.
4: Así yo que no pude ir.
3: Mi curro, espero que te hayas pasado bien, carnal. Gracias por considerarnos, pero no pudimos estar. Fíjate que el fin de semana estuvo en un lugar. 12 grados la temperatura, güey. O sea,
4: ¿te metiste al refri o qué?
3: Ni el frío de diciembre se compara.
4: No, no. Mango, aquí en Culiacán, a 12 grados apenas entra el refri, sí, de un freezer.
3: Pues estuve en Durango.
4: En Durango.
3: En Durango. Ah, en Durango. Justo en la sierra de Durango. Pero, güey, en agosto a 12 grados, imagínate en diciembre.
4: Imagínate, wey, en diciembre. O sea, yo, fíjate, a mí me tocó estar el año. Este mes de enero. Ajá. De este año 2026. Me tocó estar como el día 4 o 5 de enero en Durango. No, hombre, güey.
3: Te estás congelando, güey.
4: Pues, me acordé de la película de la pareja de idiota cuando están allá congelado. Que le sale un moquero congelado. Así, güey, estás, güey.
3: ¿Y por qué volteas a ver al pollo y te dijiste idiota?
4: Pues nomás, es que se parece mucho a uno de los actores.
5: Sí, siempre trae la cara idiota yo, pero no me dejo. Compadre, fíjate que mi tía llegó hoy. ¿Y qué crees? Que dice que en Los Ángeles, el sábado, un caloronón.
4: Ay, y ahí, por las alitas.
5: A un lado está Ventura, al lado de San Francisco. Sí. Un frillazo. O sea, está loco el mundo.

0: que nosotros.
1: El clima.
0: Es culpa de la carátula. ¿Cómo dijo
2: carátula?
0: De la carícula.
2: Entonces, ¿Los Ángeles tienen calor?
0: Tienen calor en Los Ángeles.
2: Ah, porque quiten las alitas.
3: Esto es lo más nuevo de los únicos profetas de su tierra, los intocables del norte, se llama.

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